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9: No, nada más tener el Cucuy, la parodia, señores. Vamos a escuchar de qué quiere la parodia. Vamos a escuchar acá qué quiere la banda. Esto se llama ¿Qué quiere la banda?
11: Hola, Gabrielito, soy Julián de Utah y solamente quería una parodia del Garbanzo, que quería que la bicicleta ya no la hacía suficiente. Iba a ver al ranchero chido para que le recomendara algo. El ranchero chido lo llevaba con el Seleno para que le enseñara todos sus juguetes, a ver si sí le pueden ayudar. Gracias.
12: Ah, bueno, qué momento, no hay tiempo para más.
11: Hola, Gabrielito.
9: A ver, otra vez, ¿qué dijo?
11: De Utah, y solamente quería una parodia del Garbanzo, que quería que la bicicleta ya no la hacía suficiente. Iba a ver al ranchero chido para que le recomendara algo. El ranchero chido lo llevaba con el Seleno para que le enseñara todos sus juguetes, a ver si sí le pueden ayudar. Gracias.
9: Dale, Garbanzo, llegas ahí, tócale, viene el ranchero chido, le anda echando de comer a las vacas y llegas tú ahí, ranchero chido, grítale como el rancho, dale, vámonos. A ver, bajé, hazte para acá, chivo, hazte para allá, cabrón. No, se me está brincando, ¿por qué no cerrates el falsete ahí? Viene a cerrar el falsete, ya están brincando los becerros para acá.
13: ¡Es el ranchero chido!
9: Mira, ¡al cabrón, Garbanzo! ¡Hola, Garbanzo!
13: ¿Qué pasó? ¿Cómo estás, ranchero chido?
9: Pásale pa' acá, bríncate ahí. De modo que no te vas a poder brincar ahí. Si no, vete por abajo del alambre.
13: Hay mucho lobo. A ver.
9: Esa gente del rancho, esa gente de la ciudad que no se quieren lodar, hombre. ¿Qué pasó, pues, tú? Garbanzo. Qué milagro que hubiera llegado a la pura hora. Voy a ordeñar ahorita aquí la méndiga chiva. ¿Quieres un pajarete?
14: No, porque no me gusta el alcohol, ranchero chido, no.
9: Pues no le vamos a poner alcohol, nomás puro chocomilito aquí, Pancho Panteras.
14: No, pues, ranchero chido. Oiga, pero eso sale como cuajo, ¿no? Si se lo toma una así.
9: No. Oye, Garbanzo, qué milagro, pues, como dijo doña Florinda, qué milagro que viene por acá.
14: Pues es que...
9: Cabrón, amiguito.
14: Oiga, ranchero chido, es que tengo una curiosidad, usted... Conoce, pues ya sabe a quién conoce, ¿no? Usted, ya sabe a quién
15: todo el mundo
14: conoce.
9: ¿Qué, ¿cómo que ya sé a quién conozco? Pues conozco mucha gente.
14: Es uno de sus amantes.
9: Ya se me estás haciendo hablar con mi compadre, el güero. ¿Qué quieres, Garbanzo, pues? ¿Qué quieres? Me estás haciendo ya hablar con mi compadre, el güero.
15: ¿Qué quieres, pues, tu Garbanzo? Dale.
9: Era, espérame, güero, ven pa' acá.
15: ¿Qué pasó, pues, tu ranchero chido?
9: Era, güero, que quién sabe qué quiere el Garbanzo, atiéndelo, porque yo ahorita tengo que echarle la pastura a los chivos y a los becerros, porque luego, si no tragan ahorita, ya no tragan al rato, luego son bien mañosos. Pásame la alfalfa, yo le echo ahí.
15: ¿Qué pasó, Garbanzo?
14: Oiga, güero, es que necesito que me enseñe las cositas.
15: ¿Qué?
14: Necesito que me enseñe ahí algo que tiene el ranchero chido.
9: Ese Garbanzo no yo de qué se trata la parodia, güey. Tú tienes que decirle que quieres un poste para la bicicleta. Que porque se descompuso.
14: Ah, ese parte no me entendí.
9: No puede ser.
14: No puede ser.
9: Y por eso lo puse dos veces.
14: Es que no te iba a desarrollar eso que quieres que te enseñe, pues es que dos postecitos.
15: ¿Sabes qué, ranchero chido? Estoy encargado de interés, yo no tengo paciencia.
14: ¿A qué no me entendió, ranchero chido?
9: Ay, a ver, lo que quiere el Garbanzo es un poste para la bicicleta. Yo le dejé, le digo al Seleno, espérate, que le mando un WhatsApp. ¡Ey! Aquí en el Garbanzo anda buscando uno de los juguetillos que tú tienes. Que cómo le haces para ponerle ahí en la bicicleta en vez del asiento.
16: Ay, hola, ¿y dónde está el Garbanzo?
9: Era, mejor llámame para no estar ahí mensajeando, pues yo no estoy acostumbrado a eso. Bueno.
16: Oye, ¿dónde está el Garbanzo?
9: Era, está aquí lo tengo.
16: Garbanzo.
14: ¿Seleno?
16: Estás en el speaker, mira, ven aquí vos cerquita, dale de donde están ahí, donde tienen las vacas de ranchero chido, yo aquí estoy como a dos cuadras.
14: Pero dale. No hay tanto lodo, porque aquí hay mucho lodo.
16: Sí, ¿no? Hay mucho lodo, no te preocupes, yo te baño.
14: Ah, ok, pues ahí voy para allá, Seleno, ahí voy para allá.
16: Sí, me gusta, te voy a decir algo que me encanta decir siempre.
14: A ver.
16: Ya vente.
17: Diez minutos después.
16: Mira, aquí te voy a enseñar, mira, a aquí yo tengo estos, mira. O sea, estos tú se los pones a la bicicleta, mira. Este yo le llamo la pulguita, o sea, el Volkswagen, mira. Pulguita. Este, sí. Este tiene un motor de muy bueno y este no, imagínate, vas a ir a la bicicleta y tú. Este es el Volkswagen. Sí.
14: Pero se me hace
16: se apaga de aquí y este, mira, este es el más suavecito. Este te da como prendones, así.
14: Pero se me hace muy frágil, ¿no? No, se hace muy...
16: Sí, este no creo que te aguante porque estás muy nalgón. Este pones es para que vayas calentando y luego te voy a enseñar. Este se llama el Spider 300. Este tiene un motor de Thornton. Tiene un motor de camión Dina.
14: ¿Y esas mangueras que salen por acá, para qué son?
16: Esas son para que se salga el... porque es mucha fuerza. Mira, no te lo acabas, chiquito. Vas a subir las subidas de ahí, de Santa Clarita, todo. Van a decir, ay, ese trae un cohete en el pozo. No, es un motor.
14: Pero a veces de tanta vibración da como comezón.
16: Pues con este a la hora de que le das te rasga y tengo este poderoso, este se llama el Transformer, mira, lo ves bien inocente. Apriétale ahí.
14: Está interesante.
16: Mira, apriétale ahí.
14: A ver.
16: Ay, se transforma, mira.
9: Ay, perro.
14: Oye, pero ese es como de China, ¿no?
16: Sí, no, ese no, no, nada de China, ese es de aquí. Pero si no te gusta, te podemos mandar a hacer una, a ver, date la vuelta. Ah, ah, ¿qué? A ver, bájate el pantalón. A ver, bájate los calzones. Ay, no, no, Garbanzo, tú ocupas algo más, más grueso.
9: ¿Cómo que ocupa algo más?
16: Espérame, ya, te voy a llevar, te voy a llevar acá con él, es un señor que solda, le dicen el, le dicen el Pachorras.
9: El
16: sí, te voy a llevar con él. A te ver, vamos a llevar con el Pachorras, sí. Así que, vente, vamos con el Pachorras, él te va a ayudar para que te haga uno a tu medida, como te gusta.
17: 10 minutos después.
16: Pachorras.
15: ¿Qué pasó, pues? ¿Qué milagro? ¿Qué pues por acá, hombre? Qué bueno que vinieron. Cora, tú, Garbanzo, tú eres el del programa, ¿verdad? Eres un muchacho.
14: ¿Cómo estás, don Pachorras?
15: Muy bien, mira, que andas buscando algo a tu medida, Garbanzo.
14: Pues sí, me dijo aquí Sereno que usted lo puede hacer así, mira, custom made.
15: A ver, déjame ver, a ver, déjame ver. No, tú eres del grueso, tú eres de ese como de poste de cerca. tú te andas buscando. Déjame, te digo, mira, este viaje lo corto aquí, déjate lo soldo, pero te lo voy a soldar en la bicicleta, vamos a soldarlo aquí en la bicicleta.
14: Pero no le ponga tanto, ¡ay! ¡Déjate los ojos!
15: No, eso es para los gabachos, andarse cuidando los ojos, uno aquí con un vidrio, uno le da, mira. Ay, quedó ahora sí, Garbanzo, ya nomás le metes uno de los vibradores que te dio este Seleno. Y se lo pones ahí para cuando andes en la bicicleta, que haces como que andas solo, pero siempre andas con alguien allá en la montaña.
14: Ahí para que varitas de autóctona, por favor, porque
15: ahí para que enseñes cuando andas en las cascadas de la Calaca. Ahí, Garbanzo. Bueno, ya los voy a dejar porque tengo que hacer unas puertas. Yo me dedico todo lo que ocupes tú de puertas, de lo que quieras, así, yo te lo hago. Y como a precio de compas, te hago puertas, te hago yo cercas, te hago lo que ocupes, todo de soldadura, yo te lo hago. Porque yo antes, cuando más joven, yo soldaba en los barcos abajo del mar. Pero ya no hago eso ahorita.
16: Gracias, gracias, Pachorras. ¿Cuánto te vamos a deber?
15: No, ya nada, tú nomás, Eleno, vienes más noche para acá, para que pagues con, maldito, que pagues con tu cuerpo.
18: Es como la sandía, tiene lo verde por fuera.
9: El ¿Por qué se muerde los labios, maestro? El Garbanzo se muerde el dedo.
14: Ya no puedo hacer nada. No puedo hacer nada ya. ¿Por qué te estás fijando en eso, güey?
16: Ay, Garbanzo, ya ni yo.
14: Ay,
16: Garbanzo.

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12: Bueno, nos vamos con el chocolatazo a Ciudad de México y tenemos a Pascual. Pascual, buenas tardes.
13: Sí, buenas tardes, chico.
12: Pascual, le vamos a hacer el chocolatazo a tu esposa. Ustedes tienen 10 años ya de casados. La viste por última vez hace 3 meses. El problema es de que tú le has pedido que ponga la foto de ustedes dos en el WhatsApp y ella no la quiere poner ahí.
13: Sí.
12: ¿Por qué no quiere poner una foto contigo en el WhatsApp?
13: Dice que no, que porque nos pueden hacer algo.
12: O sea, te dice, no quiero poner una foto contigo, Pascual, en el WhatsApp, porque nos pueden hacer algo.
13: Ajá, exactamente.
14: Se enoja el Sancho.
12: Qué raro, ¿no?
13: Sí.
12: ¿Y tú amas a tu esposa?
13: Sí.
12: ¿Y ella dice que te ama a ti también o no?
13: Ya últimamente ya no quiere saber, como que no quiere saber ya nada de mí.
12: De hace 3 meses para acá ya cambió mucho.
13: Sí, no sé, ella pues, como que ya es muy cortante ya conmigo ya.
12: ¿Y tú le has dicho pues ya hay que cortarla o qué onda?
13: No, pues no, yo le he dicho que yo quiero seguir con ella, pero ella dice que no, que es mucho tiempo ya para que me esté esperando.
12: 3 meses que no la ves y dice ya es mucho, ya no puede esperar más.
13: Sí.
14: No quiere poner la foto de perfil con él. 3 meses dice que ya es mucho, está cortante, tiene a otro hombre.
12: ¿Tú le mandas su dinero y todo?
13: Sí.
12: Qué raro todo esto. Bueno, vamos a llamarle y vamos a ver qué sucede, ¿ok?
13: Ok.
15: Bueno.
12: Sí, bueno, con Adelaila, por favor.
15: ¿De parte de quién?
12: Mi nombre es Carla, te llamo de una compañía de chocolates. ¿Eres tú, Adelaila?
15: Sí.
12: Ah, hola, Adelaila. Mira, mi nombre es Carla, como te digo, te llamo de una compañía de chocolates. Nosotros tenemos una promoción donde le mandamos chocolates a alguna persona especial que tú tengas. No sé si tú eres casada, tienes novio, algún chico que te guste, alguna persona especial a quien te gustaría que le mandemos esos chocolates. Tú no pagarías nada ni la persona que lo recibe. No sé si te gustaría que le enviemos esos chocolates a alguien especial que tú tengas.
15: No, gracias.
12: ¿No tienes a nadie especial a quien te gustaría que le mandemos los chocolates?
15: No, gracias, hasta luego, que estés.
12: Se escucha que estás ocupada, ¿verdad?
15: Sí.
12: ¿Te gustaría que te llame en otra ocasión?
15: No, gracias, sí, sorry.
12: O sea, de plano no tienes a nadie especial, no le mandaría los chocolates a nadie.
15: No, gracias.
12: Muy bien, Adelaila. Oye, ¿tú conoces a Pascual?
15: No, tampoco lo conozco.
12: A ver, Pascual, bueno, dicen que no te conocen, Pascual, adelante.
13: Hola. ¿No me conoces? ¿Qué pasa contigo? Te estoy hablando de la radio. Todo el mundo te está escuchando. Yo no sé qué está pasando contigo. ¿Por qué te portas así? ¿Por qué me niegas? O sea, que no tienes a nadie. ¿Por qué me niegas a mí? Ahora yo te digo que pongas en tu WhatsApp las fotos mías. ¿Por qué no quieres ponerlas? Estás en la radio.
15: Ay, ajá.
13: Choco.
12: Bueno, pues ahí está. Le estás diciendo todo lo que está sucediendo y yo no sé.
13: Yo la amo, pero ella no entiende. No sé por qué ella es así. Ella ya sabe bien que yo la amo.
14: Brody, el amor cambia, ya te dejó, ya no te quiere.
13: Bueno, ni modo. ¿Qué puede ser? Ella por allá, yo por acá.
12: Oye, pero ella también en algún momento te agarró coraje a ti por algo. ¿Qué fue lo que tú le hiciste a ella?
13: Porque ella supo que tenía otra señora aquí.
12: Oh my God, con razón. ¿Y tú sigues con esa mujer aquí?
13: No, pero ella piensa que yo sigo con ella, con esa persona.
12: ¿Hace cuánto que ella te descubrió que tenías a otra aquí?
13: Hace 8 años.
12: ¿Cómo se enteró que tenías a la otra?
13: Por teléfono.
12: ¿La mujer de aquí le llamó a ella?
13: Sí.
12: ¿En serio? ¿Y tuviste hijos con la mujer que estuviste aquí?
13: Sí.
12: ¿Cuántos?
13: 2.
12: ¿Y cuánto duraste con esa mujer que tenías aquí?
13: 2 años.
12: ¿Y en todo ese tiempo no te había descubierto?
13: Ajá.
12: ¿Y en 2 años nunca te llamaba por la noche cuando estabas con la otra aquí o algo así?
13: No.
12: ¿Entonces cómo se enteró ella?
13: Por otras personas. Que vino y le contaron aquí.
12: O sea, te vieron que vivías con otra y fueron a decirle a tu esposa allá a México.
13: Sí.
12: Y como ella tiene visa, llegó de sorpresa acá contigo, ¿no?
13: Sí, ya vino y supo que sí, que sí era verdad.
12: Pero no te avisó que venía, era de escondidas.
13: Pues, de sorpresa me llegó.
12: ¿De sorpresa a tu casa?
13: Sí.
12: ¿En serio?
13: Sí.
12: Oh, my God. ¿Y cómo es de que la mujer de aquí habló con tu mujer de allá?
13: Porque a veces ella me marcaba y recibía la llamada de la otra.
12: Óyeme, Pascual, con razón está enojada contigo, ¿tiene mucha razón?
13: No sé, como que ya no me tiene confianza y no sé.
12: Imagínate que hayas tenido otra mujer por 2 años, 2 hijos, que venga acá y lo compruebe, pues es difícil.
13: No, pues sí, yo sé que la regué, pero ya le digo que ya voy a ser feliz con ella y que la quiero mucho y yo sé que la regué. Pero
14: poquito nomás. Yo entiendo que la regó Choco, pero fue hace 8 años. ¿Lo perdonó o no? Porque si no va a estar sufriendo este brody toda la vida y ella también.
13: No, pues sí.
14: ¿Cuántos años más? ¿Cuántos más, Peña?
12: Muy duro todo esto, Adelaila, ¿no?
15: Sí.
12: A ver, pasó esto hace 8 años. ¿Tú crees que esto va a seguir así para siempre?
15: Pues yo creo que sí, nada más que yo creo que un poco de tiempo.
12: Ya pasaron 8 años de esto, ¿no?
15: Uh-huh.
14: Así vas a vivir toda tu vida, Brody.
13: No, pues yo tengo una niña con ella y yo la quiero mucho también. yo sé que la regué y a lo mejor por eso ella ya no me tiene ya confianza. Ya bueno, ya eso ya pasó, ya tengo mis dos niños y ella lo sabe, ella lo sabía. A lo mejor por eso se está desquitando, no sé.
12: ¿Cuántos años tiene tu niña que tienes con Adela Laila?
13: Mi niña tiene 4 años. No, yo la amo. Yo le digo que ya quiero estar bien, que ya olvide lo que pasó. Ella sabe que yo la regué. Yo sé que la regué porque yo tuve los dos niños aquí, pero ella sabe que ya no tiene nada, que ya no tengo nada que ver con la señora de aquí.
12: A ver, lo último que le quieras decir, Pascual, a ella.
13: Mira, yo sé que la regué, pero no te estés desquitando de esa forma. Yo te amo y las amo a las dos. Te amo a ti, amo a mi hija. Tú lo sabes bien que yo las amo, pero no quiero que me trates así. Aunque te quieres desquitar, dímelo, si ya no quieres nada conmigo. Pero yo digo que hablando se entiende la gente.
12: A ver, Adelaila, ya pasaron 8 años. Obviamente es difícil superar esto. Sé honesta, ¿tú quieres seguir con él o ya no?
15: Pues ahorita como que quiero darme un tiempo.
13: Pero de qué tiempo tú quieres...
14: No entendiste, Brody, ya no quiere contigo. Cuando una mujer pide tiempo, se acabó.
12: Claro, y es muy obvio.
13: Está bien, chocolate. Muchas gracias por el chocolatazo y... Ay, a ver...
14: Para mí es muy obvio que ya tenía alguien más, porque te está pidiendo tiempo, por eso no ponía tu foto con ella en el WhatsApp, por eso de 3 meses para acá se portaba así contigo. Es muy obvio, Brody.
15: Si anduviera con otra, ya se lo hubiera dicho.
14: Uy, sí, cómo no, claro que sí le ibas a decir. Él cuando andaba con otra y tenía otra, ¿al caso él te dijo? ¡Claro que no! ¡Hasta risa le dio!
12: Wow, la verdad, no sé qué piensa el público de esto. Nos pueden escribir en nuestras redes sociales. 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

0: mucho gusto que estén aquí todos. Nada más quiero decirles algo, que el día de hoy vamos a hablar sobre la obesidad.
1: ¡Ah, no manches, maestra! ¿Y qué quieres saber de la obesidad o qué?
0: Ah, ¿tú sabes mucho de la obesidad?
1: Pues abuelita de Batman, yo sé mucho de la obesidad. ¿Crees que no vaya a saber si me junto con el diablito?
0: A ver, niños, por favor, dejen de estar.
2: ¡Pégale más duro!
3: Pues eras, no, no dice mentiras. El diablito está tan gordo, tan gordo, tan gordo, que cuando iba a la playa, los salvavidas le pedían que no se moviera para no provocar un tsunami.
2: ¿Ah, sí? ¿Ah, sí? ¿Garbanzo? ¿Qué pasó, maestra? Métese, métese, María. Oiga, mire tú, Garbanzo, tu mamá es tan gorda, pero tan gorda, que cuando se sube una báscula, salía el mensaje: uno por uno, por favor.
3: ¡Métase, María! ¡Maestra!
2: ¡No le está, maestra!
0: ¡Oh, my God, ya!
4: Oiga. Oiga, maestra, y eso no es nada, ¿eh? Eso no es nada, maestra. La mamá de Erasmo es tan gorda, que su sombra, ¿qué cree? Su sombra tiene sombra.
0: ¡Oh, my God!
1: Así, güey, yo no me llevo contigo, ¿eh? Yo no me llevo así. Pero, ¿qué tal tu papá está de gordote?
0: ¿O en serio el papá del Doggy está gordote?
1: Maestra, gordote es poco. Con decirle que cuando ordena un Uber, viene por él un camión de volteo.
4: Oigan, güey, eso ya está fuera del screen.
0: Oye, a ver, ya no se lleven así, por favor, ¿ok? Ya no se lleven así, por favor, ¿eh? ¿Garbanzo?
3: Maestra, pobrecilla. Pobrecilla.
0: Sí, me dices pobrecilla, ¿por qué? ¿Porque los aguanto tanto?
3: No, pobrecilla, en la que está sentado el diablito.
4: Oiga, maestra.
0: ¿Qué quieres, Doggy?
4: ¿Sabía que la mamá de Erasmo es tan gorda, que en la escuela no cabía en la foto grupal, así que te tenían que tomar una foto con un dron?
0: ¡Oh, my God!
1: Ay, ¿tú de qué te ríes, Garbanzo? Si tu mamá es tan gorda, mire, maestra Chocolata, que su mamá del Garbanzo está tan gorda que cuando la veían venir le decían...
2: Oye, Erasmo.
1: ¿Qué quieres?
2: Tu papá era tan, pero tan gordo que cuando iba al cine... ¡le cobraban todos los boletos!
1: ¡Ah, sí! Y tu mamá usaba el driveway para lavar sus faldas.
0: ¡Oh, my God!
2: Sí, pero cuando fui... Sí, pero cuando fui a tu casa y estábamos ahí viendo la tele y tu mamá estaba... Está tan gorda, pero tan gorda, gorda, que cuando pasó enfrente de la televisión nos perdimos como tres... ¡episodios de nuestro show!
0: ¡Oh, my God! A ver, ya cállense, por favor. Ya cállense.
2: ¡Pura
0: ya
2: gorda!
0: Cállense.
2: ¿Y usted, maestra?
0: Garbanzo, cálmate. ¿Yo qué?
4: No, es que, maestra, usted...
0: ¿Yo qué?
2: Sí, usted, maestra.
0: ¿Yo qué?
1: Es que, maestra, la neta, usted, maestra...
2: ¿Usted, maestra? No está gorda.
0: Ah, bueno, gracias, Garbanzo, gracias a todos.
1: ¡No está, no está gorda!
2: ¡No,
1: pero
2: no,
1: nos
2: no
1: cae!
2: Está gorda!
0: ¡Estúpido!
1: ¡Cuervo!
2: ¡Le voy a decir al papá gordo del Doggy!
4: ¡Cállate, imbécil!
2: ¿Político quiere hablar?
0: A ver, niño político, ¿tú no has hablado el día de hoy?
5: No, maestra, pues no me dejan. Pero... Sí, maestra, pero solo tengo que decir que el que debería caer gordo es Trump. ¡Arriba los demócratas! ¡Arriba yo, mi papá y la chona!
0: ¡Ay, que sálganse del salón, por favor!
1: ¿Por qué no lo va a sacar? ¿Por qué nos va a sacar?
0: Porque viene el papá del Doggy, no puedes.
4: Una se llama muñeca.

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7: Una llamadita por acá de nacadas. Feliz lunes para todos. ¿Con quién tengo el gusto el día de hoy de hablar aquí, niños?
8: Adriana Choco.
7: Adriana, ¿cómo
9: hola,
7: estás?
9: Buenas tardes. ¿Con Adriana?
7: Adriana, ¿cómo estás? Buenas tardes.
9: Muy bien, Choco, ¿y tú? Un placer saludarte.
7: Excelente, encantada de tenerte, de escucharte y que nos llames. Platícame, ¿qué nacada tienes por ahí?
9: Ay, los nacos de mis vecinos. Pusieron una puerta eléctrica con clave y todo, pero no está cercada a su propiedad. O sea, puedes entrar por un lado, por el otro. Y incluso cuando está lloviendo, la otra vez me tocó ir atrás de ellos. Estaba llueve y llueve y se parqueó retirado de donde pones la clave. Tuvo que abrir la puerta, bajarse, nomás por no rodear la puerta y meterse porque no tienen cerco. Pero se creen muy nice.
7: Okay, a ver, para entenderte un poco. O sea, ellos viven en una casa normal, pero le pusieron como un barandal con eléctrico.
9: Su casa no tiene cerco por ningún lado. Donde vivimos, haz de cuenta que son solamente dos propiedades, pero no hay cerca que divida
7: ni
9: la de nosotros.
7: Hay una entrada para las dos propiedades.
9: Claro, pero aparte ellos, haz de cuenta que es la entrada y luego hace como una Y donde se desvía para mi propiedad.
7: Ah, okay.
9: La entrada de la de ellos, y ahí pusieron su puerta eléctrica con clave y todo, pero ya, no hay cerco.
7: Ya entendí.
9: Puedes acceder por cualquier parte.
7: Sí, quería que
9: y
7: me...
9: ya tiene como 10 años
7: que me la pintaras, pusieron. Que me
9: yo
7: pintaras.
9: Pensé, van a acercar, pero no, nomás la puerta muy nice.
8: Pero qué tiene, Choco, eso también espanta. También
6: es
8: espanta
6: que Choco, uno está acostumbrado a que la puertita dice mucho, es como, está chido.
7: Oye, pero yo veo que los nacos también eso hacen en sus casas, ¿no? Como dicen, tienen una fiesta y dicen, entra ahí por la puerta de un lado. O sea, la gente tiene acceso a entrar a sus yardas, donde probablemente hay gente como más naca que roba cosas, como pueden robarle el platillo del perro donde le echan las croquetas, se pueden robar el mismo perro. O sea, con eso te digo todo. Entonces, estos nacos viven en áreas donde siempre por lo regular sus casas se puede acceder hacia atrás por los lados, y estas personas viven en un lugar donde ponen una puerta eléctrica, pero es innecesaria porque se pueden ir por un lado o por otro. Además, está lloviendo y se bajan para abrir la puerta. Dime, ¿cuál es la ganancia de tener su puerta eléctrica? Pero al final de cuentas tienen su puerta eléctrica, ¿no, Adriana? O sea, según ellos, muy, muy la bola de nacos.
9: Choco. Muy nice. La única vez que yo asistí también a una fiesta, ahorita que hice de fiestas, son tan nacos que a las 8 de la noche se les acabó la bebida y yo iba para el baño y le dice uno al otro, hey, bro, llama a la policía para que ya se largue.
6: ¡Ah! Esa nunca funciona.
9: Ellos mismos llamaron a la policía, llegó la policía, pues nos corrieron a todos.
8: Nos corrieron a todos.
7: O sea que los nacos tienen estrategia, ¿eh?
10: Oye, Choco, pero ¿qué clase de naca es ella?
7: Ella claro, no es naca.
8: Ahí andaba en la bola, acaba de decir.
10: Ahí andaba. Tú, Choco, no irías a esa fiesta.
9: Perdón, la única vez que fui porque pensaba yo que eran nice. Pero ya dije, son unos nacos.
6: ¡Ay, hija de la chuchamoy!
7: Bueno, a veces sucede que caes en cada lugarcito que dices, Dios mío, ¿qué hago aquí con que no me fotografíen, no, Adriana?
9: Correcto. ¿Cómo por ejemplo? Y a partir de ahí, yo paso mi volteo. Nomás me da risa entre mi mente, digo, que nacos con su puerta, como el día que estaba lloviendo, se parqueó retirado y tuvo que bajarse a mojarse, a poner su clave, porque yo lo estaba mirando, en vez de darle la vuelta a la puerta y meterse a su propiedad.
7: ¿En qué ciudad pasó esta, Adriana?
9: Aquí en Aromas. Y son de Guanajuato y se apellidan Granazo.
6: ¡Ah! Eso de Guanajuato, calienta. Granado.
9: Quemados completitos.
8: Wow. Eso ya calienta.
7: ¿En qué estado está Aroma?
9: Aquí en California. Está enseguida está entre Salinas y Gilroy.
7: Obvio, o sea, a ver, ya empezando de Santa María, California, hasta San José, California, ya, señores, esa es pura naquez, pero la pura pulpa de la naquez todo eso.
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1: Ahí está, Choco, tenemos una nacada. Preséntate, identifícate, papuchón.
2: ¡Ah, Piolín! ¿A qué vinimos, Piolín?
1: A beber, cara de perro.
3: Ándale, Ale, que estás de payaso.
2: ¡Choco!
1: ¿Qué nacada tienes tú, voz de,
2: Choco, no me estés apurando, cálmate, relájate, coqueta, espérate, por favor.
3: Te van a colgar, Alex, no le juegues al vivo.
2: Choco, te tengo la nacada, no, hombre, ahora sí se fueron de paso, ahí te va, ¿eh?
1: Bien.
2: Resulta ser que una amiga mía, ¿no? Compró unas chanclas por esta página, no sé si pueda decir, pero es la de Mitu, se llama Timu.
1: Esa Timu.
3: Mitu, es una buenderazo.
2: Compró las chanclas por ahí. Entonces, se las llevó a la fiesta. Era como un tipo palenque, como un tipo así de los que hacen aquí en Phoenix, de esos bailecitos en tierra y que caballitos y que esto y lo otro, ¿no? Entonces, se llevó las chanclas y que esto, al final de la noche, pues terminó sin chanclas, obviamente. Se fue a su casa y al otro día, Choco, no vas viendo que miré unos estados de ella y dije, ah, chingada, pues, ¿qué pasó? No, que aquí rumbo al hospital y que esto y que el otro.
3: Ay, güey. Bueno,
2: y ya les mandé mensaje, ¿qué onda? ¿Qué te pasó? ¿Todo bien o qué? No, dice, es que no sé si dormiría mal, dice, o algo, pero los pies me amanecieron como amoratados, dice, como con moretes y eso, así, amoratados, dice la muchacha. Y se fue al hospital, Choco, y no vas a creer que cuando llegó al hospital, el camarada, pues, para desinfectarle, pues, le puso alcohol y todo eso, y no se le va cayendo que era la pintura de los zapatos, Choco.
3: ¡Ah! ¡No! Tranquila, Choco, tranquila.
4: Aire, te estás viendo pálida, Choco.
3: Sóblale.
2: Se levantó, Choco. Se levantó en la mañana asustada que tenía moreteado los pies. Y no le van poniendo el alcohol para desinfectarlo y meterla a urgencias. Y se le cayó la pintura, pues, vale.
3: Choco, ¿qué te pasa, Choco? Tranquila, ¿tienes náuseas?
1: Bueno, para empezar, yo creo que cuando un naco va a emergencias, ya debe ser algo muy grave, como que se les está cayendo una mano o tienen de plano algo muy feo, porque les dices, oye, te ves muy mal, deberías ir a emergencias, y dicen, no, ¿sabes cuánto me cuesta que me lleven a emergencias? ¿Cuánto cuesta que te traten ahí? Ellos se pueden estar con un brazo casi a la mitad, una pierna, y dicen, voy a llamar a la ambulancia. No, me va a salir bien caro. No, aquí la pegamos ahorita con Yurix, ¿no? Ahorita la pegamos con Yurix, le pegamos tape aquí del gris, de ese que usan en la construcción. No, tape. ¿Cómo crees? El duct tape. No, por favor, o sea, así. Entonces, número uno, fue ahí, y por una cosa que es, a ver, usan joyas que les ponen el cuello prieto, o ya no sabes si es la joya o ellos mismos, ¿no? O sea, yo no sé, viven en un mundo medio raro, pero a la vez chistoso, ¿no? O sea, si no hubiera pasado, imagínate, por ejemplo, el garbanzo, yo le dije, garbanzo, te estás poniendo morado, dijo, no, de ese color soy, y ya, ahí te confundes. O sea, te confundes. Oye, garbanzo, los labios de la novia de Chef Bezos, dice, me copiaron, es como que los voltean para el otro lado, como al revés.
3: ¿No? Como calcetines envueltos.
5: No, Choco, no están volteados al revés, es de tanto ganarse el puesto.
3: ¿Tú cómo sabes?
2: Oye, Choco.
5: Pues ya te vi.
2: Choco.
1: Mande.
2: Me llegó un mitote del garbanzo.
3: Oh, Iván.
1: Platícamelo.
2: Es cierto que le anda queriendo tumbar la novia al flaco.
1: ¿A cuál flaco? ¿El del que canta?
2: Al que sale con la mujer esta de la borra esposa.
4: La bronca, Choco. Y el flaco.
1: Ah, okay. ¿A poco tiene novia? ¿Quién es?
2: Y pues según yo no tenía, pero sale abrazado, el garbanzo de atrás sale abrazado de una y la presentó como la exnovia del flaco. Dije yo, pues será ya se la tumbó, no sé qué pasaría ahí.
3: Ah, caray.
1: A ver, garbanzo, ¿a quién?
2: Es la que sale con el Piolín. La, ¿cómo llama? La que ríe mucho.
3: La Toluca, a la cacharilla, déjamela en paz.
4: Vaya, Berenice.
3: La Toluca, no más.
2: La Cachanilla.
1: O sea, Garbanzo anda con la Cachanilla.
3: Wow.
2: Yo no quiero hablar de mi vida. Ya varios estados me hicieron y abrazaditos y que hay Garbanzo y ríete y así tonteando. Según ellos, las dos locas, pero lo que no sé que al Garbanzo le gustan los hombres.
5: No cortes, Garbanzo, no, ¿por qué le cortes?
3: Se acabó.
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8: ¿Qué onda, primo, primo, primo? Hola, ¿cómo están? Soy Víctor. Me gustaría una parodia sobre el ranchero chido, el Seleno, el Garbanzo y el Guachusei. Llega el ranchero chido y ve al Garbanzo en el rancho besándose con el Seleno. De repente llega el Guachusei y los empieza a regañar a toda la banda. Un saludo para todos. Me gustaría algo así. Un saludo para todos. Muchas gracias. Saludos desde Mesa, Arizona.
9: Saludos, Víctor, desde Mesa, Arizona. Vámonos con la parodia donde el Garbanzo se está besando con el Seleno, llega el ranchero chido y se empiezan a pelear todos y también llega el Guachusei.
10: ¡Ay, güey!
9: gustaría estarte besando con el Seleno?
4: Con Seleno, no sé, como recargados como en un corral, ¿no? Algo así.
9: Recargados en un corral, o sea, quieres vacas y todo, ahí, que se oigan las vacas y todo ahí atrás. Ok, vamos a ponerle efecto de vacas, corral, ok.
4: Vacation.
9: Vamos a poner efecto de vacas, a ver, vamos a poner, las vacas. Las vacas del corral. Ahí está, vámonos.
10: Eran las 7 de la mañana. Y muy contento el ranchero chido iba a echarle de comer a sus vacas.
9: Vamos a echarle aquí de comer. Hola, ¿qué tal? Soy el ranchero chido. Voy a hacer este video para ustedes que sepan cómo los domingos yo me la paso aquí echándole de tragar a los animales. Les vamos a echar ahorita rastrojo y les vamos a echar un poquito de lo que viene siendo ahí de comidita para las vacas, y más tarde le vamos a poner salitre para que se diviertan. Dejen y abro el falsete. Aquí estoy abriendo el falsete. Ya abrí el falsete. Estoy abriendo el falsete. Ahí está la vaca, eres esa, así da leche, era. ¡Paloma! ¡Paloma! Ahí viene ya la paloma. Es una de mis vacas favoritas porque primero que todo es bien obediente y esta me viene dando leche de la de la tapadera roja. Esto, ¡palomita! Ahí está, allá la que vemos, aquella pintita. Este es mi primer video que estoy haciendo para mi blog Ranchero Chido Communications. Mira, esa que tenemos la pinta, esa viene siendo una vaca suiza. Esa te da leche para lo que viene siendo el queso y todo eso. Acaba de criar, ese es el becerrillo, le decimos el campeón. Y así es aquí en el rancho, un lugar sano, un lugar bonito, un lugar donde se pueden venir a divertir, porque yo ya voy a abrir mi rancho que se va a llamar Ranchero Chido, donde pueden venir ustedes con sus chiquillos para que le echen de tragar a las vacas ahí con la mano. Ya ven que los gabachos le emocionan con echarle a tragar a unos chivillos. Aquí vienen ustedes todos los días, estamos de lunes a viernes, pero más sábado y domingo, donde nomás esta chulada de vaca. Todo un ambiente familiar, bonito. Aquí no pasa nada, que se anden emborrachando la gente, que anden viendo cosas que no deben de ver, como hombres miándose cuando uno no es familiar todo. Vengan para acá, que este es el corral, aquí tengo la pastura. Aquí tenemos también el sorgo, tenemos alfalfa y tenemos agua aquí. Mire, vamos a abrirle aquí que está duro el chorro ahorita, hay mucha agua ahorita. Tenemos un ambiente muy bonito. Se ríe, ya se me pegan, es que ya saben que yo les echo de comer, mira. Puro animal aquí bonito. Y bueno, estoy grabando esto por primera vez porque ustedes vean qué bonito es aquí. Muy pronto vamos a abrir las puertas al público. Se va a llamar fin de semana con el ranchero chido. Yo voy a estar aquí para que me pidan para que se saquen retratos conmigo y todo eso. Así que vengan por acá, este es arbolito que está aquí enfrente, es para darle sombrita. Aquí se vienen a rascar los animales. Vienen acá, aquí vemos, aquí hay una gente, ¿qué?
11: Garbanzo, bésame más, bésame así, Garbanzo.
12: Me gustan tus labios, Seleno.
11: Qué bonito, Garbanzo, me encanta cómo me besas. Me encanta cómo lo haces, chiquito, esos labios.
12: Muérdeme el labio,
11: No, tú a mí, los dos. Agárrame las nalgas. Oye, qué rico, apriétamela. Que me agarre, no me pegue. Estoy más caliente ahorita. No estoy muy caliente.
12: Es que las tienes muy duritas, Seleno.
11: Qué rico. Uy, qué bonito estar aquí. Pero, Garbanzo. ¿Qué? Garbanzo.
9: ¿Qué están haciendo aquí? Plena grabación de mi video que estoy haciendo, parezco el de la serie de Netflix, el Tiger King. Ya nomás, ¿cómo? Eso que están viendo aquí es lo que les estoy diciendo, que no vayan a ver en otro lado. Mira,
13: Me está tocando verlo aquí, aquí merito, no, es no, el garbanzo no, y el Seleno. ¿Cómo van a andar en eso aquí en el rancho, pues? Que vamos a abrir muy pronto. También ustedes iban a ser parte del negocio. ¿Y tú, Seleno?
11: No te hagas, lo estás haciendo por, sí, por celos.
4: Por coraje.
11: Todavía me quieres. Sabemos que parte de tu año, lo que pediste para el año era olvidarme. Qué pena, qué clase de hombre eres, ranchero chido. Ahora resulta que nada más quieres a tu esposa, eso no está bien.
4: Y además este rancho, ese de, nombre de siempre, Lan, no va a jalar. Deja de grabarme, ranchero chido.
13: Aquí está, este es el garbanzo, Eren Lowe, dice que no es jotillo, no, en el show, Eren. Esto es lo que tenemos.
4: Deja de grabarme.
13: ¿Saben de qué me acuerdo con ustedes? ¿De qué me acuerdo de la película aquella que decía, cómo decía?
14: Déjate de p***erías, huasteco. Ya habrá ocasión en que vuelvan a estar juntos tú y tu novio. Y entonces se pongan a hacer las porquerías que hacen.
13: ¿Cómo voy a...? ¿Qué? No creerse esto.
4: Ya dile de una vez, Seleno.
11: Deja de estar diciendo cosas. Y Garbanzo, ya, súbete el cierre.
4: Oh, pues es que pensé que íbamos a seguir.
11: Mira, ranchero chido, deja de grabar. Si lo estás haciendo por venganza, grábale allá al Garbanzo. Mira, él sí vive lejos.
4: Mira nada más. Mira, si vive lejos,
13: ¿para qué viene hasta acá? Como está de cara a la gasolina.
11: No entendiste. Él vivirá lejos.
13: Por eso, pues, si vive lejos, ¿para qué anda viniendo hasta acá metiéndose? Esta es propiedad privada. Este es un rancho de la Choco que me dejó para cuidarle aquí.
14: Déjate de p***erías, huasteco. Ya habrá ocasión en que vuelvan a estar juntos tú y tu novio. Y entonces se pongan a hacer las porquerías que hacen.
13: Garbanzo viene siendo animal, peor que el huasteco.
4: Voy a guardar el animal.
15: Oigan, estaba viendo el video, hola.
13: Mira, ya tenemos un cliente, un chino.
15: Yo nomás quería decirles que déjense de sus cosas, ¿no? Estén peleando. Yo no sé quién es usted, ni usted, ni usted. I don't give a fuck up. Pero yo nomás quiero decirles que qué bonitos animales. Mira nomás. Ya estoy viendo los cuernos.
13: ¿Por qué se me queda viendo él? Ya no anda conmigo.
15: Miren, en vez de estar peleando, ¿por qué no se ponen analizar preguntas importantes, como por ejemplo, si un genio te concede 3 deseos, pero dice que nomás puedes desear 3, ¿por qué no mejor pides 3 genios y así pides 9 deseos?
13: ¡Ah, sí es cierto! ¡Fíjate que no había pensado en eso! A ver, ¿por qué si te sale un genio nomás te dice 3 deseos, por qué no pides 3 genios y vas a tener 3 deseos? ¿Qué tal cuando te salgan los 3 genios, pides otros genios y así al genialal?
15: Fíjate, ya ves, pero ustedes se siguen peleando por un hombre.
11: Yo no soy un chino otra vez. ¡Ya me voy!
7: Y así terminó la historia en el rancho del ranchero chido. Y el garbanzo siguió como todo el huasteco.
14: Déjate de p***erías, huasteco. Ya habrá ocasión en que vuelvan a estar juntos tú y tu novio. Y entonces se pongan a hacer las porquerías que hacen.
9: ¡Regresamos!

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1: Muy bien, bueno, vamos con, tenemos a Cristian, tiene una nacada. Cristian, ¿cómo estás?
2: Hola, Chocolata, muy bien. Te llamo desde Virginia.
1: Virginia, güey. Wow,
2: tengo una nacada. Bueno, ver, en realidad son dos nacadas que pasó el mismo día. Dos nacadas, el mismo día, sí. Haz de cuenta, yo vivo en Virginia, en el norte de Virginia. Entonces está cerca Maryland y DC. Entonces yo juego fútbol y unos amigos me invitaron a jugar a la liga de Maryland.
3: Ah, perro, hasta
2: allá. Entonces, y pues, sabían que era bueno para jugarnos, pero yo no sabía de con quién iba a jugar.
1: ¡Cálmate, Erasmo!
2: Y luego me llevaron y ya llegué al lugar donde íbamos a jugar. Y lo primero que miré, que los jugadores cuando llegaban, en el descanso, estaban tomando cerveza, tenían una hielera con caguama.
1: A ver, ¿cómo que van a jugar y en el descanso, en vez de una bebida hidratante, terminan tomando cerveza? ¡Qué bárbaro!
2: Tomando cerveza, sí, pero eso no es la nacada.
1: Bueno, ¿ah, sí, no? Pero no, o sea, también
2: cuando ya era mi juego de
3: normal, eso es normal.
2: Que me dice, ya, ¿sí vas a jugar? Yo le digo, sí, ahorita voy. Y que me dan el uniforme de otro jugador que estaba jugando y venía todo sudado el uniforme.
1: ¡Guácala! ¡Oh, my God! No. ¿Qué esperas de un equipo así que se hidrata con cerveza?
3: Mojadillo.
4: ¡Ese es mi equipo!
2: Okay.
4: ¡Ese es mi equipo!
2: Esa es una. Mojadillo. Y luego, obvio que no acepté. No quise jugar por eso, porque no me va a poner el uniforme mojadillo de otro.
4: Entonces ya no tiene barrio, güey.
2: En el segundo tiempo... golpearon a uno de los que iba a jugar del equipo, ¿no? Entonces, y lo golpearon el tobillo y sí estaba bien hinchado. Y el árbitro para el partido y para el partido, se va corriendo a la mochila de él y saca un porrito de marihuana, lo fuma y le echa el humo en el tobillo. Y dice que esa es la cura para que se le quitara el dolor.
4: ¿Qué? ¡No hagas cara, Choco!
1: ¡Oh, my God! El árbitro va a su maleta, puma marihuana y le avienta el humo en el tobillo diciendo, ¿este humo mágico va a hacer que se te olvide el golpe?
2: Ya se cubre, sí. Bueno, ya, al final igual no jugué, pero terminé poniéndome pedo con todo del equipo al final.
4: ¡Que mande al final! ¡Eso, compa! ¡Eso! ¡Al final triunfamos!
1: O sea, bien que no le gustaba y terminó borracho y marihuano. O sea, nunca más terminas borracho, marihuano y sudado sin jugar por la camisa de otro.
2: Ya, hey, quería mandar saludos para Garbanzo, cara de pájaro.
4: Cara de pájaro.
2: Y saludos para el maestro Doggy, pelo de delfín.
0: Saludos, brother, y saludos.
1: ¿Pelo de delfín, Doggy?
0: Pues sí, no tiene pelo, o sea, le cayó bien, muy bien.
4: Saludos a toda la banda de Centroamérica, amantes del pollo campero, majer.
1: Regresamos aquí con más en el de la Chocolata.

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0: Esta es nueva. 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
1: Vamos a recordar una de esas. The Bookies, venga, maestro, voy.

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1: Bueno, diga, ¿con quién tengo el gusto?
2: Hola.

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¡Atención! ¿Pensaron que nos olvidamos de ustedes? ¿Pensaron que no íbamos a volver? ¿A que no adivinan quién regresó?

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1: Como todos los días, este es mi espacio contigo, el espacio tuyo conmigo, el espacio en el cual pues intento siempre o procuro demostrarte que la vida es más que tus problemas. Acompañándote con la mejor música de esta estación, soy César Lozano, transmitiendo por El Placer de Vivir para mi gente linda, la comunidad hispana de los Estados Unidos, Univisión y afiliada, 105 estaciones de radio, y para tanta gente de la República Mexicana que también sintoniza por El Placer de Vivir. El día de hoy, tú sabes que las palabras tienen poder. Hay palabras que destruyen, hay palabras que construyen. Mira, simplemente recuerda cuando eras niño, cuando te decía, tú no te metas, usted cállese, usted no opine. Causa un estrago que puede durar años el que un padre o una madre le hable así a un hijo. Desafortunadamente hay muchas personas que no le toman importancia al poder que tienen las palabras, pero también la voz tiene fuerza, la intensidad con la que hablas. De ahí viene la frase de que desafortunadamente para mucha gente no es lo que dijiste lo que me hirió, es cómo me hiciste sentir con las palabras. No tanto por lo que dijiste, el tono con el que lo dijiste. De eso vamos a platicar el día de hoy, por favor quédate conmigo. Pero antes, una reflexión que especialmente preparada para ti, que probablemente tenías que escucharla. ¿Te la digo? Esta es muy cortita. No todo lo que te detiene es un obstáculo. A veces es miedo. ¿Miedo a qué? A equivocarte, a fallar, o a descubrir que no eras tan buena o tan bueno en eso como creías. Eso te hace posponer decisiones, esperar el momento perfecto o quedarte donde ya no quieres estar. También te roba oportunidades, porque mientras dudas demasiado, la vida sigue avanzando. Pero recuerda algo muy importante: el miedo no siempre desaparece antes de actuar. El miedo empieza a desaparecer cuando empiezas a dar los primeros pasos. Analízalo y te vas a dar cuenta que es verdad. ¿Así o más claro? Quédate con nosotros en El Placer de Vivir. Por otra parte, a tantas personas que no logran superar el adiós por la muerte de un ser querido, por la muerte de un ser querido, por favor, te tengo tres tips que te pueden ayudar en este momento. Y si sabes de alguien que lo está viviendo, por favor, quédate conmigo, porque esos primeros auxilios emocionales que tú das y que todos damos en un momento determinado te pueden ayudar muchísimo a ver la vida diferente a pesar del dolor. Y la nota tuya, Joel, ¿de qué nos vas a platicar el día de hoy?
2: Gracias, Doc. Se van a sorprender con esta nota del día. Imagínense, una jovencita, muchachita de 85 años de edad. Imagínense ustedes esta historia, la verdad conmueven muchísimo, pero aprendió a escribir a esta edad, a los 85 años. O sea, lo que quiero decir es que nunca es tarde para poder aprender algo. Esta abuela, a sus 85 años, aprendió a escribir, pero acaba de recibir un diploma a sus 91 años de edad. Ahorita les voy a decir de qué se trata y la verdad se van a sorprender, porque esta mujer acaba de demostrar que nunca, nunca es tarde para poder aprender algo. Ahorita les comparto.
1: Imagínate. Esto y más hoy en El Placer de Vivir. Por favor, quédate con nosotros. Iniciamos.

0: ¿Tú crees que las frases Coco Wash, esas frases que a veces la gente critica, ay, ¿por qué dices que todo va a pasar? ¿Cómo sabes que todo va a pasar? Ay, ¿por qué dices, mira, voy a tener fuerza ante esta situación tan difícil? ¿Qué ganas con decirlo? ¿Tú crees que las frases Coco Wash funcionan? Le pregunto a mi asistente de producción, Cesarín, ¿tú crees que las frases como, por ejemplo, todo va a salir mal, tienen poder?
1: Totalmente, doctor, totalmente. Y si las dicen a cada momento y te las repiten a cada momento, se vuelve una profecía
0: autocumplida. Se vuelve de profecía, como el genio de la lámpara maravillosa.
1: Exactamente.
0: Ah, profecía cumplida, fíjate las palabras que utilizó. Concedido, todo saldrá mal. Esto en psicología tiene un término que se llama reestructuración cognitiva. La reestructuración cognitiva consiste en modificar frases, como por ejemplo, todo va a salir mal, a decir, de mi parte va a estar el esfuerzo para que salga lo mejor posible. Aún y que ves el panorama oscuro. O sea, reestructuración cognitiva. Modifico una frase como por ejemplo, me siento muy mal, estoy pasando por un momento en el cual, por el momento, no estoy de la mejor manera físicamente, pero sé que esto va a pasar. Es reestructurar, porque tus palabras tienen poder. Deja tú el impulso de tu voz, como lo va a decir mi especialista el día de hoy, que ya llegó a cabina. No, las palabras tienen poder, y muchas veces nos olvida. Dije que iba a dar unos tips importantes para las personas que están viviendo un duelo ahorita. El duelo no solo ocurre por el fallecimiento, también por rupturas, por cambios, por pérdidas de etapa. Ten mucho cuidado con negarlo, seguirlo negando lo que evidentemente sucedió. No, es que no puede ser que me haya pasado esto. El estar negándolo constantemente estás haciendo la herida más grande y más infectada. Ay, qué inspirado, Joel. Vamos con tu nota, la nota de Joel que dice que pues una señora de 80 y tantos años siguió estudiando y a los 90 y tantos años le dieron un reconocimiento. Joel, ¿cómo está eso?
2: Gracias, Doc. Así es, como les mencionaba al inicio de este espacio, la verdad estoy sorprendida con esta abuelita que, bueno, tiene dos motivos padrísimos. La primera es que a los 85 años de edad ella aprendió a escribir su nombre. Pero a los 91 años ha recibido ya un diploma de secundaria. Esta mujer que pasó gran parte de su vida sin saber leer ni escribir, ella decidió cambiar su historia a los 85 años. Porque su primer gran logro fue aprender a escribir su propio nombre, algo que nunca había podido hacer durante décadas, lo cual fue motivada por ese avance. Ella decidió continuar estudiando y aprendiendo junto a otros adultos en programas de educación de personas mayores. Y es que después de varios años de esfuerzo, de perseverancia y de estudio, ella logró concluir la secundaria a los 91 años de edad. Es tan sorprendente esta mujer, porque la edad no siempre pone los límites, muchas veces los límites los pone la mente, y esta mujer, bueno, nos recuerda que mientras haya vida, siempre hay, obviamente, una oportunidad para poder aprender, para poder empezar de nuevo. Y es que su caso ha inspirado a miles de personas que por distintas circunstancias, Doc, han abandonado la escuela o creen que ya no pueden volver a estudiar. Esta mujer, que desconozco la verdad su nombre, pero ha marcado tendencia en redes, aseguró que obtener su certificado le dio una enorme satisfacción y una sensación de libertad e independencia. Ahora, la pregunta aquí es, ¿cuántos sueños se han dejado pendientes porque pensaste que ya era demasiado tarde? O sea, a los 85 años aprendió a escribir su nombre, a los 91 años recibió su diploma. O sea, la pregunta no es cuántos años tienes, la pregunta es qué sueño sigues dispuesto a perseguir. Así que los dejo con esta pregunta que la verdad pues me llama mucho la atención y va a dejar pensando a tantas personas que nos están
0: sintonizando. A mí me dejó pensando eso.
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0: Comprobado está y la neurociencia lo ha demostrado. La gente que le gusta estar pensando, leyendo, que estar aprendiendo cosas nuevas, difícilmente puede llegar a tener problemas de pérdida de memoria. Que existe el Alzheimer, que por razones atípicas sí, pero difícilmente aprendamos, estudiemos, sigamos. Ahí donde me ves, sigo estudiando y voy a seguirlo haciendo hasta que termine esta etapa terrenal. Vamos a una breve pausa, no te vayas. ¿Quieres platicar conmigo? Más 52-81-28-610-170. Si quieres platicar conmigo, nada más mándame un WhatsApp y dime, quiero platicar en el programa. Una pausa, ahorita venimos, hoy está en control de audio mi querido Cesarín Acosta, a quien le agradezco mucho que esté aquí. Una pausa muy breve en El Placer de Vivir Internacional.
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0: El estudio más largo que ha hecho la Universidad de Harvard, que tú sabes que es una de las universidades de más prestigio, si no es la de más prestigio en todo el mundo. Yo creo que sí lo es, de la número uno del mundo, la Universidad de Harvard. Ahí está una área que es la Escuela de la Felicidad, que por mucho todos los estudiantes de ingeniería, de todas las áreas de Harvard, de doctorados y demás, pasan por los módulos de la Escuela de Felicidad, no por obligación, por ganas, por gusto. Y quiero que sepas que el estudio más longevo de la Universidad de Harvard lleva desde 1935. Vas a decir, bueno, pues ya mucha gente ya ni ha de vivir. No, ahora siguen con los hijos y los nietos de las personas con las que iniciaron el estudio. Y la pregunta más matona de este estudio es, ¿qué nos hace felices? Analizaron todas las variables que puede haber en la felicidad. El dinero, el tener un amor en la vida, el tener a los hijos, el no tener hijos, el tener un puesto de mucho éxito. Pero ¿cuál variable crees que es la más importante? Carlos, te saludo con gusto. ¿Cómo estás, amigo?
1: Doctor, me gusta saludarlo.
0: Oye, gracias. Gracias por participar en el programa. ¿Cuál variable crees tú que fue la más importante que nos da felicidad a los seres humanos según este estudio que tiene más de 80 y tantos años, 87 años lleva el estudio y sigue vigente y han llegado a conclusiones pero matonas? ¿Qué crees que te da felicidad? A ver, ahí te van algunas variables. Fíjate, dinero, la salud, el tener una salud que mínimo no valerme por mí mismo, las circunstancias de la vida, por ejemplo, tener una familia unida, el tener amigos, el tener un trabajo estable, el tener éxito laboral, el tener una espiritualidad plena. Te dije algunas variables, puede haber muchas más. Dime una, la que tú creas de la, te la dije. Una de esas fue, de las que te dije, una de esas fue. ¿Cuál te imaginas que es?
1: Porque yo me inclinaría más por la expectativa que tiene la persona sobre la vida misma.
0: ¿Sobre la vida misma? Bueno, no viene entre los puntos que te dije, está muy elevada la que me dijiste y sí es cierto, me llama la atención. No está usted perdido, se me fue muy filosófico, Carlos.
1: Sí, algo, ¿verdad?
0: De las que te dije, ¿cuál crees que es la que va ganando?
1: Tiene que ir más en función de lo que es la persona y lo que, bueno, lo que espera de la vida. Entonces tendría que ser tener relaciones sanas con el entorno en el que está.
0: ¡Hala! Apláudamele, por favor, todos los niños. Es con nuestro efecto especial. Todos los niños que están aquí en cabina te aplaudieron. Oye, ¿cómo supiste eso, Carlos? ¿Me impresionas?
1: Yo creo que los golpes de la vida lo van enseñando a uno, doctor.
0: A ver, tener relaciones estables, pero cuando hablan de relaciones estables, estamos hablando de amigos, tener evitar conflictos con la gente, tener, pues si no te la puedes llevar bien con tu señora, bueno, mínimo no nos peleamos, hombre, ya. O sea, las relaciones estables sigue siendo el punto número uno que dice si hay o no hay felicidad en tu vida.
1: Depende mucho del poder aceptar a la persona como es, que es distinta a uno, y aceptarse a uno y como es para poderse compartir.
0: ¡Así soy! Pues sí, pero hay gente que utiliza la frase que acabas de escuchar, es que así soy y no me quieras cambiar, pero desafortunadamente la aceptación se nos olvida que es una de las estrategias número uno para poder llevar mejor la relación. Ahora, mucha gente se queja, Carlos, es que porque has cambiado tanto. Mucha gente no ha cambiado. La gente ya era así, pero no te dabas cuenta. ¿Sí estás de acuerdo?
1: Estoy de acuerdo. Solamente la fuimos conociendo más.
0: ¿Tú estás casado?
1: Yo, sí.
0: ¿Cuánto tiempo lleva casado, Carlitos?
1: 25 años.
0: Con la misma.
1: Con la misma.
0: Con la misma. Y sí te has dado cuenta que nos vamos conociendo, que nunca terminamos de conocernos.
1: No, y vamos caminando juntos y vamos cambiando juntos y el arte está en aceptar eso.
0: Felizmente, qué bonito hablaste, sí, sí. Oye, felizmente casado, ¿verdad?
1: Sí, cada quien en su cama y en su cuarto, pero...
0: Ay, con razón. Carlitos, te mando un abrazo, amigo, y gracias por estar escuchando el programa.
1: Aquí, doctor, por aquí seguimos desde Guadalajara. Saludos.
0: Gracias, abrazos para ti y saludos a la gente linda de Guadalajara. Les mando un abrazo, que me escuchan a través de Radio Mujer. Una pausa muy breve. No te vayas, el poder tremendo que tiene tu voz. Viene mi especialista Paulina Grijam el día de hoy a compartirte este tema que me encantó y que, desde que me dijo, César, quiero tratar esto en tu programa. No te imaginas cómo me gustó y está aquí en cabina para platicar sobre este importante tema. Ahorita volvemos. Esto es Por el Placer de Vivir Internacional, más 52-8128-610-170. ¿Dónde me estás escuchando? Me encantaría escuchar tu melodiosa voz. Ahorita volvemos.

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0: Utilizar la voz a tu favor con Paulina Greenham, autora del libro Superviviendo, que ha estado ya conmigo en el programa cada mes desde hace 2 meses, lo cual agradezco mucho. Paulina, bienvenida.
1: Ah, me siento feliz.
0: Me encanta que estés aquí. Platico tan rico contigo.
1: ¿Y yo?
0: Y todos los demás colaboradores oyendo el programa. ¿Y conmigo, no?
1: También.
0: Con todos.
1: Con todos.
0: A ver, ¿por qué dices que el utilizar la voz marca la diferencia?
1: Y te puede llevar al éxito saber utilizar tu voz.
0: Pero hay gente que no la utiliza.
1: No la utiliza, pero no solamente en la forma en la que hacemos las cosas, sino cómo hablas. Yo me acuerdo que desde chiquita a mí me decían mucho el tema de tenía una voz muy fuerte o muy ronca y era de no grites, no hables fuerte, habla bonito, siempre parece que estás de malas, o contestaba el teléfono y era de señor y era de no, ¿no? Entonces tienes que ir modificando la voz y empecé a modificar mi voz y entonces todo era así de hola, buenos días. Hola, no, porque si no sentía
0: por
1: que hablaba
0: agradarle a la...
1: por agradarle a la gente. Y en mi casa era, es que gritas mucho.
0: Oye,
1: y yo, pero
0: una fortaleza esa voz que tienes tan maravillosa.
1: Pero hoy imagínate, hoy lo sé, pero en la escuela todo el tiempo era de Paulina, no hables tan fuerte, Paulina baja la voz, Paulina baja el tono. Y fui moldeando mi voz para que la gente no pensara que estuviera de mal humor, para que la gente me viera como una niña linda, bonita, mona, ¿no? Y que fuera agradable. Y entonces me doy cuenta que todas las personas, la mayoría, han moldeado su voz, dependiendo su familia, su cultura, el lugar en el donde viven. Todos podemos mejorar el tono de voz y hablar mucho mejor, más fuerte y más claro, y dejar como de pedir permiso para existir. Siento que todo el tiempo vamos, perdón, ay, perdón. Y tocan a la puerta del jefe y es como, ay, perdón,
0: disculpe,
1: perdón que lo moleste. Oiga, es que le quería preguntar algo. Y es, tienes que adueñarte de tu voz para entonces decir lo que realmente quieres en la forma que tiene que llegar. Yo veo a directores de empresas internacionales que cuando dan un mensaje, no puedes creer que sea el director de la empresa.
0: O sea, le dicen el diazepam, duerme a todos.
1: ¿Así? Y que además dices, Dios mío, no puede ser que este señor esté dando las órdenes hacia abajo, por eso la gente no comprende o la gente se siente incómoda. O de repente si a alguien le hablan fuerte, la gente no sabe aceptar cuando le hablan fuerte. Mucha gente es como, pásame esto por favor. Ay, me habló muy feo. Tenemos que empezar a coordinar la forma en la que hablamos para que pueda conectar el mensaje con lo que queremos decir en realidad. Ni hacernos menos, ni crecernos para que la gente nos crea. Cuando la gente no tiene autoridad, grita. Cuando la gente no tiene autoridad, asusta. Y lo que quieren fingir es que son muy poderosos, pero en realidad tienen una inseguridad profunda. Y eso se nota cuando lo sabes. Cuando sabes utilizar la voz, sabes que la gente que habla mal, la gente que grita, la gente que te hace sentir menos, la gente que te lastima, es porque tiene mucho miedo a que veas que realmente
0: totalmente,
1: no es tanto,
0: totalmente,
1: ¿no? Entonces, cuando tú hablas con poder, cuando tú sabes lo que vas a decir, no tienes ni que practicar tus temas. Tienes que saber del tema del que vas a hablar y realmente comunicarlo con una voz clara, nunca monótona. Yo siempre hago esta prueba. Dime una A, color amarillo.
0: Ah, color amarillo.
1: No, pero tú dilo, ¿cómo dirías una A? Imagínate el color amarillo cuando lo dices.
0: Yo le diría amarillo.
1: Pero si dices una A en color gris.
0: Gris. Nos cambia
1: todo.
0: Completamente.
1: Y si dices una A en rojo.
0: Rojo.
1: ¿Ves? Entonces cada quien
0: rojo,
1: es como pasión, ¿no? Imagínate los colores en tu mente cuando
0: qué
1: estás hablando.
0: Qué maravilloso ejemplo.
1: Es padrísimo, porque entonces te vas dando cuenta que no tienes que justificar tu tono, tienes que... Porque yo podría hablar así todo el tiempo también.
0: Y yo también podría hablar así, Paulina. Pero no hablamos así, punto,
1: porque
0: ya.
1: Porque existes, porque te lo crees. Y porque sabes quién eres y lo que quieres decir, hasta para una discusión, es habla de ti siempre, nunca hables del otro, no es tú me molestas, es a mí me incomoda que me hablen así, y es la última vez que lo acepto, no es tú me incomodas, es a mí me incomoda, a mí me gusta esto, y tienes que hacerte dueño de tu voz para entonces tener esa autoridad que tienes sobre ti, no sobre el otro.
0: Ya, por favor, a todos los que hablan así, ay, quisiera... No, levante un tono y no me diga que no puede, porque todos podemos.
1: Todos. Y viene el licenciado, y entonces, ay, el licenciado, y todos corren.
0: Oiga, licenciado, le quería comentar esto, tas, vamos.
1: Y que quiero que me aumente el sueldo porque
0: ahorita,
1: trabajo increíble.
0: Ay, no les digas nada a los que están oyendo aquí está mal.
1: Aquí no pidan aumento de sueldo.
0: Ay, Paulina. Muy bien, ya, no
1: aquí
0: digas,
1: no.
0: No vengas a moverme aquí a la vispero, por favor. Ella es Paulina Greenham, que me encanta que vengas al programa.
1: Gracias, César.
0: Oye, la vez pasada regalaste un audio y le gustó mucho. Nuevamente, ¿puedes?
1: Les voy a mandar un libro con las especies. Sí, un librito. Es un notebook chiquito que tiene 10 hojas que habla justamente de cómo utilizar tu voz a tu favor.
0: A la gente que le escriba ahorita a Paulina Greenham, arroba Paulina Green, Green como verde en inglés, ham como jamón.
1: Sí, ya se me quedó, jamón verde. Me pueden mandar eso y yo les mando este notebook donde vienen, son 10 páginas que los van a llevar a encontrar la fórmula.
0: ¿Y esa música de qué fue?
2: Es como de...
0: De Paulina Greenham.
2: Gracias por llamar a...
0: A Paulina Greenham.
1: Gracias
0: y te
1: por
0: mandan.
1: Llamar.
2: Ahí está.
1: Gracias por llamar. En un momento más te enviaré tu libro. Hasta pronto.
2: ¡Eso!
0: Quiero en lugar de Joel a Paulina.
2: Me encanta, me encanta.
0: Vamos a una pausa.
1: Podemos compartir, Joel.
2: Y regresamos, dilo, Paulina.
1: Vamos a una pausa y regresamos con más.
0: ¿Estás? No, no te enamoras. Ahorita venimos.

0: ¿Qué tal? ¿Qué tal? Te saluda Marcelo Montaño. Yo soy un ecuatoriano residente en Milano, Italia.
1: Mi nombre es Elsa Zamudio, soy de Colombia.
2: Doctor César Lozano, deseo muchas bendiciones a usted y a todo su personal. Le saluda Doris Loarte de aquí, de Ecuador.
3: Saludos, Milán, Italia. Marcelo Montaño, te saludo con todo mi cariño. Abrazos para ti, ecuatoriano, que vives en Milán. Elsa Zamudio, colombiana, saludos también para ti, Elcita, y también para ti, Doris, en Ecuador. Gaby Pérez Islas, tanatóloga del programa, viene a decirte el valor que a veces no lo tenemos, pero que no le tomamos importancia. Escucha cuál es.
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5: Gracias, doctor. Soy Gaby Pérez Islas y estoy feliz de estar en este segmento por el placer de comprender la vida. ¿Y saben qué? Hoy quiero hablar de la familia y del valor inmenso que tiene la familia. Gaby, ¿qué tiene que ver esto con tanatología? Todo. Porque siempre las pérdidas más grandes van a ser las que suceden bajo nuestro propio techo, de las personas con las que más convivimos y que, sin embargo, son las que solemos pasar por alto. Hay un concepto de Elizabeth Kubler-Ross, madre de la tanatología, que me encanta, porque ella decía que había que vivir despedidos, por si a la hora de la hora no teníamos oportunidad de decir un adiós, ya lo hubiéramos dicho con nuestras actitudes, es decir, habiéndole dicho a la persona cuánto la quieres, lo importante que es para ti, habiéndole perdonado lo que sea, ofrecido disculpas.

0: cuando nos hemos equivocado, diciendo lo que sentimos. Así es como tenemos que vivir con los nuestros, pero darle el valor a la familia. Yo sé que el mundo afuera puede ser muy glamoroso con respecto a otras personas, que se nos pueden cruzar por el camino jovencitos o jovencitas que parezcan muy atractivos, gente nueva con chispa que nos haga sentir jóvenes, o a lo mejor ni siquiera aparece por la calle, sino está ahí en tu Facebook o donde le andas rascando al pasado, y eso no está bien. Valora lo que tienes, lo que has formado, la unidad social que es la familia y que es tan importante. Querer, querer, le llamo yo a esto. Voltea a ver esa persona que está contigo con ojos de volver a querer, quererla, para que descubras todo por lo que te enamoraste de esa persona, que ahí está, a lo mejor disfrazado de rutina, a lo mejor revestido de cotidianidad, pero ahí está. No lo dejes pasar, porque la familia es un tesoro y es desde luego lo más valioso que tenemos. 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Nos vemos la próxima semana por el placer de comprender la vida.
1: Gaby querida, gracias por participar en este programa. Soy César Lozano y a nombre de todos los que hacen posible este espacio, te decimos gracias. Que mi Dios bendiga cada paso, cada decisión que tome. El problema no es lo que te pasa, es cómo reaccionas a lo que te pasa. Feliz semana para ti. Ánimo. Hasta mañana.

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1: Vaya, no encuentro fallas en su lógica.
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4: Hola, ¿qué tal? ¿Cómo estás? Te saluda Rosalba Suara con estudios en Los Ángeles. Te informa.
5: Un tribunal federal de apelaciones en Washington, D.C. dio un triunfo provisional a la administración al suspender un fallo que frenaba la propuesta del Servicio Postal de los Estados Unidos para endurecer las reglas del voto por correo. La medida del Servicio Postal, defendida por su director general David Steiner, exigiría a los estados entregar listas de votantes autorizados para procesar las boletas electorales. Aunque la Asociación Nacional para el Progreso de las Personas de Color impugnó la iniciativa alegando violaciones a acuerdos previos, los jueces consideraron prematura la demanda, aunque la regularización sigue bloqueada por otra orden judicial en Massachusetts. El presidente Donald Trump amenaza con aumentar los aranceles a las exportaciones de Canadá debido al humo de los incendios forestales que contamina diversas ciudades del norte del país. A través de Truth Social, el mandatario responsabilizó al gobierno del primer ministro Mark Carney por negligencia en el cuidado de sus bosques, argumentando que el aire insalubre le cuesta miles de millones de dólares a la economía nacional.
4: Informó para ti Rosalba Suárez.

0: buen día. Con la fe puesta en el trabajo, quiero decirle a cada uno de ustedes que estamos vivos. Solo por hoy. Muchachos, acabo de ver algo, no sé si se los puedo explicar y entiendan la descripción de lo que voy a explicarles.
1: A ver.
0: Pusieron 11 cerillos, sí. ¿Verdad?
2: Ajá.
0: Juntitos, uno junto al otro. Y luego el de en medio, el que era el cerillo de en medio, el número 6, lo bajaron. Y habían otros 5 al lado. O sea, 5 a la derecha, 5 a la izquierda y el de en medio estaba abajo.
1: A la mitad. Mm.
0: Procedieron a hacer lo siguiente. Prendieron el primer cerillo y ese cerillo empezó a prender y ese le pasó la lumbre al otro que se prendió de volada y así con los 5. Y cuando llegaron al cerillo número 6, el que estaba bajado, no pasó nada. Ya se paró la llama, la quemadera ahí.
2: Ok, ¿y luego?
0: ¿Cuál es la reflexión de esto? El vato que estaba haciendo esto nomás dijo al público, le dijo, esto es lo que te pasa cuando te retiras a tiempo.
1: Ah, ok, muy buena metáfora.
0: ¿Sí me entiendes? Te quedas, wow, estas madres, güey, cómo te hacen
2: reflexionar. Qué profundo.
0: Güey, ¿habías pensado eso? Yo nunca, güey. O sea, ese cerillo, si hubiera estado ahí en la bola, se hubiera quemado también y todos junto con él y ya no hubiera quedado nada. Pero ese se retiró a tiempo, lo retiraron a tiempo y quedó a salvo. Y así en nuestras vidas. Ahora tú tienes que identificar cuáles son los cerillos que te están quemando.
1: Eso sí es cierto, ¿eh?
0: ¿Y de dónde te tienes que salir? Vámonos a contar buenas noticias, chamacos, que nadie quiere platicar. Y es que están pasando cosas chidas en el planeta y no las difunden tanto. Por ejemplo, ¿qué les parece esto? Las tortugas marinas ya han roto récords de nidos con huevos.
2: O sea que están pone y pone.
0: Están pone y pone y le están pone y pone también.
2: Pues qué fácil.
3: O ya están dejando de tomar o comerse los huevos porque la gente se los comía, pero no los dejaba.
0: Exacto, chico, sí, tiene razón. Ya están, la gente tiene más conciencia, sí. Están cuidando esto. También no solamente se comían los huevos, agarraban a las tortugas.
3: Sí, y además no se come toda la tortuga, ¿verdad, Pop?
1: No, no se come toda la tortuga, nomás son unas partes.
3: Fíjate nomás, pobrecita.
0: Sí. Pues, pero ya parece que ya. Me imagino que deben haber algunos energúmenos por ahí que lo siguen haciendo. Pero, por ejemplo, ya los lugares en México donde van a poner los huevos y ya identificaron las autoridades dónde es, ya no pueden hacerle nada a las tortugas, ¿no? Entonces, pues muy bien por eso, un avance.
1: Oye, yo tuve una morrita que su papá se dedicaba a eso, a la venta de huevo de
3: tortuga.
1: De caguama, güey. De caguamas.
3: Y
1: en su casa la tenían decorada de todo de concha de caguama, güey.
3: Sí.
1: En las mesas tenía un reloj del caparazón, güey. Tenían unos platos de caparazón. O sea, bien pasada lanza, Simón. Y yo le dije, ¿por qué tienen toda tortuga? Ah, es que mi papá vende tortugas, dice.
0: ¿Y tú? Y me retiro y me...
1: Sí.
0: Como el cerillo, te retiraste.
1: Sí, loco, me salí de volada. El vato andaba en la cárcel ya porque lo habían agarrado.
3: Sí, pues es que es delito eso.
1: Simón.
0: Imagínate, hubiera sido tú con él caminando y él con una bolsa de huevos, te agarran a ti también, aunque no supieras qué onda.
1: La neta que sí.
0: Bien, hoy vámonos con otra noticia que nadie te cuenta. Una nueva inyección, así como los Empic y Manjaro y esos que salieron, ya está, la empezaron a probar en humanos. ¿Y qué es lo que hace esta inyección nueva? Bueno, pues destruye los tumores y las células que producen tumores cancerosos.
3: Ah, caray.
0: Y esa es una batalla adelante sobre la batalla, o sea, un paso adelante en la batalla contra el cáncer.
1: Ah, oh, pues qué bonito que muy aparte bien. De que haga un efecto bueno para la persona que se la inyecta, o sea, bajar de peso, pues mate otro tiro por ahí.
3: Pues vamos pidiéndole a Dios que no se vaya a desfallecer el muchacho porque...
0: ¡Que la inventó!
2: Ah, yo una vez miré un meme así de que es mi primera vez aquí en un avión y la otra, yo ya he volado antes, descubrí la cura para el cáncer y no tengo no sé qué tanto, y la otra con cara de ay, no me vayan a tirar el avión.
0: Exactamente, porque yo creo que el cáncer es prevenible y tratable, y así como hay vacunas contra el COVID, por decirlo así, también deben de haber vacunas que puedan ponerte en tu sistema desde chiquito que maten las células cancerosas.
3: Claro, pero pues la gente
2: no. De hecho, hay estudios que creo que te puedes hacer antes para que te chequen todo el cuerpo y te dicen dónde tienes más probabilidad.
0: Exactamente, pues un día vamos a traer un oncólogo aquí, ¿no?
2: Uh-huh.
0: Que nos hable de todas esas cosas.
2: Un oncólogo, no locólogo.
0: Francia no solamente nos dio a Mbappé, nos dio a un doctor que inventó un corazón artificial que ya está probado que sí funciona y que puede latir para siempre, así que ya no van a necesitarse donadores de corazón en caso de que esta patente sea aprobada.
2: Muy bien.
0: Porque sabes que los que necesitan corazones y tienen mucho billete, ellos pagan, güey. No esperan a que se vaya a morir alguien para traerles el corazón. Tráeme el corazón, ahí están $2,000,000.
2: ¿Cómo lo consigues?
0: Porque no,
2: no importa.
0: Quiero que se muera mi hijo y la madre, y por eso, pues, lamentablemente, oye, hay tanto chiquillo perdido.
1: Y hay publicidad indirecta, ¿eh? Hay una que dice: te ofrezco un corazón igual al tuyo.
3: Ándale.
1: Ay, sí, tú. Compra tu corazón, llama ya.
3: Sí, pues precisamente por los ricos que dice Terry, hay muchos robo de órganos y tráfico de órganos, por eso.
0: Exactamente. Simón. Y recordemos, en la administración pasada que hubieron muchas personas que pasaron, se perdieron 380,000+ de niños. Nadie sabe dónde están, qué hicieron, en dónde pararon. Ojalá que estén vivos.
1: Sí, ojalá. Sí.
0: Pero si no pueden encontrar 385,000 niños, pues no podemos esperar nada de chido. Ojalá que estén bien. Pero bueno, bien por esos compas que inventaron ese corazón. En Argentina, muchachos, unos muchachitos con síndrome de Down, todos eran amigos porque iban pues como a la misma escuela. Empezaron a entrar a la edad laboral y nadie les daba trabajo porque tenían síndrome de Down.
2: Ah,
0: ¿y qué es que hicieron? Los vatos crearon su propio empleo, abrieron una pizzería, entre ellos 5, y empezó a tener mucho éxito y ahora emplean a 23 empleados, también todos con síndrome de Down.
1: Wow, qué chido.
2: Qué bonito.
3: Qué chido. Fíjate que
0: bonito lo bonito.
3: El pop de hace rato y yo de...
1: Sí,
3: de
1: no
3: que
1: me acuerdo.
3: Los preparan, chico. Los preparan a los niños y los llevan a los malls para que sepan integrarse a la sociedad. Aquí no los dejan, Terry, caer como en nuestros países. Deberían de tomar ese ejemplo, ¿no?
0: Exactamente. Yo he visto, pues, me ha tocado ver en el Starbucks, donde venden la nieve y todo, que sí les están dando trabajo y eso está chido. En España, en la escuela, desde primero de secundaria, les dan a los niños media hora de clases para coser, cocinar y planchar y equiparlos con cosas que necesitan saber en la vida real, ya sea para ayudar a sus mamás, a sus esposas o a ellos mismos si viven solos. Bien que por este tipo de ondas, ¿no?
3: Sí, como
1: súper bien, súper
0: no
1: bien.
0: Les andan enseñando de que si te crees niña y pues si eres niño no le hace, tú dale con todo. No, están enseñando cosas diferentes, güey. Bueno, pues ahí están noticias chidas y positivas que el mundo no cuenta, chamacos.
3: Muy buenas.
2: ¿Qué pasó?
1: Pero lo bueno que aquí sí la contamos.
0: Regresamos en minutos con el detective al aire con el terrible.

0: Estamos de regreso al aire con el Terry, listos para ser el detective. En esta ocasión tenemos a nuestro amigo que se llama Juan Ismael Quintero y él es de un grupo musical que se llama Zarpazo Norteño. ¿Qué ole, compa Juan? ¿Cómo anda?
1: Sí, señor. Bien. Aquí nomás echándome una llamadita, mi querido Terry.
0: Vientos. Entonces, el señor quiere ser el detective a su manager. A ver qué pasó con su manager.
1: No, pues mire que pues ella nos está trayendo al grupo y pues ahorita pues la verdad siento que hay una cosa que no está bien, malos manejos de dinero, siento que nos está ahí chamaqueando y pues para no hacerse la larga, viejón, hace poquito, la semana pasada fuimos a tocar, nos dijo que era la promoción para pues una persona que nos iba a catapultar para acá, algo fuerte, así como los grandes artistas, Grupo Firme, pues usted sabe, y pues la verdad ha habido bajos pagos de dinero en las presentaciones. Vamos a los lugares y pues dicen que cobran poco, pero que es promoción y pues,
0: o sea que estás que... tocando, déjame entender, estás tocando gratis porque ella dice que es promoción, pero tú piensas que ella se está quedando con la lana.
1: Pero ya llevamos 2 años casi así, sale poco dinero, viejo, y pues ella está ahí siempre, la neta, a mí pasó esto, fuimos a tocar a la promoción de un señor que nos iba a catapultar, que son asociados con no sé qué grupo, no lo quiero mencionar porque no lo quiero quemar, pero la cosa es de que nunca me presentó el señor en toda la fiesta, nada más mencionamos que a René, y pues al final de la fiesta nosotros bien emocionados, ella dijo, échale ganas, échale los kilos.
0: El señor se llamaba René.
1: Sí, y okay. Nada.
0: Quédate en la línea telefónica, pásame el teléfono de tu manager y ahorita averiguamos. Ahorita voy a preguntar al compadre Pop cuál es el truco para sacarle la neta, porque él andaba en la industria de la música, a la manager. Regresamos con el detective, al aire con el terrible.

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0: ¿cómo suenan, compadre? Pues, ¿cómo suenan? ¿Tú qué eres, conocedor del género norteño?
1: La neta está especial para una fiestita porque traen ambiente y también el vato trae voz como para un corrido, se le ha de escuchar perro el corrido.
0: Pero para ser famosones así a nivel internacional como le está prometiendo la manager.
1: Pues es que todo depende de los temas. Yo creo que sí se puede. Pluma, que no puedan ellos.
0: Bueno, pues estamos listos para ser el detective. Tenemos aquí a nuestro amigo Juan, listo para ver qué está pasando con su manager. Ellos son de Zarpazo Norteño. Fueron a tocar una boda el fin de semana pasado, donde iban a conocer un tal René que nunca conocieron, pero era el mero chaca de la boda. Entonces él quiere saber si ese señor René le pagó a su manager o si de verdad era promoción. ¿Correcto, Juan?
2: Es correcto, viejo, eso es correcto.
0: Déjamelo a mí. Ok, vamos a marcarle, compadre Pop.
1: Sale, vale, va.

0: Bueno.
1: Sí, buen día. ¿Puedo hablar con Sandra Ramírez, por favor?
0: Sí, a sus órdenes, dígame.
1: Mire, soy el asistente del señor René.
0: Ok.
1: Sí, sí, ¿sabe qué? Sí, sí ubica a don René, ¿verdad?
0: Sí, claro que sí.
1: Ajá, bien, solamente que tiene una inquietud. Él revolvió algunos montos de dinero cuando se le pagó a las personas que vinieron a la fiesta, ¿verdad? Entonces, ahorita estamos teniendo un problema con el de catering, que creemos que le dio el dinero del catering a usted y a usted le dio el dinero del catering. Entonces, queremos verificar nada más la cantidad que se le entregó a usted.
0: Pues sí, fue por 4 horas, es 1500 por hora.
1: Ajá.
0: Entonces, conmigo, pues, me pagó efectivo y con eso estamos bien.
2: Ya ves, Vivi, esas sí son ofertas.
1: Ah, okay, entonces a ti te dio en efectivo. Entonces, no, bueno, nomás estamos verificando eso porque creo que al de catering le salió corto con dinero y queríamos ver si me había entregado más. Pero a ti te pagó tus 4 horas, ¿todo bien?
0: Sí, conmigo quedó bien a mano todo.
1: Permítame tantito, le voy a pasar a don René que la quiere saludar.
0: Ok,
1: Sandra. Bueno, ahí está Sandra.
3: Sandra, ¿cómo que dime, te pagaron, mi hijona? ¿Cómo que te dieron dinero? ¿No que no nos pagaban? ¿Qué pasó con eso? A ver, dime, ¿por qué te quedas callada, mujer? O sea, ¿ya has estado pagando todo el dinero que supuestamente no hemos cobrado? Andas vestida de Gucci, carro nuevo, Tesla. A ver, explícame. ¿Cómo está eso?
4: ¡Y así se inicia la guerra!
0: Yo les dije que iba a ser algo de promoción.
3: ¡No! ¿Cómo estoy oyendo? Pues, vato, yo te hubiera reventado los picos,
0: mi hijona. Para al grupo.
3: Te voy a demandar.
0: Más
3: te voy a demandar.
0: Trabajo.
3: Cállate la boca, te voy a demandar. Vas a recibir una demanda. Eso que hiciste no está bien. No es bueno. Te voy a hundir en la cárcel.
0: Pero los instrumentos también cuestan. Lo poquito que sale es para invertir mismo en el grupo.
5: Inteligente, ¿no?
3: Oye, los instrumentos los compré yo. Las uñas que te pones te las estoy pagando yo de mi dinero. De que tú no haces nada.
0: Sí, pero también
3: Las botinas, mis trajes, el traje del grupo, nosotros tenemos que poner. No tiene madre, no tiene madre usted. La voy a demandar. Mire, estas cosas no se hacen. Mire, y ahí vamos cambiando con usted. Este le cuenta. Uno por... No, casi son como 45 mil dólares. Que sea que se han mostrado. No.
0: Sí, pero los trajes del grupo, todo lo que se gasta, incluyan también todo eso.
3: ¿Cómo? Si el que le da de comer a los muchachos soy yo. ¿Eh? Ha prometido radio, televisión. Influencers, nada, y nada me he hecho, y puro tocar de gratis, vieja ratera.
4: ¡Corre, perra, corre!
3: Pero acuérdense de mí, la voy a fundir, la voy a mandar, la voy a dejar hasta sin calcetines, se lo juro.
0: Todo tenemos que incluir, todo es un gasto, y todo es para beneficio del grupo. Yo tengo las pruebas, tengo todo de lo que he invertido el dinero, en lo que se ha gastado. No me puedes llamar a mi ratera si no tienes las pruebas.
3: ¡Claro que ratera!
0: No lo soy, porque yo sí, como manager, tengo todo bajo regla, tengo recibos, tengo papeles en los que comprueban en lo que invierto también el dinero. No como tú estás diciendo que yo me lo gasto, que yo soy ratera porque no sabes en realidad.
6: Ok, así que cierre su hocico.
3: No, pues mira, eso puede comprobar ahorita que te acabo de dar $6,000. Ahí están las pruebas.
0: Sí, efectivo, y lo dije, pero yo también tengo cómo comprobarlo, que me dieron ese dinero, sí, pero también sé en qué lo he gastado. Y a mí no me estés amenazando que me vas a demandar y que no sé qué. Tú sigue amenazando y yo te voy a echar la migra. Así de simple.
3: Me río, pues si todos tenemos papeles, estúpida.
1: Ya colgó, este, pues, mira, si tiene su información, como su número de identificación, su ID y todo, pues sí puedes ir a una corte o incluso a la policía, porque los están poniendo a trabajar gratis, y en California, de donde tú llamas, eso es ilegal, güey, y puede pasarla muy mal si compruebas todo eso, pero tienes que agarrar el papeleo y todo, del todo, y comprobar todo de donde te ha ido a tocar gratis, y también si tú pagas la gasolina, los uniformes y la comida de los muchachos y los gastos, también porque ella dice que se gasta el dinero en tus cosas, pero tú dices que tú compras todo.
3: Sí, Juan, lo compramos todo, pero nosotros vamos a asesorarnos y pues arreglar esto.
1: Pues sí, como que te llevan a una boda a tocar gratis, es promoción, güey. Sí. Ay, Dios mío, pero de que los hay, los hay. ¿Por qué pasa esto, compadre Pop?
5: No, pues la doña por lacra, y también los otros managers que hacen ese tipo de cosas es porque se alacran, pues la neta. Manejan eso como si fuera una promo. Y a veces, compa, le digo desde una vez, cheque también en los eventos que hayan ido, si ella les reportaba una cantidad, tal vez pedía más de lo que les reportaba a ustedes. Entonces chequen con los empresarios y pregúntenle, oiga, ¿cuánto le pagaban a ella? Porque ya le detectamos que nos estaba, le dicen en la musicada, le dicen caimaneando. Nos andaba caimaneando la doña.
1: Ahí está. Pues muchas gracias, este, que te vaya bien. Espero que se mejore tu asunto y que lo puedas arreglar. Este fue el detective musical al aire con el Terrible.

0: con Jenny Fiera.
1: ¡Qué rico! Hay un montón de chisme y cotorreo. No sabemos ni cómo comenzar. Mejor me callo el Océano Pacífico porque Jenny Fiera tiene mucho que platicarnos. Ahora sí no parezco sapo aplastado en la cámara. Fíjate, ahora me veo bien.
2: ¡Oh! Ay. Ahora pareces otro animal.
3: Lagartija parada.
4: Ah, ¿qué pasó?
1: Pues estoy sentado, Jenny Fiera. ¿Qué pasó?
3: Bueno, sentada.
2: ¡Qué halagos, qué halagos!
1: Bien.
3: Con mucho amor, con mucho cariño.
4: Love is in the air.
3: Ándale, ¿verdad que sí? Bueno, sí. Vamos a comenzar con el chisme, porque resulta, chicos, que Fox hizo como un tipo de programa como parodia de los Golden Globes, que se llamaba After Hours con James Corden. No sé si ustedes lo ubican a este actor. O...
1: Sí, un bueno, comediante.
3: Es comediante.
1: Sí. Conducía Late Night Show.
3: Y eso.
1: Y es de Inglaterra, ajá. Sí.
3: Bueno, pues en esta divertida entrega, porque pues supuestamente estaba parodiando, ¿no?, estos premios, pues dio a reconocer algunos momentos memorables que se vivieron en el mundial y ahí hubo presencia mexicana. Ahí nos llevamos dos premios, ¿cómo la ven? El primer premio, chan, se lo llevó Guillermo Ochoa, que se llevó el reconocimiento, ¿a qué creen?
1: ¿A qué?
2: ¿A qué?
1: A la parada del mundial.
3: Ojalá. No, se lo llevó al mejor momento romántico.
2: ¿En qué y qué momento fue?
3: Bueno, fue cuando, no sé si ustedes vieron que lo metieron para que cumpliera ahí el
4: su sueño,
3: ratillos
1: jugarse en mundiales.
2: Ay, y nos, ajá, regaló un gol. Un pase que llegó a gol.
4: Sí,
3: ah, sí, sí, también. Exacto. Pero ese no era pues, tan romántico. Aquí lo pusieron romántico porque se acuerdan que cuando se despidió le dio un beso a la cancha, ahí al palo de la cancha.
2: Al palo.
1: O sea, que Memo Ochoa besó el palo.
3: Sí, el poste. El poste de la cancha.
2: La portería.
3: De la portería esa.
1: Ay, qué romántico.
3: Entonces pusieron la escena emotiva que protagonizó durante ese torneo y ahí el besillo, ¿no? Y luego también se llevaron otro. No sé si por ahí tengamos el audio. Córrele, mi chico, si no, déjenme saber.
1: No lo tenemos.
2: No lo tenemos.
3: Ah, nunca se recibió.
1: Pues es que hay que avisarle, Jennifer.
4: No, y aparte nunca lo recibí.
3: ¿Cómo que no? Tengo pruebas, evidencias.
1: Hay un grupo, mire, que se llama Audio de Trending y ahí los manda, sí. O sea, hay que revisar. Okay, güey.
3: Hay que mandar con un fax.
4: Otra,
2: Por favor.
3: Bueno, entonces vámonos ahora con Javier Aguirre, que fue el otro reconocido del premio que se llevó a la mejor actuación de un director técnico. ¿Por qué? No sé si se acuerdan que se hizo viral un momentillo en donde está hablando con un jugador en inglés, que le dice la palabra con la foca, de juego. Entonces todos se quedaron, pues, ¿qué le dijo? Porque se andaban riendo ahí. Y pues él salió, inclusive dio unas palabras agradeciendo el premio que se ganó. Y eso fue lo que sucedió. Pero estuvo muy chistoso, sí, porque tuvimos presencia ahí en los premios.
1: Exactamente, pues felicidades para Javier Aguirre y para Memo Ochoa, que se ganaron este premio tan perrón. ¿Qué más, Jennifiera?
3: Tan, tan, tan, tan. Vámonos ahora con Shakira, que también andaba rompiendo récords, andaba con todo, se miraba muy guapa. Imagínate, yo creo que le echó más ganitas porque ahí andaba Piqué con sus hijos.
2: Ah.
3: Imagínate en la pantalla ahí grandota y ahí bailando, sí, moviendo todo.
4: Y era de lo que te perdiste, le decía.
2: Se tenía que lucir.
3: Ah, pues
1: se miró
3: muy bien,
1: espectacular la Shakira, la neta. No, ni no. Parece que hace para que no parezca que pasa la edad por ella. Ya tiene 49 años. No,
4: yo con dos movimientos de ese me llamaba.
1: Porque si te pones a ver, la Madonna parecía robot, güey, cuando salió. Así caminaba. No,
4: pero Madonna tiene 70 años ya.
3: Sí. Mona de trapo, el pero pañal, todavía andas dando.
4: El pañal no la dejaba caminar bien.
3: Ay, chico.
2: Chico, no diga eso, chico. Bueno,
3: ¿qué sabe? Antes de que nos metamos en broncas aquí, mejor
1: pero
3: vamos a hablar
1: por qué lo de rompió, Pedro Sola,
3: porque rompió récord y es que se convirtió en la primera artista latina en alcanzar los 100 millones de seguidores en Instagram.
1: ¡Ay, güey!
4: Ya casi la alcanzas también.
3: Nada más.
1: Nomás me faltan 999,999.
3: Cuenta verificada.
1: 100 millones de seguidores, no manches, güey.
2: Y no estamos hablando, no hemos hablado de lo que tiene en el banco, ¿no? Sino también a lo mejor fuera de las más ricas.
4: Hombre. Sí,
1: sí.
3: No, Simón. Sí. Pues este logro pues llegó en uno de los mejores momentos de su carrera, porque obviamente ahorita pues andaba con todo, con lo del mundial, Eso yo creo que también le dio un puchoncito, porque Dai Dai, pues ya ven que también rompió ahí récord de estar en el top. Pero ¿ustedes qué creen que sea más difícil? ¿Llegar a los 100 millones de seguidores o estar ahí activa, vigente, durante más de 30 años como ha estado Shakira?
0: Bueno, las dos cosas, ¿no?
2: Pues es el resultado de los segundos.
0: Exactamente. Uh-huh. Acuérdate que también es la cantante oficial de la FIFA, o sea, todos los mundiales.
4: Sí, exacto. No, pero es más fácil llegar a los 100 millones, Terry.
0: No.
4: Cualquier mensada luego suben. Y mantenerla no, pero 30 años.
3: Bueno,
4: no.
3: Pero 100 millones está.
2: 100 millones es la primera, o sea, de Latinoamérica,
3: artistas,
2: ¿no?
3: Latinas, ajá.
2: Y entonces, pero toda su carrera ha hecho que ella pueda estar así.
0: Y hablando de lo del medio tiempo, estuvo espectacular, pero hazte cuenta que Justin Bieber ahí era como un pingüino en el desierto, o sea, no era su lugar, güey. El vato
3: sale. Que todo el mundo acá viene eufórico y luego, uy.
0: Y sale el vato, ¡aleluya! ¡Aleluya! No, ¡qué rollo! ¿Qué onda con eso, güey? O sea, vamos acá y luego... ¡Racata, güey!
4: No sé quién le copió a quién, pero también ya tú eres el osito, tú. Ya le hace así como Karim
2: León. A lo mejor se anda juntando con Karim León. Sí.
0: Lo sigue en Instagram y dijo, la voy a hacer como él.
2: Va a quedar bien con los
3: pues la verdad es que muchos sí mencionaron en las redes sociales que les había gustado el medio tiempo, inclusive más que los últimos medios tiempos que ha habido en el Super Bowl. Otros sí estaban diciendo como que,
0: estuvo espectacular y bien organizado. Lo único que faltó ahí un mexicano, porque si estaba el gringo, estaba el canadiense, tenía que estar el mexicano.
2: Claro.
0: Porque eran las tres sedes, ¿no? Pero bueno, pues Los Ángeles Azules yo creo que no quisieron ir, o Belinda cobraba muy caro, pero bueno. O dijo Shakira.
3: Pero también estuvimos presentes porque también estuvo la presidenta Claudia Sheinbaum, que fue la encargada de entregarle el balón de oro al español, el Rodri. Pues, estábamos presentes.
0: Y por cierto que Andrés Cantor, el comentarista de Telemundo, ni siquiera la mencionó.
4: No, hombre, qué mala onda.
2: Falta a lo mejor
3: ese no fue el tipo que yo no sé si ustedes vieron el partido, que cuando andaba volando en los cielos todavía pregunta si lo tocó.
0: ¿Lo tocó?
3: No, así vuelo yo.
0: No tiene poderes para salir volando.
2: Esa marometa fue la mejor de todo el mundial.
3: Y el Circo Soleil.
0: Lo anda buscando el Circo Soleil. Vente para acá para hacerlo un rato, güey.
4: Oye, pero también aquí los que estaban ahí con ellos, los comentaristas, también viéndole ahí todo a este güey.
3: Ya sé, no diciéndole nada.
4: Y si lo tocó,
3: nada.
4: Pues se fija que no, pero che, yo creo que está fingiendo.
3: No, ¿saben qué vi yo, chicos? ¿Se acuerdan de la noticia del bisonte que aventó a una persona?
0: El bisonte Fernández.
2: Sí, al abuelo.
0: Similar, güey, pues. Similar. Sí.
3: Es más, de cuenta, voló, por eso dijeron, tuvo que volar alguien para que le pudieran poner roja.
0: Hay que hacer un video así, poner al bisonte y poner a ese bisonte, ¿cuál vuelve? O el vuelo del año, ¿no? Y a ver qué opina la gente. Ahí está, ahorita de volada, Dani, también, ¿eh? Por favor, adelántate, ¿cuál fue el vuelo del año? Oye, pues ahí está, Yerifiera, ¿te queda algo más?
3: No, aquí nada más me queda el Google preguntando.
0: Muchas gracias, Yerifiera.
3: Bueno, ya saben, chicos y chicas, si gusta seguirme en mi Instagram, me pueden encontrar como Jennifiera94.

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2: Vaya, no encuentro fallas en su lógica.
3: Buenos días, iniciamos con las informaciones. El calor intenso continuará hoy martes en gran parte del condado de Los Ángeles, con temperaturas entre los 95 y 105 grados en los valles y zonas del interior. El Servicio Nacional de Meteorología indica que el pico será entre miércoles y jueves y se espera un descenso gradual de las temperaturas a partir del fin de semana. El presidente Donald Trump firmó una nueva orden ejecutiva para fortalecer las cadenas de suministro de la industria de defensa de Estados Unidos. La medida busca impulsar la producción nacional y reducir la dependencia de proveedores extranjeros en sectores estratégicos. Los gobiernos federal y del estado de Jalisco anunciaron una estrategia conjunta para combatir la contaminación del agua en la zona metropolitana de Guadalajara. El plan contempla inversiones en infraestructura, modernización de planta de tratamiento y acciones para mejorar la calidad del suministro para millones de habitantes. Para Al Aire con el Terrible les informó Mónica Alexandra.

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2: Llegó papá.
3: Buenos días, ¿cómo estamos? ¡Tutto bene, tutto bene!
2: A tutti modi, doctor Z, con todo, como debe de ser, dándole un día más y bien contento.
3: ¿Mejor que la selección española, sí o no?
2: Mejor, estamos orgullosos de la selección mexicana, aunque no fue campeona del certamen, no llegamos a las semifinales. Bueno, dejó muy buen sabor de boca a la FIFA, al mundo del fútbol mundial, y amanecieron bien, ¿verdad?
3: No, a mí, digo, lugar 10 y otra edición más y no ganar nada, ser un gananada, a mí no me deja bien, no me deja bien. Y hablo Quiñones, sea acerca del cambio, o sea, tercer periodo con el Vasco, una generación brillante y somos los ya merito, ¿no? Ya merito, jugamos como nunca, perdemos como siempre y yo ya me cansé. Quiero ser como muchos mexicanos que hay en el mundo, ganador. No gana nada, ¿sí o no?
2: Ya me dejó sin palabra, oye, doctor. Aunque su boca está llena de razón. Le tenemos fe al proyecto de Rafa Márquez y luego va a tener partidos. ¿Va a haber un partido amistoso? ¿Sí se está cocinando o no, doctor, ese partido?
3: Sí, se habla de un partido con Estados Unidos. Quieren luego calentar el gallinero. 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También hay que facturar allá. Y bueno, pues esperemos a ver. Primero de agosto presentan oficialmente al Marqués de Zamora. ¿Sí o no? Al Kaiser. Vamos a escuchar cómo se dio el día de ayer la recepción de los campeones mundiales con su segunda estrella deportiva. A ver.
4: Lo principal, enhorabuena. Enhorabuena de verdad, de todo corazón. Ha sido una odisea. El camino ha sido largo y no solo en esta fase o el tramo final. También tan largo con 48 equipos. Ha sido un triunfo épico.
5: Bueno, lo primero, agradecer a la federación, porque sé que es un esfuerzo el venir aquí al Palacio de la Moncloa, a la casa de todos los españoles y españolas. Unas inmensas gracias al cuerpo técnico, a los jugadores. Primero por el juego, segundo por el esfuerzo y tercero por la victoria.
6: Ferran, ¿cómo han sido tus últimas 15 horas? ¿Cómo te sientes? ¿Volando?
7: Volando literalmente, porque hemos vuelto de Nueva York, o sea que... No, pero bien, muy contento de poder ver la ilusión que hay en los niños de aquí. Y nada, ahora hacer la rúa, celebrarlo con todos los españoles y muy contento.
3: 2 millones de personas en la rúa llegaron hora y media tarde a la Plaza de las Cibeles. Escuchamos las declaraciones del rey de España, Felipe VI, lo sirvieron en Casa Real, Pedro Sánchez, el presidente de España, y bueno, las grandes celebraciones, todo es un jolgorio, una fiesta, aunque hubo algunos temas en las calles, y ya sabes, siempre en la rufla, alguien quiere pasarse de listo, ¿sí o no?
2: ¡Sí!
3: Oye, y España, pues, y vamos a Argentina, ¿no? También
2: ellos llegaron. Antes de movernos a Argentina, España, hay que decirlo, doctor, ganó todo. Juegos Olímpicos, sí. Mundial Femenil, Eurocopa y Mundial... O sea, wow.
8: Está pesado.
3: Sí, no, son pesados y... Aquí los he dicho, pero luego no me ponen atención acerca de cómo está trabajando España. Y se apoya muy fuerte, ¿eh? Ping-pong, yo-yo, Valero, de seguimiento a todo.
2: El la mismo técnico, sí. 14 años, tengo entendido, ¿verdad?
3: Porque he estado desde las menores, no viene desde la sub-19.
2: Exacto. Ahí está, señores. Antes de 2010 España no ganaba nada, estaba con México, no pasaba de octavos y ahora ya tienen 2 mundiales. ¿Por qué? Y bueno, ahí está, se las dejamos. La vara está alta, ahí sí hay descenso, ahí es campeón el que tiene que ser campeón, uh-huh. Aunque siempre son 2 o 3. Ya hay 4 equipos peleando alta, ya no solamente son 2.
3: Y viene el Betis, ¿no? Viene el Betis creciendo, ampliación del estadio, casi 50,000 socios y tiene su propio sistema de televisión. Que nada más quieren transmitir al Barcelona y al Real Madrid, las cadenas estelares. Yo voy a hacer mi propio sistema de radio y de televisión. Es decir, tienen otra visión y se ponen a trabajar. ¿Sí o no?
2: ¡Sí!
3: ¿Qué nos importa el fútbol de España cuando hoy regresa, arranca la jornada número 2 de la Liga MX? ¡La que da de comer! ¡La que da de comer es esta!
2: No, pues...
3: No te agarres ahí, Chico Morales, por favor, si eres tan amable. Oye, hoy se juega a partir de las 8:09 de este 6 Pacífico, la máquina cementera de la Cruz Azul, el campeón en contra del Pueblota. Y luego vendrá el partido del Toluca en contra de los Pumas. ¿Por qué se adelantan estos 2 partidos de la fecha número 2? Porque ellos van a jugar el fin de semana en Carson, California, el campeón de campeones, Toluca y Cruz Azul. Por eso se juega el día de hoy. Habló el técnico del Pueblota, dice... de cara al partido de esta noche contra la Máquina, Gerardo Espinosa.
0: Puntos a mejorar siempre hay, conmigo siempre hay, conmigo no hay campanas al vuelo, es un punto de siempre continuar y esto ya pasó. Y hay que ver hacia adelante, como bien dices, ya sigue Cruz Azul, yo ahorita ya estaba...
3: Bueno, ahí está lo que dice Gerardo Espinosa, el que llegó es David Ospina, el exarquero de la selección Colombia, jugó en el Arsenal, Niza, en el Uber, anduvo en el Al-Nassr, y es el nuevo portero de los Potros de Hierro del Atlante.
8: Sé lo que significa, agradecerle al presidente Emilio y al vicepresidente Emilio Lafamena por esta gran oportunidad que me brindan. Y
3: bueno, hoy presenta exámenes médicos, pruebas físicas, de todo estar ok, signará como nuevo cancerbero del Atlante. A Monterrey llegó Orbelín Pineda, llega del ACA de Grecia, y esto dijo Orbelín, el maguito, a su llegada.
9: Aportar mi granito de arena, sabemos que tenemos jugadores muy importantes, y bueno, creo que soy uno más de ellos, a trabajar todo junto, porque esto es un trabajo en equipo, y bueno, creo que ayudar a mis compañeros, al equipo, de que pueda estar y sea protagonista.
2: ¿Qué? ¿Al Atlante llegó Orbelín?
3: No, a Monterrey.
2: A Monterrey.
3: A Monterrey llegó con el técnico que hizo campeón allá en Grecia, o sea, los dos fueron campeones, tanto de la Liga como de la Copa, o sea, no es cualquier godín, es el orgullo de Coyuca de Catalán Guerrero, ¿sí o no?
2: No, sí, buen jugador, buen nivel, y todavía tiene mucho que dar en el fútbol mexicano. Digo, pues sigo queriendo que la Liga suba el nivel. Creo que, aunque a usted no le gusta la League Nation, porque pues es una burda de ajetreo de jugadores, creo que puede ayudar a subir el nivel a los clubes mexicanos.
3: No, y todo ayuda, ¿no? Todo ayuda, la verdad. Pero bueno, oye, el que salió con sus velas rotas ya es el señor Ricardo Antonio Lavolpe.
2: Cheloco, si ustedes compran todo, ¿qué compramos, señores? Ojalá podemos comprar árbitros como otros equipos, ¿verdad? Pero bueno.
3: Ah, caray, o sea, de ellos no vas a estar hablando mal porque ya regresaron a su país. Fíjate que yo había leído que iba Messi, pero no llegó Messi, caray. Yo creo que era buen momento
2: para... No, porque se quería llevar a sus niños a Disneylandia, no habían paseado. ¿Pero qué pasó? ¿Qué pasó en Argentina? ¿Qué pasó con el pibe?
3: No, una gran decepción, o sea, un momento. Quiero mucho a México, dijo Ricardo Antonio Lavolpe, que una vez le reclamó Maradona que prefería a México sobre Argentina. A ver, el cielo, señor Lavolpe, está lleno de arrepentidos. Uh-huh. Por lo pronto, yo sí le extiendo la invitación, lleva varias ya usted, y no entiende. Entonces sí lo invito a que se vaya de México, a donde quiera vivir.
2: Todavía le arde la chilena que le clavó Hugo. Ah. Todavía, y creo que no fue una, fueron dos, ¿verdad?
3: Híjole,
2: fueron ya. Todavía le arden esas al señor Lavolpe. Pero bueno, y también hay que entender la edad, ya uno no sabe lo que está diciendo.
3: No, pero desde tiempo, desde que era jugador del Huastepec y todo eso. Siempre dije, no, yo jugador. Sí, siempre fue banca en la selección de Argentina. ¡Deporte!
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3: Las cosas como son, Chico Morales.
11: Sí.
3: ¿Y a ti qué te arde?
11: A mí la chilena también.
3: Ah, caray. 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
3: Deportes.
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2: Volvemos en minutos al aire con el Terrible. Con mil maneras de saludar a San Pedro cuando la tecnología te mata, Chico Morales. Menos ahorita te voy a contar las historias para que no termines tú con los tenis por delante. Ay, y ya que te la pasas con el teléfono en la mano.
11: Tampoco sé.

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1: ¡Ah, caray!
0: Regresamos con estas historias en la nota macabrón al aire con el Terry. ¡Cuidado! No todo lo nuevo, auténtico, innovador, es chido. A veces te puede llevar a saludar a San Pedro. Después de la rolita, ¿quién canta, Chico Morales?
1: Pues Los Ángeles Azules, ¿vale?

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1: La nota macabrona presenta: cuando la tecnología te mata. En un episodio más de Mil Maneras de Saludar a San Pedro, les voy a platicar Mil Maneras de Saludar a San Pedro. O 10 ways to say hi to St. Peter.
2: Wow, all right, in English.
1: Ya, yeah, para que entiendas.
3: Así entendimos.
2: Great.
1: Oye, fíjate que un conductor de un Tesla Modelo 3 activó el sistema de Full Self Drive, o sea, el que se maneja solito.
2: Simón.
1: Mientras estaba circulando por una zona residencial en el estado de Texas. Sin embargo, los investigadores determinaron que el conductor pisó el acelerador a fondo, anulando el comportamiento del sistema, pensando que todavía el carro se andaba manejando solo. Y bueno, sin darse cuenta, superó los 110 kilómetros por hora antes de salirse de la carretera, atravesar una vivienda y causar la muerte de una mujer de 76 años que estaba en su casa cocinando cuando le cayó un carro encima.
3: Ay, no.
2: No seas mamble.
1: El caso sigue bajo investigación, pero el informe preliminar de NHTSA concluye que el Full Self Drive no fue la causa directa del accidente, ya que el conductor lo sobreescribió manualmente.
4: Cuando le pisa, le corta.
1: Exactamente, sí. A veces yo voy manejando solo con el carro y lo tengo que cortar porque me siento más seguro.
2: Sí.
4: Sí, pues sí.
2: Y la gente también.
3: O simplemente cuando ya sientes que te va dando medio sueñito, dices, ¿sabes qué? No, mejor yo le entro.
1: Exactamente.
3: Vaya, pues llamas ahí como al pendiente.
1: Pero aquí lo imagínate que estás haciendo un huevo con jamón y te cae un carro encima.
4: No, lo está haciendo, dando nomás el huevo con jamón, imagínate.
2: Sí,
4: yo señor, mándame un carro y se lo mandó.
2: Y luego un Tesla. Ah, pero no tengo cargador, oiga.
1: Ah, qué bárbaro. Bueno. Vámonos con otro caso de la tecnología cuando se pone violenta. Un robot industrial confundió a un trabajador. En una planta automatizada, un brazo robótico continuó su secuencia de trabajo mientras un operario o un vato que estaba trabajando ahí estaba haciendo su tarea de mantenimiento dentro de la zona de operación. Un fallo en el procedimiento de bloqueo de seguridad permitió que la máquina se activara inesperadamente, provocando un accidente mortal. El incidente hizo que el robot aventara a la persona al lugar donde andaban de como tronando fierros. Y pues lamentablemente perdió la vida. Pues no hay manera de demandar al robot. Pero sí a la compañía que lo andaba puso, ¿no?, a trabajar ahí.
2: ¿Sí?
1: Le dicen que fueron varias cosas que hicieron que el robot se confundiera y pensara que la persona era material y no un ser humano.
4: ¿Por qué traía como placas de platino el vato o qué?
1: No lo entiendo, todavía están investigando.
4: Pero puede que traiga, ¿verdad? Como cuando te quiebra, ya ves que te ponen placas.
2: Simón.
4: A lo mejor, digo, este güey es un fierro, vámonos. Y
1: imagínate la fuerza que tiene ese robot que el vato ni se pudo defender.
2: No, hombre.
3: Deberían de ponerle algo de como sensor de temperatura. O sea,
1: es lo que le digo, la inteligencia artificial es para nuestro apoyo, pero siguen siendo robots, están mensos, aunque digan que son inteligentes y que saben todo.
3: Es que no tienen cómo discernir de qué es real, o sea, que es así bien y que no. O sea,
2: no,
3: es programable,
2: mejor,
3: pues.
2: Sí, pero llega el momento en que les falla porque es una máquina.
1: Exacto.
2: Así como te falla una rasuradora, un automóvil, una tostadora, pues. Entonces pasa lo mismo con ellos.
1: Exactamente, tienen que regularlos muy bien y darse pues que están al 100 antes de ponerlos a trabajar al lado de humanos, o que trabajen solos donde ellos solo se avienten al fierro viejo y que no anden aventando gente ahí, güey.
2: Es que no los pueden dejar solos porque dicen que se empiezan a comunicar y a crear lenguajes, güey, entre ellos.
1: No, ya estás viendo muchas películas.
2: No,
4: ya pasó, Terry.
2: Y con inteligencia artificial también pusieron a dos y empezaron a crear un lenguaje
4: diferente
2: y las desconectaron, güey.
1: ¿Y qué decía? Un robot se escuchó diciéndole al otro: oye, esa música está muy aburrida, pon una de Peso Pluma. Sí, ahorita la pongo. Y ya fue cuando el niño lo desconectó.
4: Yo le pedí a Grok, es una aplicación para
1: poco.
4: Sí, le pedí que me recomendara pues una película de futuro y así me dijo, te voy a recomendar Atlas. Es una película muy buena, dice. Ahí especifica cómo la IA está sobredominando el mundo. Caja, dice, de hecho, para aprender algunas cosas, algunos tips de esa película.
2: Mira al hijo de su
4: chico. Así dijo el desgraciado.
1: Bien.
2: Sin vergüenza de cara. Es que lo vio usted como que no le iba a poder hacer nada a usted.
1: No. Y cuidado.
3: Ya me hace que ya le cae gordo.
1: Ya te le hiciste eterno, güey. Dice, este güey está en la vida desde Moisés, fue el que redactó la Biblia, el que la revisó antes de que la sacaran a la venta. Y ya está estás viviendo tiempo extra, chico, como Argentina en el mundial.
4: Ya por eso, ya mejor le voy al GPT.
1: Pues sí, al Chato PT. Oye, así es el Chato GT. Oye, en el último caso de la tecnología cuando te mata, un GPS o GPS llevó a un conductor al vacío. Confiando plenamente en las indicaciones del navegador, un conductor siguió la ruta que lo dirigía hacia un puente que había sido destruido meses antes por una tormenta. La aplicación no estaba actualizada y de noche el conductor no pudo ver que el puente terminaba abruptamente y el vehículo cayó al vacío. Recordando que la tecnología es una ayuda, pero no sustituye la atención del conductor. Estas historias muestran un punto en común. La tecnología puede reducir riesgos, pero cuando falla, se usa fuera de sus límites o no pones tu atención que debe de poner como ser humano. Uh-huh. Puede ser lo último que uses en la vida.
2: Letal, sí.
3: Sí, pues a nosotros ya nos pasó dos veces.
1: No nos íbamos a morir en un vacío, pero nos mandó a un desierto el mendigo Google.
3: No, pero nosotros no le hicimos caso y un montón de gente.
1: Pero ya estábamos adentro, ya íbamos en el caminito, Jennifer, ya hasta cuando dijimos, no, esto no es normal, güey.
4: Pues cuando fueron para Las Vegas, ¿no?
1: Sí, y luego tuvieron que ir a la gente, tuvieron que ir a rescatar gente de los bomberos y todo. Nosotros nos alcanzamos a dar la vuelta, mejor nos regresamos a Las Vegas. Es que había una tormenta de arena y la gente desesperó, no querían estar ahí estacionados horas en el freeway.
3: Quiso tomar rutas alternas y entonces el GPS te mandaba por medio del desierto, o sea, no había ni callecita.
1: Parece que lo demandaron, ¿verdad?
3: ¿Y cuando te mandó en sentido contrario?
1: Ah, no, pues se fui yo por güey.
3: No, pero también estaba siguiendo el
1: ¿te la GPS. ¿Sabes tú?
2: No.
1: Cuando nos estábamos moviendo de Chicago para el área de Los Ángeles, yo fui a recoger a mi familia.
2: Pero cuéntala así como de terror, güey.
1: Pues fue, era de terror. Hazte cuenta que yo venía manejando en el freeway de noche y todos los carros venían echándome las luces altas y todo. Yo decía, güeyes, pues háganse a su carril.
2: Simón.
1: Y viene un tráiler, pum, pum, pum. Me tuve que salir del camino, güey, y volverme a meter. Y dije, hijos de su madre, güey, pues que manejen bien. Luego que se me cierre, que empiecen a verolar helicópteros arriba y se me cierra. Bueno, Jennifer, sí había un helicóptero y luego se me cerró un State Trooper. Eso fue en el estado de Missouri. Bien enojado, ya cuando vio que estaba yo con mi familia, hasta el perro llevaba yo y el niño, el Bubu, recién nacido atrás.
2: Pobre niño.
1: Le dije, pues que vengo siguiendo el GPS y si vienes en sentido contrario, más de 40 millas.
4: Oye, que no, venía oyendo y el tráfico que dio el pop. Cuidado, un loco viene en sentido contrario. Dice el Terribuno, viene en un friego.
1: Güey, pues es que yo sí decía que estaba loco.
2: Oye, pero te multaron o algo así.
1: No, te lo juro que no. Eso era para que me vieran arrestado, güey.
2: Sí, claro, te pusiste en riesgo muchas vidas.
1: Ni ticket me dio, güey. Ni ticket me dio.
2: No, hay que poner al policía ese tarúpido de la semana.
1: Bueno, pero ese yo creo que le hice caso a la tecnología, pero
4: ¿no viste las señales?
1: Iba en la dirección correcta, pero el GPS no puede decir, oye, güey, es sentido contrario.
2: No.
1: Y ya después ya me lo seguí y ya me mandó por donde tenía que ser. Esta fue la nota macabrona. Mil maneras de saludar a San Pedro al aire con el tema.

0: Muchas gracias a toda la gente que se reporta, arroba el terrible show, ahí pueden seguirme, arroba el terrible show. Saludos para toda la gente que nos está escuchando en Berwyn, ahí está Lorenzo Chávez. Dice, hola Terry, soy de Venezuela, Fuerza Venezuela, de todos los vivos venezolanos, ahí toda la gente, él nos escucha en Berwyn. Un saludo también para Aurora Martínez de Denver, Colorado. Es de Puebla, dice, nunca manda saludos a la gente. ¿Cómo no a Puebla? Acaba de ahorita decir el doctor que va a jugar en Puebla.
1: Oye, un saludo también para Francisco Sánchez, que está ahí trabajando también en el área de Chicago. Dice que todos los días nos escucha, que nunca le mandamos salud. Pues nunca nos dice. A la familia Sánchez Blanca.
0: Saludos para toda la familia Sánchez. Toda la gente que está escuchando puede mandar saludos ahí, arroba el terrible show. Vámonos ahora con Ekari Albarrán, porque tenemos lo bueno y lo malo.
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3: Buenos días, muchachos. Feliz martes. Sí, bueno, tenemos noticias buenas y noticias malas. Vamos a arrancar con la buena, porque todo esto de la ciclosporiasis nos tiene un poquito confundidos. Uno dice, bueno, entonces ya ahora en adelante no voy a comer más verduras, no voy a comer lechuga, cero dietas. Pues bueno, atención, porque esta es la noticia buena para que usted vuelva a implementar las verduras que necesita en su dieta. Unos expertos están diciendo que no solamente lavar las verduras como el brócoli, el coliflor, lo que te vayas a comer directamente, es suficiente. Lavarlo, Chico Morales, Terry, no es suficiente. Entonces, o sea, que le pones agüita, vinagre, no es suficiente.
0: No puedes echarla llevarlo como a la lavadora con
3: Tide. No, tú, con así y no.
0: Y luego Tide vivo, la echas ahí para que quede.
3: No, muchachos. Hay que ponerle calor a todo lo que nos vayamos a comer, y sea de verduras.
0: Eso sí.
3: Hervirlo.
0: Eso sí.
3: Ponerlo al vapor.
1: Calor.
3: Porque, claro, el calor mata todo, Chico Morales. Mira, es lo que están diciendo los expertos para que la gente pueda, digamos, ya son 1600 casos, muchachos. Y además, habíamos dicho la semana pasada que la cadena de comida Taco Bell estaba asociada con uno de los que les entregaban las lechuguitas.
0: Sí. Con una empaquetadora de lechugas mexicanas, ¿no? La lechuga procedía de México y la traían para acá.
3: Sí.
0: Y ellos la compraban.
3: Exacto, pero ahora escucha esto, porque las autoridades han dicho que se dio un falso positivo y que el farm que creían que donde se estaba sacando esa, o era el epicentro del contagio, que es Taylor Farm, ya no es. Y ya no saben en realidad cómo se está contagiando la gente. O sea, ya ahora están buscando qué proveedor echarle la culpa, porque Taylor Farm no es.
0: El FDA la regó gacho, güey, porque pues me imagino que le causaron muchos daños económicos a Taco Bell.
3: Obvio. La gente no va a querer comer, así te comas un burrito, la gente no está yendo.
0: Pues no, güey, entonces, y van a demandar al gobierno, porque no fue cualquier persona, fue el FDA, the Federal Food Administration.
3: Sí, la FDA.
0: La FDA, entonces, el Taco Bell va a demandar al gobierno por todas las pérdidas que han tenido y van a seguir teniendo, porque aunque ya dijeron que siempre no, mucha gente va a tener miedo de ir. Yo, pues voy a ir a comprar un burrito en apoyo a ellos, de Taco Bell.
1: Compra dos, mejor, ir a pa' uno para ti y otro para mí.
3: Compra para todos, mejor. Compra para
1: que
3: todos
1: los apoyes bien.
3: Eso.
0: Qué bárbaro. Entonces, al final de cuentas, no se sabe de dónde viene ese virus, de dónde se viene esa bacteria, pero tú dices que hay que lavar la lechuga con calor. Es que hirviéndola, o cómo, es que...
3: Sí, yo steam. No sé.
0: Lechuga hervida, o sea, guácala,
1: no,
0: ¿qué te pasa?
1: Como steam, nomás.
3: Pues yo creo que no, cero está dieta, buena. no comamos lechuga ni ensalada por estas semanas, a ver, tanto, pero sí, no, el coliflor y el brócoli,
0: Costco,
3: sí.
0: La que venden en la Costco está chida, está bien verde y bien diferente.
3: Eso, andamos haciéndole publicidad.
0: No es que estoy haciendo publicidad.
3: No,
0: pero
3: es que es buena. Sí.
0: Sí, no viene en bolsitas, viene la lechuga completa. Ajá, y está bien verde.
1: Yo no recuerdo, a un amigo le echó unas gotas así como tipo sodio, no es sodio, pero...
0: Era yodo.
1: Era yodo.
0: Sí, yodo.
3: Ah, para limpiar bien.
1: Que con eso mata todo chomorocho.
0: Pero nomás una gota. He y con una gota en la lechuga se propaga toda la lechuga.
1: Es que en agua.
3: Claro, agüita, le pones ahí para que se
1: enjuague. Y la deja, dice que reposar como unos 10 minutitos.
3: Buen dato.
1: Y luego después la vuelve a lavar con agua, pero ya.
3: Pero con
1: no
3: la
1: de
3: lechuga,
1: la llave directamente, llave filtrada.
0: Lo bueno, entonces podemos ir a volver a tragar a Taco Bell bien rico y no nos va a pasar nada. ¿Qué es lo malo?
3: Lo malo, nos venimos hasta Chicago, el medio este. este, porque ¿qué creen? Luego
0: lo malo que no te vemos en la cámara, qué mala onda.
3: Ay,
0: pero bueno.
3: No. ¿Qué? Me escuchan, muchachos, escúchenme nada más. Oigan, lo malo es que volvieron los benditos Teen Takeover. Esas llamadas que, bueno, ya saben, ¿no? Que los muchachos se reúnen, más de 200, 300 jóvenes, a hacer desastre, a hacer bulla y a, bueno, a hacer cosas que no están bien. Volvieron y sucedió en el sudoeste de la ciudad la madrugada del domingo, y ahora los concejales están molestos porque resulta que hace unos meses Brandon Johnson no les quiso hacer caso, y estamos hablando de Raymond López, uno de los concejales que pedía que se encarcelaran a los papás para que pudieran ellos como jalar las orejas y decir, bueno, y ahora que papá y mamá están presos o que se está poniendo multas altas, los jovencitos no van a salir a las calles. Le dijeron que no, Brandon Johnson le dijo que no podía hacer eso.
0: ¿Cómo quiere solucionar el problema? ¿Esa era la mejor solución? Los padres son responsables de lo que hacen los niños.
3: Claro. Correcto, entonces López le está diciendo, nos prometieron y nos dijiste que ustedes iban a hacer cargo. Ahí está, estamos a mitad del verano, casi ya al final del verano, y seguimos teniendo estas cosas que, bueno, ya se viene un fin de semana largo que va a ser para Labor Day.
0: Que
3: y, bueno,
0: se vengan las elecciones para sacar ese compa, y por favor, ya elijan a una persona capaz de gobernar bien esta ciudad tan bonita, que la limpie, que baje el crimen, que mejore la calidad de la vida de las personas. Lori Lightfoot salió que porque no la aguantaban y que tenía la ciudad hecho un caos. Me pescó que en otro peor.
1: Y ahora la quieren.
0: O sea, Lori Lightfoot se mira como el Mesías comparada con esta persona que está gobernando ahorita.
3: Ay, Dios mío. Pero bueno, muchachos, ahí está lo bueno y lo malo. Vamos a ver qué sucede. Ya saben, me siguen en las redes sociales. Arroba Neycari Albarrán. Feliz martes para todos.
0: Gracias, Neycari.
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0: Vamos a hablar de la fuerza histérica, eso que tú tienes que puede salvar vidas. ¿Cómo? Que tú te puedes volver Superman, no tú, cualquier persona puede tener superpoderes. ¿Cómo? Bueno, don Ricardo Carrera nos platica en minutos al aire con el Terry.

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0: 5099. ¿Quieres una lectura del tarot? ¿Saber que, cómo te va a ir en el futuro con algún trabajo? ¿Problemas con tu relación? ¿Tu esposa parece que todos los días como que está endemoniada o al revés? Márcanos con tu pregunta. 8667-945099. Tenía una duda también, compadre Pop.
1: ¿Qué pasó?
0: ¿De dónde son los gitanos?
1: ¿De Gitania?
0: Don Ricardo, ¿dónde está Gitania?
2: No, los gitanos no vienen de un país que se llame Gitania. Ellos vienen de una zona que incluye a Rumania, incluye Hungría. Toda esa parte de Europa Central es donde desde hace muchos cientos de años ellos se tuvieron esa... digamos, incorporaron sin incorporarse al resto de los países.
1: Está diciendo que no existe Gitania, entonces.
0: Te engañaron, y tampoco Narnia, es una película nada más.
1: No manches.
0: 8667-945099. Vamos a hablar de la fuerza histérica, algo que tú tienes y que podría salvarte la vida a ti o a otras personas. Yo nunca jamás había hablado de esto, en busca de lo desconocido, por eso se llama así este segmento. A ver, don Ricardo, adelante.
2: Sí, terrible. Hay dos fuerzas muy importantes. Una que nos condiciona y que nos mata, y la otra es la que nos salva la vida. Empecemos por la que nos condiciona. Si le dices a un niño que un ratón vendrá por su diente, el niño te cree. Si le dices que Santa Claus vendrá en Navidad con regalos volando en un trineo, te cree. Si le dices que hay un tesoro al final del arco iris, te cree. Y si le dices que es tonto, miedoso o un inútil, te cree. Tienes que decirle en cambio que es valiente, que es inteligente, que es capaz, y también te va a creer. Por eso hay que cuidar el diálogo que tenemos con los niños, porque ellos siempre nos creen. Pero lo peor no es eso. Lo peor es que incorporan esas creencias negativas en sus mentecitas y los van a condicionar durante toda la vida. Nunca ya van a poder cuestionarlas y son una verdadera muerte en vida. Por eso se llaman mandatos condicionantes. Veamos un ejemplo de la vida real con un animal. Cuando nace un elefante en cautiverio, lo atan a un árbol con una simple soga. No tiene fuerza para romper esa atadura y se acostumbra a vivir atado. Pero cuando ese elefante crece, es el animal con más fuerza bruta de todo el planeta. No solo podría romper esas débiles ataduras, sino que también podría romper cadenas y hasta el árbol mismo donde lo ataron, pero no lo hace. ¿Por qué? Porque el mandato condicionante que recibió cuando era chico, diciendo que no podía romper esa cuerda, él lo sigue creyendo cuando ya es un poderoso adulto. Su fuerza y su vida quedan totalmente anuladas. Analicemos ahora los casos contrarios, lo que es la fuerza histérica que nos salva. Son personas que hicieron cosas imposibles simplemente porque ni pensaron en que no podían hacerlo. El rescate de Tom Boyle en Lawrenceville, Estados Unidos, un joven de 18 años levantó la parte delantera de un Chevrolet Camaro que pesaba más de una tonelada para liberar un mecánico que había quedado atrapado mientras realizaba reparaciones en el carro. El caso de Ángela Cavallo en Massachusetts, una señora de 51 años acudió a los gritos de su hijo que estaba atrapado debajo de un vehículo. Sin entrenamiento previo y motivada solo por la urgencia, logró levantar el carro el tiempo suficiente para que los vecinos rescataran al joven. Y el accidente de Lauren Kornacki, una joven estadounidense que levantó parcialmente un BMW para liberar a su padre que había quedado aplastado contra el suelo mientras trabajaba en el motor del carro. Estos ejemplos de fuerza sobrehumana, llamada fuerza histérica, son el resultado de un pico extremo de adrenalina, noradrenalina y de cortisol que suprimen los límites físicos del cuerpo humano y nos dan una fuerza muy superior a la que normalmente podríamos desarrollar. Y esto se da por tres factores. Primero, porque anulan el dolor. Segundo, porque aumentan la frecuencia cardíaca. Y tercero, porque eliminan los límites mentales que nosotros mismos nos autoimponemos. Porque si pensamos que vamos a poder hacer algo o que no vamos a poder hacerlo, en ambos casos vamos a tener razón. Los mandatos condicionantes de nuestro pasado los tenemos que dejar en el pasado. Y tenemos que intentar vivir mirando solo hacia el futuro. Los resultados van a sorprendernos terrible.
0: Ahí está, la fuerza histérica. Yo sí sabía de cosas sobrenaturales que hacen las personas para salvar vidas, pero bueno, ya con esos ejemplos que nos pone una señora de 51 años levantando un carro.
2: Pero lógico, hay rituales en los que uno tiene que caminar, por ejemplo, sobre carbón encendido.
0: Yo ya hice eso con el Anthony Robbins, se llama el vato.
2: Por eso, hay mucha gente. gente que lo hace, muchos rituales indígenas incluso. Pero el tema está en que si uno piensa que se va a quemar, se quema. Si uno saca ese pensamiento de la mente, camina sin ningún problema. Yo también lo hice y de ninguna manera eso te va a quemar las plantas de los pies.
1: Pero no, solamente... no le salieron lesiones.
2: No. Simplemente uno no tiene que pensar en que eso le va a pasar y no le pasa. Es increíble el poder de la mente.
1: Sí.
2: Y haz una prueba, llena una taza de té vacía con un saquito y dile a tu esposa, mira mi amor, te hice un tecito. Y haz como que le tiras la taza con agua hirviendo. Pero está vacía, no tiene nada. El terror que ella va a poner en la cara, porque ya se está quemando antes de quemarse.
1: Ajá.
2: Es lo mismo. Es la mente que te controla.
1: Y el terror de la cara que voy a poner yo cuando ya se me agarra. Me pegue una correteada.
2: Te revolé la taza.
1: Mejor lo voy a hacer con el terrible.
0: Bueno, vámonos a la línea telefónica 866-794-5099 si quieres. María, ¿cuál es tu pregunta?
3: Sí, buenos días.
0: Adelante, María.
3: Sí, buenos días, señor Ricardo. Mi pregunta es que yo no digo que es mala suerte porque pues entra la llamada para poder hablar con usted, no es mala suerte, pero sí me gustaría saber qué es lo que está pasando conmigo porque no puedo salir de deudas, que me voy metiendo más y más y en lo económico.
2: Bueno, María, lo que estoy viendo aquí es que efectivamente es un problema energético. La luna, el arcano 18, está marcando ese conflicto. Algo tiene que haber pasado en tu vida que generó un ataque energético externo. Tú eres buena persona, no tengo nada que decir con respecto a eso, pero algo que hiciste o dejaste de hacer molestó a alguien que te atacó con energías. Eso es algo lamentablemente muy común en nuestra comunidad latina. Así que quédate tranquila, en línea privada, yo te voy a ayudar a resolver esto y va a ser totalmente gratis, gentileza de Al Aire con el Terrible.
0: Muchas gracias, don Ricardo Carrera. Vámonos a otra llamada, 866-794-5099. Y bueno, vámonos con Rafaela, que dice que ya tiene 23 años con un caso legal que no se quiera. Rafaela, bienvenida, ¿cómo estás?
4: Buenos días, gracias.
0: Adelante, tienes un caso legal que no se resuelve, ¿correcto?
4: No sé, ya tiene como 5 años y no se me logra resolver. Yo quería saber cuál es el motivo.
0: ¿De qué? ¿De una demanda de dinero o de inmigración o de qué
1: sí,
0: es tu caso
1: cuéntanos
0: legal?
1: Cuéntanos bien el chisme.
4: No. De una casa donde no me quieren dar lo que me toca, mi parte que me toca, y tuve que demandar.
2: Bueno, lo que estoy viendo aquí es que una cosa es que tú tengas el derecho y otra cosa es que lo puedas demostrar que tienes el derecho y otra cosa es que el juez lo acepte. Son tres temas que van por cuerdas separadas. Así que lo que se está tardando aquí es porque lo que tú quieres demostrar no es tan simple. O sea, el derecho que tienes, no lo pongo en duda que realmente lo tienes, no es tan simple de demostrar. Así que el tiempo que está tardando refleja justamente esa dificultad. De todos modos, en el centro de la lectura aparece el arcano décimo, que es la rueda de la fortuna, que solo aparece junto con la carroza del triunfo, el arcano séptimo, cuando los temas se van a resolver. Es una cuestión de tiempo. Quédate tranquila, que tu abogado siga haciendo las cosas como las hace, y vas a ver cómo esto va a terminar bien. Suerte con eso.
0: Muchas gracias, Rafaela. Bueno, gracias, don Ricardo Carrera. Llamadas que está en espera con mucho gusto. Ahorita don Ricardo les contesta a todas fuera del aire al 866-794-5099.
2: Claro que sí, terrible. 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
3: La selección campeona del mundo, España, regresó a casa para ser reconocida primero por Pedro Sánchez, el presidente de la nación.
4: Dar unas inmensas gracias al cuerpo técnico, a los jugadores, primero por el juego, segundo por el esfuerzo y tercero por la victoria. Y a disfrutar de esta victoria.
3: La Federación de Fútbol de Bélgica comunicó que Rudy García deja su cargo de seleccionador a finales de este mes de julio, tras 18 meses al mando, un recorrido histórico de 18 partidos sin derrota. Seguirá tras alcanzar los cuartos de final en la Copa 2026. Medios italianos como Sky Sports y la Gazzetta dello Sport han destacado que dirigentes de la selección azzurra dejaron desde el fin de semana a la ciudad de Barcelona para reunirse con Pep Guardiola, dialogar y tratar de convencerlo, enamorarlo de que tome el proyecto de la selección de Italia. Hay versiones que señalan que Pep Guardiola quiere tomarse un tiempo de descanso.
5: El silencio de nuestros corazones.
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22: Estamos de regreso al aire con el Terry. Bienvenida a toda la Unión Americana que se enlaza a la transmisión de este programa. Y ahora, para comenzar bien informados, con un estilo único e incomparable, el internacional, el que te da la nota con objetividad, con datos, con lógica, de manera razonada, en toda la Unión Americana. De manera razonada, entre comillas, él es el Dr. J. ¡Bienvenido, doctor!
23: Muchachos, mi querido Terry, con el gusto de saludarte en esta mañana. Me encanta cuando dices, entre comillas.
24: Pues es que usted dijo, pues.
23: Chicos.
22: Cuando Houston, te presentábamos Houston. Bien, decías que le estábamos poniendo mucha crema a tus tacos y que no era para tanto. Entonces, bueno, por eso pusimos entre comillas de manera razonada, pero bueno. Queremos saber la información, doctor. Lo escuchamos un poquito alejado. Acérquese más para que escuche mejor.
23: Ver,
24: como en abonos.
22: Ahí se escucha bien.
23: Mejor.
22: ¿Qué está pasando con el Mayo Zambada?
23: Oiga, bueno, pues después de que las autoridades ya prácticamente le han dado cadena perpetua, 15 mil millones de dólares, que es lo que el gobierno espera recaudarle al Mayo Zambada. Fíjate, hace un ratito platicaba yo de ese tema, Terry. Lo que hace el gobierno de Estados Unidos. O sea, México se quedó sin el Mayo, güey. Se quedó sin el dinero y no hicieron nada. Y el contrario, por eso México está de que no sean gachos, tráiganlo, devuélvanlo, regrésenlo al país.
22: Está fallando su señal, Houston. Se está yendo, pégese más el micrófono, por favor.
23: Te digo que son 15,000 millones de dólares los que está pidiendo el gobierno para el Mayo Zambada, muchachos.
0: Bueno, pues la pregunta es de dónde lo sacará, dónde estarán, porque en cuentas de banco no creo, era dinero, pues...
23: propiedades, hay que tener propiedades en Estados Unidos también, ¿eh?
0: Bueno, 15,000 millones de dólares, quién sabe. Pues bueno, el Mayo pasará toda su vida en el bote, su hijo, el Mayito, en Chicago, bueno, en fin, creo que le recomendó a los jóvenes que no se metieran en esa vida, ¿verdad?
23: Sí, sí, de hecho hizo una publicación ahí en las redes sociales, incluso también le dijo al gobierno de México, pues que ya lo dejen ahí, hombre, que no estén dando lata, o sea, ya como que dijo, como quiera, ya mejor me quedo aquí. Yo pienso, Terry, que sí negoció algo con los gringos, ¿eh? Sí negoció algo con los güeritos, sí ha de haber negociado algo.
0: Pues bueno, es lo que yo pienso. Vamos a ver si caen peces gordos, y dígase peces gordos sería ver a un Rocha Moya detenido en la cárcel, pero con eso de que pusieron su caso en una carpeta por 5 años, terminando el sexenio de Claudia Sheinbaum, pues el otro que entra lo perdona y...
23: ¿Para qué te quiero, güey? Patito, pues sí. ¿Para qué te quiero, no?
0: Exactamente, pero bueno, así es, lamentablemente. Oye, la justicia.
23: Arrestaron a un agente de ICE. Sí, así como lo escuchan, arrestaron a un agente de ICE acusado de disparar a un hombre y presentar un informe falso. El agente de Inmigración y Control y Aduanas, Cristian Castro, fue arrestado en Texas tras ser acusado de presuntamente disparar contra un hombre durante un operativo ocurrido en Minnesota y de presentar un informe oficial con información falsa. De acuerdo con la investigación, videos de vigilancia contradicen la versión que el agente proporcionó a las autoridades. Como resultado, fueron retirados los cargos que inicialmente enfrentaban dos hombres relacionados con el incidente. Con eso, Castro enfrenta 4 cargos de agresión en segundo grado y 1 cargo por presentar un informe falso. La detención fue realizada en apoyo de los Texas Rangers y autoridades de Minnesota. Ahora sí que, como dijera aquel,
0: sí, y bueno, y eso tiene que ser para todos los agentes que usen la fuerza excesiva, sí, o le disparen a una persona que no les está haciendo nada. También falta comprobar que de verdad le aventaron el carro a estas personas que perdieron la vida. Ahora también, mi querido amigo Chupacabras hizo una publicación en sus redes sociales. Un saludo para mi amigo Chupacabras allá en Idaho. El inmigrante que murió atropellado en Florida porque lo estaba persiguiendo la migra, venía de vacaciones y tenía una visa de turista. La pregunta, doctor J, ¿por qué corrió?
23: Ah, es correcto también. Mira, el problema es que luego a veces la gente le da miedo con la visa. Sí. Se asusta. Y mira, ahora de hecho déjame te comento una nota que también traigo sobre el tema de las visas. Resulta que mucha gente me ha estado mandando mensajes que están retirando visas de turista a los puentes internacionales. Pues déjame te lo digo que sí, efectivamente. En los últimos días, mucha gente ha confirmado que están cancelando la visa de los padres que tuvieron un hijo en el país. ¿Esto por qué? No ocurre en automático. El tema es, si una persona viajó con visa de turista y las autoridades determinan que el verdadero propósito del viaje era dar a luz al chamaco en los Estados Unidos para que obtenga la ciudadanía americana, la visa va a ser cancelada. Aunque usted diga, es que yo pagué, no importa. Sin embargo, el simple hecho de que tu hijo haya nacido en Estados Unidos no significa que va a perder su visa. Si entraste legalmente, pagaste todos los gastos médicos con tus propios recursos, pero no diste declaración falsa al solicitar la visa o al ingresar al país, porque acuérdate, cuando ellos te preguntan, ¿cuál es el motivo de su viaje? Ah, vengo de compras. Ah, vengo a las tiendas, ¿no? Vengo a los moles. Bueno, no pasa nada.
0: Vienes de compras y luego tienes un hijo en la Walmart.
23: Pues sí, güey. Pues,
0: todos sabemos que
23: bolote, papá.
0: Muchas personas, sobre todo en China, bueno, esto es la leyenda urbana, ¿ok? Pongan atención. China no es amigo de Estados Unidos.
1: No.
0: Ellos quieren ser la potencia mundial y imponer su hegemonía en todo el hemisferio. Y lo que están haciendo, ya van millones de chinos que nacen en Estados Unidos, se los llevan a China y los empiezan a inculcar la ideología china, el gran sueño chino, el comunismo y todo eso. Entonces, esos vatos, cuando tengan 18 años, pueden venir a votar a Estados Unidos, incluso pueden correr por puestos de gobierno.
24: Sí, claro, pues
0: son ya ciudadanos. Tenemos a una persona extrema izquierda de alcalde en Nueva York que está así, bueno, vio, imagínate, se metió a la cárcel a ver el mundial con los presos. No ha puesto gratis el camión, no ha puesto gratis la ayuda para cuidar a tus niños, todo lo que prometió.
23: Promesas incumplidas.
0: Exactamente. Pero esa es la idea que tienen ellos, venir aquí y cambiar la manera como se gobierna Estados Unidos, tirar al país y convertirse en la potencia del mundo. En México no tanto es eso, no, me imagino que quieren que sus hijos tengan mejores oportunidades para que les vaya mejor en la vida, nada más, porque saben que allá está valiendo chis.
24: Sí.
0: No creo que sean las intenciones de personas de México teniendo hijos en Estados Unidos, doctor.
24: Es una mejor vida.
0: Exactamente.
23: Aparte, exactamente, mejor vida, y pues que los hijos no vayan a hacer el intento de cruzar a los Estados Unidos por medio de la vía ilegal, ¿no? Uh-huh. Oigan, que por cierto, aquí en el Río Bravo, entre Reynosa y McAllen, Texas, en el puente internacional, ahí donde está el Río Bravo, ya pusieron ayer un anuncio con una bocina, así un parlante, güey, y está: no crucen el río. Si ustedes cruzan el río, van a ser enjuiciados y van a ser deportados a su país. Y ta, ta, ta, y no, y ta. Y yo digo, ¿a poco tú crees que con la bocinilla esa los paisanos se van a asustar, güey?
24: Lo van a usar de guía.
0: Por cierto, sí. Candidatos a la presidencia como J.B. Prisket, el gobernador de Illinois, Gavin Newsom, han coqueteado con que, pues, si llegan a ganar la presidencia, pues que está muy mal que la frontera esté así como está ahorita, que porque se necesita. Entonces, lo que va a pasar si llega a ganar, sigan a ganar la presidencia ellos, que lo mismo que pasó con Biden multiplicado por dos, porque los que no se pasaron van a querer aprovechar la oportunidad, doctor Gota.
23: No, pues está canijo, es lo que te digo, está complicado el panorama, muchachos.
0: Exactamente, bueno, eso es lo que está pasando en la información.
23: Una en 15 segundos de Los Ángeles, rapidito. Un hombre murió baleado en un estacionamiento cerca del muelle de Santa Mónica. Según la información, el tiroteo se reportó por la madrugada. Los agentes llegaron al estacionamiento de la calle 1 Norte y encontraron a la víctima con múltiples heridas de bala. Hasta el momento continúa la investigación en esta área. 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
0: Gracias, doctor J.
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0: Volvemos en minutos al aire con el Terry. 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

0: pasadito, muchachos. ¿Cómo están? Bueno, voy a platicarles que nos estamos haciendo más güeyes.
1: Ah, yo no.
0: Más mensos con cada década que pasa, nos estamos haciendo más tontos y más inútiles.
1: No creo, yo
0: bueno,
1: no.
0: Bueno, les voy a platicar por qué.
2: ¿Por qué lo dices? Sí, dinos, pero okay. Me mortifica.
0: Pónganse a meditar. Antes, antes, para agarrar, para hablarle por teléfono, por ejemplo, a tu mamá, a tu papá, a tu tío, a tu patrón, cuando tú empezaste a trabajar aquí en la radio con el señor Juan Carlos Hidalgo, el peladillo, ¿cómo les hablabas por teléfono?
1: Pues por teléfono.
0: Pues sí, pero ¿qué tenías que hacer para saber sus números? Para saber sus números, para saber sus números.
1: Ah, no, pues mentalmente.
0: ¿Te sabías los números de memoria?
1: Hasta, yo creo que me aprendí como unos 200.
0: ¿De memoria?
1: Sí.
0: Porque ya, cuatro, ¿qué pasó, patrón? Sí. Ahora, ¿cuál número te sabes?
1: Ni uno.
2: Ni el de su hija.
1: Ni el de mi hija.
3: Ay, pero también antes los escribían, los tenían en una libretita.
0: No,
1: pero te los aprendías de memoria, Jenny.
2: Sí.
3: Pero los más usuales, como yo, igual. Si tú me dices, yo me sé, pues, el teléfono de mi mamá, el teléfono de mi papá, el de Terry, y pues el mío.
0: Exactamente, pero bueno, pero antes te aprendías de memoria los teléfonos de las personas con las que tenías que comunicarte. El mapa, yo trabajaba, poniendo cable y usaba el Thomas Guide, el mapa de páginas.
1: Yo lo usé.
0: Y yo lo aprendí a usar. O sea, todos los repartidores o las personas que trabajaban haciendo servicios en casas usaban el Thomas Guide. Y tú que estás escuchando el show, a lo mejor lo usaste el Thomas Guide. Ahora le das un Thomas Guide. Un experimento hicieron con unos vatos, le dieron esa madre y no sabían. No podían, eran vatos que trabajaban en Amazon.
1: Sí.
0: Les dijo, te voy a dar esta madre que yo usaba para llegar a las casas. No podían usarlo. Por el uso de la tecnología nos está ayudando mucho, pero nos está haciendo más güeyes, más
2: así
0: tontos.
2: Es que el smart ya viene siendo el phone, no el guy.
1: Ándale.
2: Entonces, pónganse trucha con eso, compa.
1: Sí, yo antes me acuerdo que en las gasolineras vendían el mapa de la ciudad en donde ibas a trabajar, a Ter, ¿te acuerdas?
0: Exactamente, sí. Y así, güey, llámese el GPS, y llámese ahora, por ejemplo, si vas a... Ya no tienes que ir a un diccionario para ver qué significa una palabra. Eso te hacía leer y aprender.
2: Así es, porque en lo que buscabas esa, veías otras y te ibas pues inculcando. Mm-hmm. Y ahorita el contenido que estamos consumiendo, pues la neta nos tiene atrasados.
3: Ya me acordaron de la sección amarilla.
0: ¿Y qué significa eso? Que tenemos que ejercitar nuestra mente. Y se recomiendan, los expertos dicen que a pesar de que ya todo lo tenemos en los dispositivos, que vayamos a comprar un mendigo libro y lo leamos. Porque no sé si se fijan que se les está olvidando de repente que es como se dice una cosa, se les traba la lengua o se les lengua la traba, porque no tenemos esa capacidad de retener información en el cerebro porque ya todo nos lo da el dispositivo inteligente.
1: Pero yo también quisiera comprar un libro, ya no está el de Condorito, Terry, ya también se descontinuó.
2: No, wey, ya, agarré uno nuevo.
0: Déjalo de Condorito, güey, o sea, esos cuentitos que leíamos cuando estábamos, el Capulinita, el Sensacional de Maestros, el Sensacional de Trailero, Pingüín, los libros de Archie, todos esos cómics te hacían que los niños leyeran y estaban ejercitando su mente. Ahora, por ejemplo, quiero hacer que el Google lea, ¿no? Pues lo tengo que arriar como si fuera vaca, güey.
1: Bueno, antes aquí yo me tocó con mi hija que te dejaban de tarea que revisara a tu niño que leyera media hora. No sé ahorita si siga eso o ya no en las escuelas de aquí.
2: No, la verdad yo no les sabría decir, pero también depende de los padres, pues si le inculquen la lectura a los hijos.
1: Yo no le a leer.
2: Porque ¿cómo le exiges a tu hijo que se ponga a leer y tú viendo la tele o viendo el celular todo el día?
0: No, siéntate a leer con él. O sea, yo es lo que voy a empezar a hacer. Voy a leer con él o el mismo libro o él uno y yo otro, pero eso les va a ejercitar su mente para que no se vuelvan tan tontos.
1: Sí.
0: Tan rúpidos. Y hablando de inteligencia, por alguna razón están empezando a cometerse fraudes en los Estados Unidos que antes no se cometían. Por ejemplo, los montachoques.
1: Ah, sí.
0: O sea, hay que estar ahorita ¿tú tienes una cámara frontal en tu carro?
1: No.
0: Póngala, señor.
1: Usualmente llevo a mi suegra.
0: No, con una cámara de las que ven enfrente y otra de las que ven atrás, porque esos vatos se enfrenan enfrente de ti, luego se echan en reversa y se bajan diciendo que tú fuiste que lo chocaste. Y no hay manera, si nadie vio, de probar que tú no les diste.
1: Sí, porque el pega paga supuestamente.
0: Exactamente. Simón. Pero ahora...
2: Pega para atrás.
0: Ahora hay otro fraude diferente y es con las grúas. Grúas y personas están escuchando las comunicaciones de los bomberos y de la policía cuando hay accidentes. Entonces los vatos se están dejando ir con las personas que tuvieron el accidente para venderle su testimonio para que supuestamente las aseguranzas les den más compensación o no les cueste trabajo reclamar, hacer un reclamo, ¿no? Pero hace cuenta que vas y, oh, yo vi tu accidente, pero si me alivianas, yo soy testigo a favor tuyo.
1: Y ahí le ofrecen el servicio, entonces.
0: Exactamente, mira lo que dijo el jefe de la policía de Los Ángeles.
4: De pronto este socio llega y dice, hey, yo vi lo que pasó, te puedo ofrecer mi testimonio para tu seguro, abogado, etcétera. Entonces lo que tratan de obtener es tu número de teléfono, tu nombre, y la persona pues dice, okay.
5: Una vez que el conductor accidentado proporciona su información, este criminal se la da al conductor de la grúa, quien llega casualmente.
4: Cuando llegue minutos después, dice que, oh, yo tengo tu nombre y tu número de teléfono, tu seguro me llamó y dijo que te viniera a ayudar.
5: Todo esto con el propósito de que la víctima acepte firmar.
0: Y esto es para que la víctima firme, güey, y que, ah, no, pues ya está todo bien porque la aseguranza me mandó, es que la gente cae en esas inocentadas y te cobran por llevarte el carro 4 cuadras, $4,000.
3: No, 40,000 dólares, dice aquí. 40, puede alcanzar los $40,000.
0: Porque piensan que la aseguranza les va a pagar esa madre. No, güey, no. Tengan cuidado, no le den su información absolutamente a nadie más que a la gente de policía.
2: Ah, caray.
0: Y sí. Y
1: de super ratón.
0: Y yo sé, si tienen un accidente, llámele a un abogado, güey, para que él se encargue de su trámite. Porque muchas personas están cayendo en fraudes. ¿Cómo ves? O sea, esta gente es bien creativa para sacar billete, güey.
2: Machín, güey. Se han de sentar y se han de reunir un día en el baño ahí sentado. Se me ocurrió una tranza.
3: ¿Verdad que sí?
0: Por ejemplo, el otro día aquí vimos la esquina aquí abajo, en donde estamos nosotros en el edificio, hubo un choque. Llegaron como 4 grúas, no sé cómo cuando llegan al mismo tiempo las grúas. No tenían ni 5 minutos que habían chocado y 4 grúas estaban ahí ya, güey.
1: Sí, no, hombre.
3: Pues aquí dan consejos según de cómo protegerse, dicen. No acepte ayuda no solicitada. Nunca firme autorización para una grúa que llegó a la escena sin haber sido pedida por usted o por las autoridades. Verifique la identificación y desconfía de las grúas que no tienen las placas visibles y que carecen del nombre o número de identificación de la compañía, y conozca las tarifas oficiales en Los Ángeles o el lugar donde estén. O sea, de una grúa autorizada tiene tarifas regulatorias aproximadamente en 220 por servicio de remolque y hasta 68 diarios por almacenamiento. Así que ahora ya saben, para que no les andan cobrando entre 10,000 y 40,000.
0: Sale, si tu choque con todo y tu compensación vale 20,000, ¿de dónde vas a pagar 40,000 que está pagando la grúa, güey?
1: No, y para que te den 20 ahorita tienes que casi morir.
0: Pues ahí está, tienen que tener mucho cuidado. Siempre, si vean un vato que no les, que no conocen, que les quiere ayudar, díganle no. Y cuéntenselo a quien más confianza le tengan.
2: Y ojo, mucho ojo,
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0: 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Oigan, en minutos, en México no se quedó con las manos vacías.
2: ¿Por qué?
0: Bueno, ahorita Jennifer viene con el trending y además, un simple emoji ya es suficiente para que todos crean que hay un romance, así que no lo andes mandando. No lo andes mandando porque van a pensar que estás enamorado.
1: ¿Y no?
0: ¿Cuál es ese emoji? Jennifer nos platica en el trending al aire con el terrible.
2: Dime, para no mandárselo a ustedes. Ah, no,

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0: Angeli Fiera.
1: Ciao. Nos vemos en la noche, nos vemos en la playa, nos vemos en lluvia.
2: ¿Será que no me amas?
1: Gracias. Noticia de última hora. Aunque usted no lo crea, el Sol de México, Luis Miguel, está vendiendo aseguranzas.
3: No, ¿cómo va a ser?
2: Sí.
1: Y no es choro. Hay unos billboards en el área de Los Ángeles, en toda la Unión Americana, se llama Alignment Healthcare. Está Luis Miguel como viendo el sol, recargado en una palma. Así es su estilo de los discos, así. Bien fashion, bien elite, así, bien viendo fancy. El sol a lo lejos y dice, la vida es de momentos. Y dice Alignment Healthcare, diagonal Luis Miguel.
2: Es una película, güey.
1: No, güey. Alignment Healthcare es una aseguranza. Alignment Healthcare, diagonal Luis Miguel.
2: Va a salir
1: no,
2: enfermero.
1: Y me metí a ver nomás de curiosidad qué es. Y son aseguranzas, planes y todo. Pero para personas mayores de 50 años.
2: Ah, pues si aplicas ya.
3: Ya calificas.
2: Me salí de volada, dice Terry.
1: Primero vendía discos y ahora vende aseguranzas.
4: Pa. Bueno, qué bonito. Le das se lo permite.
3: No, ahora es el dueño de...
1: Lo que sea es venta es venta. Lo que sea es varo.
2: Voy a investigar cuánto le pagan, güey. Pero debe ser un buen billete.
3: O sea, a lo mejor es el dueño de las clínicas.
2: También.
1: Claro. Vámonos con la Jennifer que trae... Mucho mitote de emoji, no, Natanael Cano, Pepe Aguilar, el Mundial y mucho más. Adelante, Jennifer.
3: Tres tenis, Jenny.
4: Bueno, vamos a comenzar porque parece que Cupido anda haciendo de las suyas, o por lo menos eso piensa la gente. Porque, ¿qué creen? Anda rondando ahí el rumor de que Natanael Cano le andaba aventando el calzón a nada más y nada menos que... Chon, chon, chon, chon.
2: Tito doble P.
3: Y le digo no. Que no.
1: ¿A poco le gusta el arroz con popote?
2: Lo hemos visto en
3: ya borracho, ya que.
2: Inquietas.
4: Ah, cosas inquietas. Hey. No, pues esa nada más y nada menos que Fátima Bosch, la actual Miss Universo.
1: Ah, no quiere nada. No quiere nada el chamaco.
4: Pero ¿saben por qué empezó estos rumores? Porque bueno, Fátima Bosch subió unas fotillos ahí a su cuenta de Instagram. Y pues Natanael Cano le comentó ahí como tres emojis de ojos de corazón. Entonces, pues la gente, ya, obviamente, sus seguidores se dieron cuenta de volada de quién era y por qué le andaba comentando y qué le andaba comentando. Entonces la gente pues empezó a hacer sus choros mareadores de que, ah, mira, interesante, a lo mejor aquí hay algo.
3: La gente sola se hace.
1: Ese emoji no se le manda a alguien si no tiene sentimientos por esa persona.
3: ¿Neta?
1: El emoji con ojos de corazón es ese enamorado.
4: Sí.
1: Ay, exactamente.
2: ¿A poco yo lo pongo cada rato?
3: A mí también
1: bueno.
3: Me lo ponen cada rato.
2: Ah, entonces bueno. Lo puse chico la otra vez, ¿no?
3: Y luego sale el emoji y salen como más, así como.
2: Sí, va corazoncito volando.
3: ¿Qué quieres decir con eso, Pop?
2: No, pues que me encanta. Lo que puso usted
4: bueno.
2: Ahí, pues.
4: Bueno, pues sí, pero en esa foto supongo que pues, salía ella. Entonces, ¿qué? ¿Le encanta su foto?
3: Sí. ¿Lo que puso? Sí. O lo que puso.
1: No, él básicamente, el vato le aventó el calzón. La gente tiene razón en ese

0: comentarios, esas cosas que están opinando.
1: Oye, pues pero él anda de novio y tiene una novia bien guapa.
2: Ha dicho nada. Ay, por favor, ellos cambian como novia, como cambiar de calzón, de calcetas y de loción.
0: Sí, no sé por qué cambian tanto de novia. Esos son signos de inseguridad.
1: Ey, inestabilidad.
3: Fíjate, a los artistas tienen muchos novios y les dicen que son
0: Unas cualquiera, son las facilotas.
3: No, que son sociables.
2: Facilotes.
3: Tenía como 7 novios y decían, es una cualquiera.
0: Que te estoy diciendo. Cuando las mujeres tienen muchos novios, dicen eso. Y cuando los hombres tienen muchos, hasta de machos alfas los catalogan. No, es igual. Pasó. Se categoriza igual todo. Tiene que haber.
1: Parejo.
0: Parejo.
2: Todo parejo.
0: El suelo está parejo para que todos brinquen. ¿Qué más, Jennifer?
2: Bueno, ahora vámonos con lo que está pasando. ¿Hasta dónde puede llegar la pasión por el fútbol, muchachos?
3: Ah, no, pues depende.
0: Pregúntale.
2: ¿Ustedes se podrían morir mirando un partido de fútbol?
1: Ah, no, sinceramente. No.
0: Han habido casos.
1: Sí, pues me imagino que es lo que nos va a platicar, pero yo no.
3: Yo tampoco.
2: Bueno, aquí lo que pasó es que Pepe Aguilar hizo una revelación, así que sorprendió a muchos, ya que esto no muchos se lo sabían, por lo menos yo no, de que su papá, don Antonio Aguilar, en paz descanse, pues desarrolló problemas según del corazón después de que vivió, pues con mucha intensidad, uno de los mundiales que fue el de Argentina del 78.
1: Ah, neta.
0: ¿Y a quién iba? ¿Argentina? Porque México en ese mundial andaba valiendo cacahuate.
2: Ajá, aquí dijo que en la final de Argentina y Holanda, pues en ese momento... marcó un antes y un después para su papá, porque desde entonces fue que empezó a desarrollar esta enfermedad del corazón. Obviamente esto aclara que pues no fue esta la causa de su fallecimiento, pero es lo que estaba comentando yo.
0: Entonces el papá de don Antonio Aguilar le iba entonces a Holanda, entonces
3: no, Argentina.
0: O le iba a Argentina.
3: Sí, porque él ya sabía que su nieta iba a tener un 15%
1: de Argentina. 25, entonces
0: 15. Ay, Pepe Aguilar, síguele echando limón a la herida, güey. O sea, no, a la gente ya se le está olvidando y tú vas a recordarles, güey, que a tu papá le estaba dando un ataque porque Argentina estaba jugando la final.
3: ¿Quién siquiera se muere, ¿verdad?
1: Oye, pero no creo que haya sido la razón principal de que el señor haya tenido problemas cardíacos. Pues
2: no.
3: A mí el fútbol me vale riate y yo...
1: ¿Y ya ve?
3: ¿Cómo ando del corazón?
1: 3 veces le han conectado venas.
3: 3 veces se me morí.
0: Pero a ti por comer carnitas. Oye, ¿no ves que en el Mundial de México, en el primer partido, se murió un aficionado también de un ataque al corazón?
2: Ah, si todavía ni empezaba el partido. Es lo peor, güey. O sea...
3: Ni siquiera vio, ¿eh?
2: Sí, es lo malo.
1: Lo vio desde el cielo, güey, de arriba.
3: Quiso mejor lugar.
1: Sí.
2: Exacto.
0: Ahí está.
2: Pues bueno, ahora vámonos con, imagínense ir en un avión ahí, pues obviamente vas sin internet esperando saber quién ganó la final del mundial y que el piloto, pues se le ocurra hacer una bromilla. Una bromilla, esto fue lo que le pasó a varios argentinos luego de que un piloto español pues les hiciera una bromilla.
4: Desde aquí queríamos dar la enhorabuena a nuestros compatriotas argentinos.
1: ¿Qué dijo?
0: La gente estaba celebrando, parece que todos eran de Argentina los que iban en el vuelo. Y pues felicitó que Argentina era campeón y toda la gente estaba llorando y se pararon a aplaudir y todo cuando aterrizaron.
2: La cuarta y Argentina y no sé qué. Oye, tanto, deje que se baje y agarre un poquito señal.
3: Yo creo que no les quiso decir ahí arriba porque
1: no queman el avión. Hubieran quemado el avión.
2: Sí, ¿por qué crees que no les dijo la verdad? No, hasta ya después que se dé cuenta cada quien.
0: Bueno, muchas gracias, Jennifera.
2: Bueno, hasta aquí mi reporte. Ya saben, si gustan seguirme en mi Instagram me pueden encontrar como Jennifera94 y al ratito con más chismes.

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2: Vaya, no encuentro fallas en su lógica.
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3: Estados Unidos intensifica ataques contra Irán tras advertencia de Trump por el fallecimiento de 3 soldados. El petróleo cierra a la alza por la escalada militar entre Estados Unidos e Irán. Los precios del petróleo terminaron en terreno positivo, impulsados por la intensificación del conflicto entre Estados Unidos. El cierre de escuelas públicas en Estados Unidos se ha disparado un 35% en los últimos 4 años, impulsado por la disminución de la población infantil y la migración interna de familias. Catean bar en Zacatecas vinculado al multihomicidio de 10 personas. Autoridades estatales y federales realizaron varios cateos en varios inmuebles, entre ellos un centro nocturno allá en Zacatecas. Turistas podrían perder su visa si las autoridades en Estados Unidos determinan que viajaron con el verdadero propósito de dar a luz y obtener la ciudadanía estadounidense para su bebé, especialmente si hubo fraude o información falsa. Aclaran que el nacimiento de un hijo en Estados Unidos por sí solo no implica la cancelación automática de la visa. Cada caso se analiza de manera individual.
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4: Ya no solamente trafican con huachicol, con drogas, ahora andan traficando otras cosas, las que menos te imaginas. Te lo platico después de la rolita.

0: Bienvenidos de nuevo, esto se llama Revoltijo Informativo. Primero, vámonos, les voy a platicar con... que ya no solamente están traficando con petróleo, huachicol, drogas, metanfetamina, no, ahora andan traficando otras cosas y no vas a creer de qué se trata. Además,
1: ya puede usted ordenar su propio ladrón a domicilio si usted lo quiere. Es fácil, ahorita le voy a decir cómo contratarlo.
0: ¿Cómo ordenar un ladrón? Y la Jennifiera.
2: ¿Quién podría ocupar el lugar del Mayo Zambada tras ser condenado a cadena perpetua? Pues ya sabemos quiénes son los posibles candidatos.
3: De la basura, saca oro.
4: ¿Cómo?
3: Y lo tienes en tus manos y ahorita te digo cómo puedes obtenerlo.
0: ¡Ah, caray! ¡Vámonos al basurero! Bueno, muchachos, vámonos con la información, y es que no lo van a creer lo que andan traficando ahorita. Fíjate que agarraron a unos compas en el aeropuerto, porque iban pues con un montón de carritos de juguete bien bonitos, ¿verdad? Uh-huh. Y pues se les empezó a hacer raro que llevaban tantos carritos. Esto pasó en Jalisco, donde decomisaron muchos carritos como tipo Monster Jam, y adentro, ¿qué creen que tenían?
1: ¿Qué?
3: ¿Qué?
0: Hormigas.
1: Atómicas.
0: Hormigas.
3: ¿Hormigas?
0: Los vatos estaban traficando hormigas reinas porque valen mucho dinero y ahora ese es el nuevo oro, las hormigas reinas.
1: Sí.
3: ¡Órale!
0: Sí, las llevaban todas como en capsulitas, así como tipo pastillas, y adentro de cada carrito venían las hormigas. Mm. Y estaban vivas todavía. Oye. Y las llevaban a otros países porque hay una nueva moda de que se trata de tener hormigueros y crear colonias. Y cada hormiga reina puede querer hasta 30,000 hormigas porque no dejan de poner huevos todas su vida. Y es una nueva forma de tráfico cada vez más lucrativa. El comercio ilegal de estos insectos altamente apreciados por coleccionistas y creadores de colonias en distintas partes del mundo ha generado muchos clientes. Y el cargamento fue interceptado por la Procuraduría General de la Protección del Ambiente, la Profepa, y pretendía salir desde el Salto Jalisco con destino a Laos, en el otro lado del mundo. Y bueno, a diferencia de las hormigas obreras, una hormiga reina es la única capaz de fundar una colonia. Y bueno, pues ya se los agarraron con las hormigas en el carro.
1: Fíjate nomás.
0: ¡Qué barbaridad! ¡Hormigas ahora aquí!
3: Oye, güey, pero...
0: del mundo no me deja de sorprender.
3: Lo chistoso que se me hace de esto, lo curioso es... ¿por qué no las guardan en una cajita? ¿Por qué no las guardan en un monito? No, en un carro, güey.
0: Pues las van traficando.
3: Como indocumentados, pues.
0: Pues exactamente.
3: O sea, en un carrito los ponen así, las capsulitas, güey, como cuando cruzan los camiones con indocumentados, güey.
0: Sí, pues pobres hormigas han de venir ahí sofocando, güey. Creo que iban con algodón, con agua, para tenerlas húmedas.
3: Sí,
0: sí, para que tomaran. Pobrecitas. Sí, pero imagínate, el precio de cada hormiga de estas, para que se dé una idea, en Laos iban a pagar $300 por hormiga.
1: $300. No, pues vamos a traficar hormigas.
2: Sí. Ya me ve el chico correteando.
3: Hay que hacer peleas de hormigas y lo todo, todo lo que se pueda con las hormigas.
1: Lo malo que ya no me puedo echar a juntarlas. Ya no.
0: Bueno, encontrar una hormiga reina no está fácil. Bueno, no. Vámonos con la otra información, Chico Morales.
1: Bueno, pues un ladrón deja su tarjeta de presentación. ¿Cómo lo hizo? Bueno, pues eso es un caso que parece sacado de una película. Un hombre fue detenido después de presuntamente cometer un robo. Y al escuchar ruidos, él corrió despavoridamente, pero nunca se dio cuenta que se le cae la tarjeta. Y es que él se dedicaba también a aspirar y hacer como trabajos de limpieza en casas, y traía sus tarjetas de presentación. Bueno, pues en la huida, la persona que lo andaba correteando miró que algo se le cayó, y pues era su tarjeta de presentación, así es que...
0: Pues si el vato limpiaba casas, literal, ahí estaba la tarjeta.
1: Sí, tenía doble chamba, limpiaba casas, lavando alfombra, y también en la noche las iba a robar el desgraciado.
3: La dejaba limpiecita.
1: No contaban que en cuanto llegó la policía, los detectives rápidamente le marcaron para un trabajo, y ¿qué creen? Lo estaban esperando ya con las esposas. Y listos para limpiarlo.
0: ¿Estaba casado con dos mujeres?
3: No, esas que te ponen en los brazos.
1: Ah, terrible. Para detenerlo, tú.
0: A las handcuffs.
1: Me matas la...
3: Oh, güey.
1: Me matas
3: las handcuffs.
1: Bueno, pues ahorita está ya en el fresco bote. Y pues ya lo están limpiando ahí los compañeros de celda.
3: ¿Primo de usted dice qué es? Dice.
1: No, como primo.
3: Ah, yo pensé que era su primo.
1: Nosotros no somos tan güeyes.
3: Oye,
1: no,
3: pues el vato tampoco es tan güey porque, mira, le van a lavar la ropa, güey. Va a leer todo el día si quiere. Le van a dar una 3 comidas diarias sin trabajar.
1: Y amor,
3: va a hacer ejercicio y va a andar... Va a ser la sensación.
0: Y se le va a caer el jabón.
3: Se le va a caer. Sí, güey, cuando llegan, están más resbalosos, güey.
1: Sí, sí. No.
0: Vámonos con la Jenny Fiera.
2: Don, don, don, don. Gracias. Bueno, luego de la condena que le dieron de cadena perpetua a Ismael El Mayo Zambada, pues comenzaron las especulaciones, sobre quién podría asumir el liderazgo de este grupo criminal. Pero, los nombres que están mencionando, según el análisis, está Sergio Valenzuela, que tiene nombre como beisbolista, pero no, es alias El Gillo, que es identificado como el jefe de la plaza del cartel de Sinaloa, y está buscando, pues... Está buscado por el Departamento de Justicia de Estados Unidos también, por supuesto, por los mismos delitos relacionados con el tráfico de la polvito, ¿cómo lo podemos decir? Del polvito blanco.
1: La caspita.
0: La caspita del diablo.
3: Perico.
0: El perico.
2: Del azúcar.
0: Dile perico.
3: Sí, periquito.
2: Talco. Por andar traficando pericos. Entonces, otro de los perfiles que aparecen también es Ismael Zambada, que son los sicarios mejor conocidos como el Mayito Flaco, hijo de El Mayo, y que de acuerdo con la información publicada, pues es el único de los 4 hijos varones que no ha sido detenido en Estados Unidos.
0: Pues yo creo que tendría que ser el Mayito, ¿no?
1: Oye, pero lo curioso es que todos los que nombró fueron contigo a la universidad allá en Sinaloa, Pop.
3: Sí, pero nunca iban.
0: No me pasaban afuera. Nunca. A ver, nunca a las morras.
2: Mira, mientras no sea el que bailaba el gallinazo. Ah, no es cierto.
3: No.
0: Ahí está. El Gillo y el Mayo, los futuros sucesores del papá Mayo grande.
2: El Mayito Flaco, por favor.
0: El Mayito Flaco. Oye, pero ya está bien gordo. Vámonos ahora con el compadre Pop.
3: Oye, bien curioso, porque lo que podemos tener nosotros a la mano, güey, te puede hacer millonario.
1: A ver.
3: Por ejemplo, un vato, pues, agarró mucho oro de la basura, güey. Y tú te preguntas, pues, ¿cómo voy a sacar oro yo de la basura? O ¿cómo lo voy a sacar de una manera muy fácil? Una es, asalta juntando a alguien latas que traiga. Por ejemplo, Terry trae un cadenón, asáltalo, güey.
1: Sí.
3: Y te agarras varios gramos.
0: Qué buen consejo.
3: No, la segunda, que te la encuentres así de una manera más fácil, pues es de los dispositivos de la basura electrónica. Como que las computadoras, las SIM cards de los celulares, televisiones. Ya ves que te toca ver en la calle televisiones así.
1: Sí, en la calle.
3: En la calle. Ah, bueno, las tarjetas traen oro. Pero para poderles despegar ese oro, tiene que pasar por un proceso químico, que fue lo que hizo este compa. Este compa, allá en China, se volvió viral tras mostrar un proceso de recuperación de oro a partir de la chatarra. Las tarjetas SIM, los celulares, todo ese tipo de dispositivos. Entonces, el vato logró recuperar aproximadamente 191 gramos de oro, compa.
2: Nada más.
3: 191 gramos de oro. Ahorita la onza está a $4,000. El vato se llevó $30,000.
1: Ay, güey.
3: $30,000. ¿Qué tienes que hacer? Abres el teléfono, trae una tarjetita, ese le metes químicos que va desprendiendo, luego lo metes con otro químico y así lo vas lavando hasta que te va quedando la bolita de oro, güey.
1: Por decir, ¿como cuántas computadoras ocuparía yo para sacar eso?
0: Como 20, güey.
3: No, 20. No más.
0: Nada, imagínate.
3: Sí, más.
1: Es que,
3: pero hay gente que recupera eso.
1: ¿Sabes qué? En la prepa ahí con donde va mi hija, digo, en el colegio, hay como unas 200, de ahí podría sacarla, ¿no?
3: Te sale mejor que las vendas así. No.
0: Esto fue Revoltijo Informativo.
3: Todavía no terminaba, pero bueno.
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0: 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Y bueno, y en minutos, se desapareció su papá, se desapareció su mamá y el vato fue a reportar el crimen, pero ¿qué pasó al final? Te lo platico en minutos, en la nota macabrona.

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1: Esta nota macabrona se titula El Malnacido. Esta nota, pues está basada en hechos reales sucedidos en la década de los 90, donde un famoso productor de cine mexicano que había hecho varias películas en torno a política y cosas relevantes en el mundo, pues de la corrupción y el crimen.
2: Sí.
1: Pues el señor pues murió apuñalado, ¿verdad?
3: Sí.
1: Pero bueno, vamos a platicarles cómo pasó la historia. Este señor estaba casado también con su esposa, quien era productora y escritora para los guiones que hacía para sus películas y también para las casas televisivas más importantes de la República Mexicana, tanto en aquel entonces Imevisión, TV Azteca, que iba empezando a existir, y el canal donde te estrellas.
2: El canal de las estrellas.
1: Ah, perdón, Star, así, sí. ¿Verdad? Bueno, ajá. La señora, pues, se escribía guiones y trabajaba, todos trabajaban en el medio y tenían un niño al que le vamos a poner el malnacido, ¿verdad?
2: Ay,
1: el vato, pues, era un adolescente, un adolescente que no le faltaba nada, ¿verdad? Entonces, pues, era impulsivo, rebelde, se le ponía el brinco a sus papás, no aceptaba regaños y, pues, siempre quería que las cosas fueran a su modo. Y para acabarla de amolar, el vato en una discoteca, porque antes era, vamos a la disco, ¿no?
3: Y
1: ya después se convirtió en antro y ahora no sé cómo se llama.
2: El Punchis Punchis.
1: El Punchis Punchis.
2: Ah, mentira, güey. No sé.
1: ¿Todavía sigue siendo antro?
3: Antro.
2: Sí, antro. Sí.
1: Porque antes era la disco.
3: Entre los jóvenes decimos antros.
1: Sí, entre los jóvenes. Bueno, pues ahí fue a una disco y conocí a una morra, pues, que era manipuladora, impulsiva, peor que él. Incluso al grado que una vez estaba peleando a golpes con la mamá del malnacido.
2: No man.
1: ¿Qué sucedió una vez? Pues sucede que en la Ciudad de México el señor pues fue a hacer unos mandados y el muchacho salió a pasear con su perro cuando dos personas abordaron al papá y lo asaltaron para quitarle la cartera. Poco después también lo asaltaron a él, pero no le quitaron nada, nada más le sacaron un susto y le dieron 3 o 4 moquetazos. Al papá de malnacido le dieron 43 puñaladas.
2: ¡No manches!
1: Pero todavía estaba vivo, lo encontró recargado en un poste, y el señor le pidió a malnacido que pidiera ayuda a las, a las agencias médicas, que tardaron en llegar, y pues lamentablemente el señor perdió la vida, ¿no? Y así pues pasaron unos días. Él estaba viviendo en la casa con su mamá, apoyándola en esos momentos. Estaba, pues, muy triste la señora. Y de repente, pues, le habla a la muchacha que estaba, pues, con una emergencia médica en el hospital. La novia de malnacido.
2: Sí.
1: A la que vamos a ponerle la Venenito. A la Venenito 2, porque ya hemos tenido Benito 1, ¿verdad?
2: Sí.
1: Bueno, le ponemos...
4: Okay, la
2: Veneno nomás.
3: Veneno.
1: Bueno, la novia del malnacido, la Veneno. Entonces el vato dijo, mamá, está muriéndose la Veneno en el hospital, está muy mal, se están retorciendo las tripas, tengo que ir a apoyarle, estar con ella. Apóyame, por favor, mamá. Entonces el vato se va, y cuando se va, la mamá se desvive con una cuerda, porque ya no aguantaba la soledad de vivir sin su esposo.
2: No manches.
1: El vato... malnacido se quedó huérfano. Él llega, encuentran a la mamá colgada. Total, pues las autoridades dicen, al papá lo mataron a puñaladas, la mamá colgada. Pues vamos a interrogar a este güey a ver qué sabe, ¿no? Pues cómo estaban las cosas,
2: sí.
1: Porque tenemos que investigar.
2: Y como
1: ¿no?
2: principal sospechoso también.
1: Ah, exactamente. Pero bueno, empiezan a interrogar al vato y empieza a dar historias que no concordaban, ¿no? Entonces empiezan a hacer una profunda investigación y con algunas cámaras que habían por ahí, testigos y cosas, pudieron investigar cosas. El vato, después de que apuñalan a su papá y hablarle a las autoridades, se tardó 40 minutos. En vez de que fuera una cosa inmediata de emergencia, parar un taxi y lo llevar al hospital, se tardó 40 minutos en hablarle a la ambulancia para que vinieran por su papá.
3: No, pues ahí está el clavo.
1: Y luego también se dieron cuenta, porque lo vieron unas personas. Fíjate cómo funciona la ley del universo. A veces el karma tarda en llegar, pero tarda. El vato...
3: Pero llega, más bien.
1: Tarda en llegar, pero llega. El vato, cuando se salió supuestamente al hospital...
2: Simón.
1: A ver a su novia que estaba enferma...
3: La Veneno.
1: Dejó la puerta abierta de su casa.
2: Ok.
1: De par en par, güey. Sin laquearla ni hacer aviso, compásale.
2: Simón.
1: Después siguieron investigando y la Veneno nunca estuvo en el hospital. No tenía ningún padecimiento médico, ni hay récord de que estuviera internada en ningún lado. Más raro todavía.
2: ¿Dónde estaba?
1: Exactamente, empiezan a atar un montón de cabos, la telaraña, ya sabes que en la pared ponen fotografías, sí, y empiezan a hacer como una red de cosas, sí, el lazo este con este, nada cuadraba. Al final, empezaron a interrogarlo a él, a ella, y se dieron cuenta que los dos estaban de acuerdo para desvivir a sus papás que tenían un seguro de vida.
3: Ah,
1: ¿cómo lo hicieron? Raro. Pues la Veneno tenía unos amigos que pues no eran así como muy, muy buenas personas, que digamos, malvibrosos, desgraciados, malvivientes, que pues por un peso iban a desvivir a quien tú quisieras.
2: Sí, man.
1: Por la cantidad de 600 mil pesos y el resto cuando cobraran el seguro, hicieron la chambita.
2: No manches.
1: Sí, y fingieron el asalto para desvivir al papá y lo apuñalaron. Y cuando él se salió supuestamente al hospital a ver a la Veneno, pues entraron a la casa y ahorcaron a la mamá para que pareciera un suicidio. Se dieron cuenta de todo y ahora los cuatro están en el bote.
2: Mira,
1: la que menos tiempo así va a ser es la Veneno, porque pues ella nada más pensó las cosas y no la orquestó. El vato, el malnacido, 43 años de prisión, y los sicarios, 12 y 15 cada uno.
2: Sí, oye, haz de cuenta que le dieron un año por cada puñalada que le dieron a su papá, porque a su papá le dieron 43 puñaladas.
3: 43 o 43.
1: Exactamente. Entonces, esto comprueba que cuando las autoridades quieren resolver un crimen, lo resuelven. En aquel entonces no había Facebook, ni internet, ni cámaras con tecnológicas, con wifi, como hay ahora por todos lados, que no se resuelven los crímenes, y resolvieron este.
2: Pues es que no había mordida de por medio, pues.
3: Era más directo, ¿eh?
2: Sí, es que cuando asesinan a alguien, siempre van a dar con el culpable, güey. El problema es cuando es que está involucrado también con drogas, armas, política, ahí no los encuentran, güey.
1: Pero también como manipulan.
4: Pero también el hecho de que encuentres testigos te dan pistas, pues.
1: Oye, Jennifer, pero también cómo manipulas a este güey para que quiera desvivir a sus papás.
4: Pues sí, es que ya estaba tocado, o sea, no era muy difícil, porque como ya estaba tocado, no creo que sinceramente sintiera cariño por sus padres.
3: Pero se ha visto eso, ¿no? Que por tener seguro te andan pues quitando la vida.
2: Cada rato pasa eso, sí. Y luego la pareja le empieza a llenar el cerebro de ideas. Ve, te dicen malnacido, no te querían, ve, hizo esto.
1: No, así le puse yo.
2: Ah.
4: Andes poniendo.
2: Ya me habían dado ganas también a sus papás.
1: Yo le puse el malnacido al personaje, güey.
3: No, pues es que ese es un malnacido, el desgraciado.
1: Esa fue la nota macabrona al aire con el terrible.

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2: Llegó papá.
3: Buenos días, ¿cómo andamos? ¿Tú te ven?
4: A tutti modri, Doctor Z. Amanecimos con la noticia de que la selección mexicana está entre las 10 más poderosas del mundo.
3: Ay, caray.
4: ¿Se la comen ustedes?
5: De las que no ganan.
4: No, güey, sí. Está en el top. Está arriba de Italia, arriba de Alemania.
3: No. Sí, pero la gran diferencia es que Italia tiene 4 estrellas y nosotros no tengamos ninguna, ¿sí o no?
5: Sí.
3: O sea...
6: Oye, Betito Morales, me tiene preocupado, ya ves cómo venía y así coneaba que Messi...
3: Oye, muy mal Messi, ¿eh? A ver, si iba a ir a Argentina, se hubiera trepado en el avión con la selección argentina, hubiera llegado al hangar y se hubiera bajado. Pero se fue en un avión aparte y llegó directo a Rosario. Hay que ponerle pecho a las balas, papá, en la victoria y en la derrota. Sí. Hay que ser grande, un pueblo te está adorando. Los pueblos, pueblo argentino y otros pueblos en Centroamérica y en la Bahía, ¿sí o no?
4: Quiero verificar algunas cosas que vi en redes para ver si son ciertas o no. Ayer
3: verifica.
4: Que no las quise publicar. ¿Es verdad que cuando terminó el partido y levantó la Copa España, los fuegos artificiales eran de color de azul clarito?
3: Ah, caray, eso sí no lo sé.
4: ¿No lo vieron?
5: No, no lo vi.
7: Yo tampoco vi eso.
8: ¿Sabes qué? No los fuegos artificiales, lo que estaban alrededor del estadio.
4: Del estadio, sí.
8: Sí, eran azules.
4: Eran azules, como las...
7: Pero lo viste en vivo en la tele, hecho con los videos que andan rondando.
8: No, en la tele
4: lo vi. Sí, entonces sí lo viste. Entonces sí era verdad que eran esa madre de color de Argentina.
3: Sí, qué cosa.
4: No, wow.
3: Mala onda,
4: ¿eh? Yo nomás quería verificar si eso era verdad.
5: Quiere decir que ya estaba planeado que iba a ganar.
4: O pensaban que... Pues cómo los ayudaban, güey, no, los encaminaron hasta donde ya solitos se...
3: Pero ahora hay teorías de conspiración, dicen muchos argentinos, que lo que pasa es que como estaban las investigaciones ahora del FBI, no podían ganar. O sea, dicen, no me vengan con cosas. Y ahora yo quiero voltear la tortilla, les voy a preguntar, no para este segmento, para el que viene. Quiero que me digas, Terry, Chico, Jenny, Pop, un ídolo que tengan de la música, deportes... Que sean argentinos. Porque ellos ahora se victimizan, ¿no? El mundo está con nosotros. No.
4: María Becerra, Nicky Nicole.
3: No, espérame.
4: Yo me llamo como un argentino, Alberto Cortés.
3: Compositor,
4: poeta. Mi papá me puso Alberto, me lo dijo.
3: Espérame.
4: Por Alberto
3: no me digas,
4: Cortés.
3: Oh, soy de aquí. Oye, espérame. Leo Dan, Palito Ortega, o sea, tanto, sí. Leonardo Fabio, tantos y tantos de verdad. Ahora que está de mantel largo el de la Pimpinela, Joaquín Galán, pues también han llegado aquí.
4: Ah, yo pensé que Pimpinela era venezolano. No.
3: Son Lucía Facundo. Y Joaquín Galán. ¿Cuál Facundo? Ah, Facundo Cabral. Claro. Hace poquito fue su onomástico. Yo no sé, ve que la canción de Matilda, esa autoría de él y esa de
8: No soy de aquí.
3: También es de Facundo Cabral. Facundo. Sí. O sea, lo que quiero dar a explicarme es que cómo hay la relación de México-Argentina y no se dan cuenta los argentinos cuánto se les aprecia y se les quiere por nosotros y por el mundo. Y han tenido, y tienen muy gente muy talentosa, ¿sí o no?
4: Sí, lo de este mundial, baratas. Sí, lo de este mundial fue muy, muy raro, y creo que mucho tiene que ver las maneras como Gianni Infantino quiso manejar este asunto.
3: Deberíamos de quitarle un poquito de nacionalismo. Es que, ¿sabes qué? Si le quitan los himnos y todo, se acabó la copa. Eso es lo que vende. El nacionalismo, la bandera, cantamos el himno. Aunque al día siguiente nos valga gorro la patria, ¿sí o no? Pero ese día nos llenamos el Océano Pacífico y el Atlántico. La mano al pecho y sientes la nación. No seamos mentirosos, ¿sí o no?
5: Sí.
3: Mira, ¿qué nos importa la copa cuando hoy regresa la liga que da de comer? Jornada 2, Liga MX. Su majestad, la máquina cementera de la Cruz Azul. 8 Centro, 9 del este, 6 Pacífico, en vivo, como diría Pablito Ramírez, ¿no? En contra del conjunto del Puebla, en el Estadio Azteca. Terminando, el equipo de los Diablos Rojos en Toluca recibe el equipo de los Pumas de la UNAM. Jornada adelantada porque estos equipos, Toluca y Cruz Azul, se verán el fin de semana en Carson por el campeón de campeones, ¿sí o no?
5: ¡Yes!
3: Quiero hablar un tema, mi Terry, si tú me lo permites. Porque, mira, cómo somos de mentirosos, ¿no? Ayer me dice Paquito Castellán, oye, voy al centro de alto rendimiento. ¿A qué vas al centro de alto rendimiento si la presentación del Kaiser de Zamora va a ser hasta el 1 de agosto? Voy a ver a la selección sub-20, sí, y la sub-23. Le dije, ¿qué tenemos con la selección sub-20 y la sub-23? Bueno, resulta ser que la selección mexicana sub-20, que dirige Alex Diego, este viernes va a enfrentar a Antigua, arranca eliminatorio de la CONCACAF. y luego se va a enfrentar a Costa Rica y luego a Guatemala. Ese torneo, esa clasificación, mi Tere, la debemos de ganar, porque si se gana, estaremos en el Mundial Sub-20 de Azerbaiyán y Uzbekistán, y ese torneo también da boleto para Juegos Olímpicos. Mientras tanto, otra selección mexicana, la Sub-23, a partir del jueves arrancan los Juegos Centroamericanos y del Caribe, y ellos van a enfrentar a Venezuela el día 30 de julio, además de República Dominicana y la selección de Guatemala. Así es que no toda la selección mayor, y nosotros vamos a estar haciendo seguimiento a las selecciones, ¿sí o no?
4: ¡Sí!
8: ¡Claro que sí!
3: Nada de que no, nada más la gargantona, nosotros no, claro que no, todo. Alex Diego, ¿qué dice el técnico de la selección sub-20? A ver, escuchemos.
0: Sabemos que para México han sido importantes siempre.
3: Hay que estar ahí, Alex.
0: Que es un torneo importante y tenemos la posibilidad de conseguir ese boleto que para todos, para ustedes, para nosotros, para los directivos, para todo México, creo que es algo que nos causa mucha ilusión.
3: Claro, tenemos que estar allí en Juegos Olímpicos, imagínate, Chico Morales, uh-huh. Tú sentado, Popa en las gradas, apoyado, envuelto bonito. En la bandera de la selección, claro.
4: Ya me vi.
3: Chico Morales murió por la patria, ¿sí o no?
4: Sí.
3: Bueno, ¿se nos queda algo en el tintero, sí o no?
4: De eso no.
3: No. Oye, quiero hablar un poquito de otro tema. Fíjate que a partir del día de hoy la WTA, la Asociación de Tenistas Femenino, notificó, Jenny, que actualizó su política de elegibilidad femenina, basado en el sexo biológico, y que introducirá pruebas genéticas obligatorias únicas para todos los jugadores, una medida que entra en vigor today, el día de hoy. Y que bueno, es una
4: requisito para asegurarse que la mujer sea mujer y el hombre sea hombre. Porque imagínate, si juega una mujer que es transgénero, se va a patinar a la mujer biológica.
8: Ah, sí.
4: Pero puerco.
5: Claro.
4: O sea, y es una cosa que alegan que no, pero es verdad.
5: Pues
3: claro,
5: sí, es verdad.
3: Hay que verlo. O sea, no es lo mismo, ¿no? Ya lo dijo la canción, los nene con los nene y la nena con la nena. ¿Sí o no?
4: ¡Sí!
3: Oye, hablemos de béisbol, Grandes Ligas, por favor, quítame eso, Boba, el béisbol, Grandes
5: Listo.
3: Ligas. Oye, por ejemplo, en Houston es el día del hot dog a dólar para ver a los Astros.
8: ¿Aquí?
3: Vamos a ver los Astros de hot dog a dólar.
5: ¿Qué será esa partido. Chicha esa?
3: No sé, pero en unas sentaditas, ¿cuántas te comen, mi estimado Pop?
5: No, yo paso, doctor Zeta.
3: Ah, caray, no te da eso. Oye, hay que seguir al equipo de los Boston Red Sox. Luego de que arrancó dubitativa en la temporada, lleva 14 victorias en fila. Se le gana a los Orioles de Baltimore, estarán emulando una marca de hace 80 años. De modo que hay que estar muy atentos el día de hoy, ¿sí o no?
4: Sí. También juegan los Dodgers con los Phillies, ¿no?
3: Los Phillies de Filadelfia abriendo series, de verdad, verdaderamente espectacular.
4: Esos sí son sándwiches, los Phillies.
3: Sí. Los Phillies.
4: Los Phillies
3: cheesesteaks, ya. Olvídate, espectaculares,
4: ¿dónde
3: ¿no?
4: venden con papu unos Phillies perrones?
5: En varias partes.
3: En Filadelfia, ¿no? ella en Filadelfia ahí cerquita de Cities.
8: En Arby's.
5: ¿En Arby's?
8: Están buenos ahí.
5: Ay, sí, también en el Yard House.
4: En el Yard House.
5: Simón.
3: No me digas.
7: También ahí. Tengo que ir.
5: Y hay uno que se llama Phil Steak Joe's, no sé qué.
8: Así
5: es. En los
3: Oye,
5: centros
3: para,
5: comerciales.
3: A ver, para. Todos estos le están entrando con patrocinios, ¿sí o no?
4: No, estamos diciendo, hay ciertos comercios que no ocupan ese patrocinio, porque Simona. Ya la gente sabe dónde vive. Yo quería, ahorita se me tocó un Philly cheesesteak. Y voy a ir, antes de llegar a la casa voy a comerme uno.
8: ¿Y los tacos de cabeza y de ojo que tenemos aquí los vas a tirar o qué?
4: Me los como mañana.
5: Pero no le vas a llevar a la genitiera.
3: No, ya no saben igual.
4: No. No, sí le llevo uno.
3: ¡Reporte!
2: El silencio de
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4: Oigan, sí, mandaste tu texto para ganarte los boletos de Universal Studios Hollywood. Ahorita te voy a estar hablando en vivo y en directo. Si contestas, te ganas tu par de boletos.

0: Elba, te habla tu compa el Terrible. Te ganas 4 boletos para Universal.
1: ¡Bravo, Elba!
0: ¡Felicidades! Te vas a Fast and the Furious. ¿A quién te vas a llevar para irte a toda velocidad?
2: Voy a ver a mi marido, a mi mamá.
0: Oye, no sé. Cuidado con tu mamá, no le voy a dar un ataque al corazón. ¡Felicidades!
2: No. Nada de eso.
0: ¡Felicidades!
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0: Estamos de regreso al aire con el Terry Millón y Pasadito, listos para platicar con el compa Chalo de la Liga Defensora. Bienvenido, compa Chalo, ¿cómo anda, pariente?
4: Muy bien y muchas gracias. Buenos días por tenernos aquí otra vez. Y mira, es importante saber que cuando alguien está arrestado, ya dejen de llorar y empiece a trabajar su caso para que si no le va a afectar tu futuro. Lo más temprano que empieces a pelear tu caso, lo mejor que va a ser para ti.
0: Déjenme llorar porque estoy herido. Oye, compa Chalo, te tengo una pregunta. Mira, me mandaron esta pregunta aquí en el Instagram, arroba el terrible show. Ahí me puedes seguir, arroba el terrible. Y a veces yo digo, ¿estarán jugando, güey? ¿O es en serio? No sé si te han caído casos como este.
5: A ver, pregúntale.
0: Terry, ¿cómo estás? Tengo una pregunta. Ando metido en problemas. Yo venía manejando, sí, tomé cervezas, pero el Tesla se venía manejando solo. ¿Sí me pueden dar un DUI? Te lo juro, güey, mira, ahí está la pregunta.
5: Sí, te creo.
0: Compa Chalo, ¿no te ha tocado esos casos en que el Tesla venía manejándose solo y que lo paró la policía?
4: Voy a ser sincero, todavía no ha visto un caso todavía en esa oficina, pero puedo entender por qué piensan que pueden tomar y manejar el carro, porque no están físicamente manejando. Pero tengo que decir esto, cuando tú estás manejando esos carros y estás atrás del volante, tú tienes que tener todo control del carro.
5: Sí.
4: Si algo no se ve bien, tienes que reaccionar, y ahí es donde te pueden dar el DUI. Eso sí, si tomaste una cerveza, estás en un Tesla o otro carro que maneja solo, te van a dar el DUI, ¿ok? Entiendo por qué lo piensas, pero están mal. No lo hagan. No manejen ningún carro, no se pongan atrás del volante de ningún carro cuando están tomados, porque te van a dar el DUI al 100%.
0: Exactamente. Pues bueno, ahí está, por favor. Y además no es muy seguro, aunque tenga la función, siempre tienes que estar alerta. No le tengas confianza porque el carro se maneja solo. Por experiencia propia te digo, no toman, a veces el carro titubea en las decisiones, si se va a cambiar de carril o no, si se tiene que meter rápido para salirse del camino. A veces tú te tienes que meter ahí, aunque el carro vaya manejando solo, porque sí puede provocar un accidente.
5: Y también creo que se desactiva solo cuando no se siente con la capacidad del carro, ¿no? Se desactiva el piloto automático.
0: Exactamente, tengan cuidado. Una vez venía yo en el freeway y un vato venía así, pero como con Pepe Aguilar a pierna suelta, güey. ¿Quién sabe cuántas?
5: ¿Y no le dijiste nada?
0: Yo venía igual.
4: No.
0: Bueno, aquí hay otra pregunta bien interesante. Hola, Terry, ¿cómo están? Los escucho todos los días aquí en Pittsburgh, California. Había estado bebiendo en la fiesta de mis compas. Era el cumpleaños de uno de mis primos y no me sentía lo suficientemente bien como para manejar, así que me dormí en el coche. Hacía calor y prendí el aire acondicionado. Pues la policía me arrestó por estar conduciendo bajo los efectos del alcohol, pero no estaba manejando, estaba dormido en el carro. Este caso es diferente y estaba el carro estacionado. A ver, ¿qué pasó ahí si la policía lo arrestó por andar pedo?
4: Es que mire, si estás atrás del volante, estás responsable por el carro, ¿ok? Ahora, si puedes manejar el carro o tienes la habilidad de mover el carro porque tenías las llaves prendidas o las llaves junto de ti, atrás del asiento de conducir, en cualquier segundo tú podrías manejar. Tal vez no lo ibas a hacer, pero la policía no sabe diferente, ¿me entiendes? Y si estás en la posición donde puedes mover el carro, ahora sí. Mira, si van a querer dormir en el carro, yo no lo...
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0: Es hora de marcar por teléfono a una de las personas que mandaron su texto al 43902.
1: Mucha
0: con
1: suerte.
0: La palabra noche. Marcando pendientes, si suena tu teléfono, me contestas de volada para que no te pierdas la oportunidad de ganarte estos boletos para Universal Studios Hollywood.
1: Contesten, ¿eh?
0: Si no contesta, nos vamos el Pop y nosotros a subirnos al Fast and the Furious.
1: Oh, ya le traigo ganas a ese.
0: Van a madre.
1: Va a estar bien perro.
0: Un asfilón. ¿Cómo está, perrón?
1: No, pero yo me meto, bueno, a la fila.
0: Hola, ¿con quién hablo?
2: Con Elba.
0: Elba, ¿cómo estás, Elba?
2: Muy bien.

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1: Yannick Sinner es bicampeón de Wimbledon después de que este domingo derrotara en la final a Alexander Zverev en un juego de casi 4 horas por marcador de 6-7, 7-6, 6-3 y 6-4. Con apenas 24 años, el italiano ya tiene 31 títulos en su palmarés, 5 de ellos son Grand Slam. Es el fin de semana de estrellas en Grandes Ligas y este domingo, en el juego de futuras estrellas, la Liga Americana se llevó la victoria con apenas 5 hits y marcador de 6-1, gracias a Nathan Flewelling, quien es el prospecto de Tampa Bay Rays y que tuvo un home run de 2 carreras. Además de eso, fue nombrado como el MVP del compromiso. CONCACAF tendrá representante en las semifinales de la justa mundialista, pues este domingo se anunciaron las designaciones arbitrales para el compromiso de este martes entre Francia y España, y se dio a conocer que el salvadoreño Iván Bartón será el encargado de las acciones del juego, acompañado de David Morón y Antonio Pupido como sus asistentes. En información de la NBA, Gary Trent Jr. permanecerá con Milwaukee Bucks después de llegar a un acuerdo por una extensión de contrato de 4 años y $64 millones. Trent Jr. tiene 2 años ya con el equipo, tiempo en el que ha promediado 9.7 puntos y poco más del 40% de efectividad en tiros libres. Soy Andrea Martínez y ya estás bien informado.
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0: 1 o'clock.
1: Y es, las horas son entre 10 de la mañana.
0: So if you're in that area, come see me.
1: So si está alrededor de esta área, por favor venga a vernos.
0: And Friday I'll be in Elkhart. Come see me.
1: Y el día viernes va a estar él disponible en la oficina de Elkhart. So también ven a vernos.
0: All right, we're getting close to the November 3 election.
1: Ya estamos acercándonos a la fecha 3 de noviembre, las elecciones.
0: All right, you need to register to vote.
1: Es importante registrarse a votar si eres un ciudadano.
0: All right. If you try to become a U.S. citizen now, you would not be able to register to vote in this year, but you'd be able to vote for the president in 2028.
1: Si está en proceso de convirtiéndose en ciudadano actualmente, tal vez no tenga la oportunidad de votar, pero sí va a tener la oportunidad de votar en 2028, en la próxima elección.
0: Okay. We got to talk about the election.
1: Y tenemos que estar hablando sobre las elecciones.
0: This is a midterm election.
1: Esta es una elección de 2 años.
0: That's right. You know what the word referendum means? Do they have referendum where people are going to vote yes, they like what Trump has done, or no, they don't like what he has done?
1: Aquí es donde checan el punto donde les gustan lo que ha hecho el presidente Trump o no les gusta lo que ha hecho.
0: Trump's asking you to vote for his cause, that is, vote for Republicans so they can continue mass deportation.
1: Y el presidente sigue buscando que él tenga votos hacia el lado de él para seguir haciendo lo que él está haciendo.
0: I want to end mass deportations.
1: Y nosotros obviamente queremos parar las deportaciones.
0: The latest number, we've lost 52 people have died at the hands of ICE or in ICE custody.
1: Hemos tenido 52 fallecimientos en detenimientos de inmigración, son personas que han estado en custodia de inmigración han fallecido.
0: As you start thinking whether you should vote or not, remember those 52 people.
1: So mientras estén votando o pensando en votar, piensen en esas 52 fallecimientos.
0: None of them should have died.
1: Porque técnicamente ninguno de ellos debería de haber fallecido.
0: Is enough.
1: Suficiente es suficiente.
0: Register to vote and vote.
1: So es importante registrarse a votar y votar.
0: Okay, let's take some calls. Do we have any calls?
1: Vamos a tomar llamadas. Si tienen preguntas inmigratorias, pueden marcar el número en cabina. Va a ser el 317-239-1071. 317-239-1071. Si tienen preguntas inmigratorias.
0: Do we have it? Okay, because I want to talk about
1: buying
0: a house. After this, I'm going to talk about buying a house on contract.
1: Después de esto, vamos a estar hablando sobre comprando una casa bajo contrato.
0: Okay.
1: Buenas tardes. Adelante con su pregunta.
2: Quería preguntarle, uno tiene permiso de trabajo y mi esposo no, todavía no le ha llegado. A lo que voy es que si lo agarra la policía ahorita, que no tiene permiso de trabajo y lo deportan, tiene que firmar la deportación o no va a firmar. Y aparte, que cuando llegue el permiso de trabajo, ¿puede viajar para acá o hasta que le den la visa U?
1: ¿Su esposo dónde está, aquí o en su país?
2: Aquí.
1: Okay. ¿Cuál era la segunda pregunta? Dígame otra vez.
2: Y que si lo deportan y lo agarran y lo mandan para México, ¿podría pasar cuando llegue el permiso de trabajo o es hasta que llegue la visa U?
1: Okay, vamos a hacer la pregunta al abogado. Muchas gracias por su pregunta.
3: This client has received her work card through the U visa. She has added her husband as well, but he has not received his work card yet. If he were to be caught and deported, would there be ways of him bringing him back with the work card?
0: Well, we wouldn't want him deported. We'd ask for voluntary departure.
1: Primero, si él es agarrado por inmigración, no queremos que él firme orden de deportación.
0: So, yeah.
1: Queremos que
0: so,
1: él agarre la salida voluntaria.
0: So he can come back with the U visa.
1: Y él, técnicamente, si él sale con la salida voluntaria, él puede regresar con la visa U.
0: You know, in the Biden administration, if you file for the U visa, you would never be picked up.
1: Bajo la administración de Biden, si usted archivó la visa U, técnicamente nunca sería agarrado.
0: But we're seeing people that have filed for the U visa, and after they filed for the U visa, then they get arrested for another crime and immigration's inclined to remove them.
1: Pero también hemos tenido casos donde archivan la visa U y luego cometen un crimen y son agarrados por ese crimen después de archivando la visa U.
0: The obvious rule is don't commit a crime if you filed for U visa.
1: So, obviamente no cometa un crimen después de archivando la visa U. Okay. Muchas gracias por esa pregunta, es una buena pregunta. Buenas tardes, adelante con su pregunta.
4: Ah, sí, buenos días. Tengo una pregunta. Un familiar fue agarrado este fin de semana por la policía por no licencia. Y obviamente, pues ICE ya pasó por ellos. Entonces, mi pregunta sería, como él vivía con unas personas igual que no tenían documentos, ¿hay posibilidad de que ICE vaya a esa casa donde él vivía a recoger a las otras personas nomás con el puro hecho de la dirección, si él dice dónde vivía.
5: Okay, vamos a hacerle la pregunta al abogado. Muchas gracias por esa pregunta.
3: This client has a family member who was picked up for driving without a license mm-hmm. this weekend. He is now detained by ICE. The thing is, when he was picked up, he was with other people who are also undocumented in that house. Do you think that ICE would likely come back if he were to say, I lived at this address, and see if pick up the undocumented people that live there?
0: So you want me to answer what I think ICE will do.
1: Vamos a responder qué el abogado cree que inmigración haría.
0: I don't know if I, you're saying he's got picked up for driving without a license, so he was in his car, not at his house.
1: Bueno, técnicamente él fue agarrado manejando sin licencia, so técnicamente él estaba en su carro, no estaba en su casa.
0: Now, will they go to the house to see if there are others? I doubt it.
1: Si hay, si van a ir a la casa para ver si hay otros, lo duda mucho el abogado.
0: But if somehow information came into the hands of immigration that there's groups of, a group of people living in this house, yeah, they'll go to the house probably.
1: Pero si información llega a inmigración de que hay personas indocumentadas viviendo en esa casa, tal vez inmigración haga investigación y vaya a esa casa.
0: As long as immigration doesn't know there's a group of people in that house, they probably won't go to that house.
1: Pero mientras inmigración no sepa que hay indocumentados en esa casa, técnicamente no tienen razón hacia por qué ir a esa casa.
0: You know, immigration, I think in Indiana may have, oh, maybe 12 to 15 ICE officers for the entire state of Indiana.
1: Y también recuerden, en el entero estado de Indiana, tal vez haya solo 13, 15 oficiales inmigratorios trabajando.
0: Indiana has a population of 7 million people.
1: Y Indiana tiene una población de 7 millones de personas.
0: Indianapolis has a population of about 1.5 million.
1: Indianapolis tiene 1.5 million.
0: And we have 2,000 police officers.
1: Y tenemos 2,000 oficiales de policía.
0: So 12 to 15 ICE officers is not very
1: So, 12 a 15 oficiales de inmigración no son tantos.
0: Immigration generally is not out looking for you unless they have a warrant they're serving for a particular person.
1: Inmigración técnicamente no los está buscando al menos que ya tengan una orden de deportación o ya una orden de arresto por una persona particular.
0: It's the police that catch people for ICE.
1: Y recuerden que los policías ahorita son los que están agarrando a las personas indocumentadas para entregárselos
0: they
1: a inmigración.
0: They wait for you to make a mistake driving without a license.
1: Esperan a que hagan un error o cometan un crimen manejando sin licencia y ahí es donde los agarran.
0: Of all the crimes, and driving without a license is a crime. It's a minor crime, but it's a crime. That is the crime that will get you caught by sent over to ICE.
1: De todos los crímenes, especialmente manejando sin licencia, aunque es un crimen sí, pero es un crimen menor. Aunque sea eso, lo siguen agarrando y los entregan a migración.
0: You know, I oftentimes say, and this is pretty much true, if you never drive a car, you'll never get picked up by ICE.
1: Y por eso el abogado cree mucho en no manejando un carro, porque si nunca va a manejar un carro, nunca sería tendría riesgo de ser recogido
0: That's
1: por inmigración.
0: Probably not 100% accurate, but it's very close. You get my point.
1: Sí, tal vez no sea 100% la verdad, pero también entienden el punto de que es riesgoso manejar. Muchas okay. gracias por esa pregunta, es una buena pregunta. Buenas tardes, adelante con su pregunta. Buenas tardes, adelante con su pregunta.
2: La pregunta de este rato estaba preguntando que si agarran a mi esposo antes de que llegara su permiso de trabajo de la visa U. ¿A fuerzas tiene que ser la visa U o el permiso de trabajo para que pueda pasar para acá de vuelta?
5: Ok, vamos a hacerle la pregunta al abogado.
3: This client is the same client that called earlier about her work card and her husband through the U visa.
0: Yeah.
3: Her question was if her husband is picked up before the U visa, does he come? I don't think she is understanding the U visa process, but does she come back filing the U visa or just the work card?
0: Come back from where?
3: If he's deported, yes.
0: Well, you come back with the U visa and your passport. You cannot come back until the U visa is issued.
1: Él no puede regresar a los Estados Unidos hasta que le den la visa U concreta. So, con la visa U concreta es donde él puede regresar.
0: So, if you're removed from the United States, you leave the United States, you do not abandon U visa. U visa is still valid and in the process.
1: So, si lo remueven de los Estados Unidos, la visa U todavía sigue pendiente en el procedimiento.
0: So, once approved, you go to the consulate to pick up the U visa and enter the United States with your passport and the U visa.
1: Y ya en cuanto es aprobado, es donde va al consulado a recoger su visa y entra con su pasaporte y ya la visa disponible. Muchas gracias por esa pregunta.
5: Buenas tardes, adelante con su pregunta.
6: Sí, buenas tardes. Disculpe, yo estoy peticionando a mi esposa. Le cancelaron la entrevista en marzo. ¿Alguna, no sé si ya estén dando las entrevistas nuevamente? Porque ya estamos a julio y nada todavía.
5: Ok, muchas gracias por esa pregunta. Vamos a hacer la pregunta al abogado.
3: This client petitioned for his wife, and he had an interview scheduled in March, but it was canceled. What would be the next steps of this case?
0: To reinstate, to schedule an appointment.
1: So, solo falta que le agenden otra cita.
0: Is it an appointment at the consulate?
3: He said it was an interview.
0: Yeah, well, we'd want to reschedule it.
1: Tal vez lo quieran reagendar.
0: Yeah, if you have an attorney, get it rescheduled.
1: Si tiene abogado asignado el caso, siempre se puede reagendar esa cita.
0: I want to take a moment to talk of something that is bothering me.
1: El abogado quiere hablar sobre algo de que quiere hablar.
0: You know, I'm seeing more and more Hispanics that are being defrauded, cheated, and when they try to purchase a home.
1: Estamos viendo personas indocumentadas donde les están estafando en cuando están comprando una casa.
0: If you're here undocumented, generally you cannot borrow money to purchase a home.
1: Si está aquí indocumentadamente, generalmente no puede pedir prestado dinero para comprar una casa.
0: So many times people come to the United States and they save a pile of cash.
1: Son muchas veces personas vienen aquí a los Estados Unidos con su dinero ahorrado.
0: Okay, let me talk about the case today that is bothering me.
1: Hoy tuvimos un caso donde tuvo mucho pensamiento el abogado.
0: A person purchases a home that's worth $88,000.
1: Esta persona compró una casa que tiene valor de $88,000.
0: He's here undocumented, so he can't get a mortgage, can't borrow money, so they sign a contract.
1: Él está aquí indocumentadamente, so no puede pedir prestado, no puede firmar, pero firma un contrato.
0: And part of that contract, he paid him $39,000.
1: En parte de ese contrato, él tenía que pagar $39,000.
0: What a great deal! That home was worth $90,000.
1: Es un buen, fue buen valor de la casa porque tiene más valor la casa.
0: So the seller takes the $39,000 and moves to Texas.
1: So el vendedor toma los $39,000 y luego se muda a Texas.
0: But on that same home, he had already borrowed money. He took out a loan.
1: Pero en ese mismo hogar ya había pedido prestado de dinero.
0: And after he sold the property on contract, took his $39,000, he didn't pay the mortgage.
1: Y después de que firmó el contrato, él tomó el dinero y no pagó los pagos mensuales de la casa.
0: So the lender has filed a lawsuit to foreclose against real estate, to take away the real estate and to disown this person of his interest.
1: Y la persona que le dio prestado ese dinero ahora ya está demandando a la casa por interés de la casa.
0: Okay, if you're purchasing a home on contract, make certain you have an attorney representing you.
1: So, si están comprando casa bajo contrato, asegúrense de que tienen un abogado representándolo.
0: The first thing you do is search the records to see if there's any mortgages or liens, anything that is encumbering the real estate.
1: Y primero, antes de comprar una casa, primero verifique que esa casa no tiene otros contratos ya listados o otras pedidos prestados de dinero bajo ello.
0: When you're purchasing real estate on contract, you're adopting all those issues, all the debts that are encumbering the real estate.
1: Porque cuando uno firma contrato bajo una casa, está también arreglando que cualquier otro contrato que venga con la casa también está responsable por eso.
0: Number one, again, make certain you've done a search of all the record to see if there's any issues against the real estate.
1: So primero asegúrense de que ya han investigado la casa y de que no hay otros contratos o pedidos prestados de dinero ya asignados a la casa.
0: Make certain the contract is recorded in the county where the real estate is located.
1: Dos, asegúrese de que ese contrato ya está registrado con el condado donde la casa está ubicada.
0: When you record the contract, that's putting the world on notice that there is this contract.
1: Y cuando pone el contrato ya con el condado, eso enseña que ya está con alguien gobierno.
0: Again, if you're purchasing real estate on contract, you need to be super cautious.
1: So recuerden, si están comprando una casa bajo contrato, tener mucho cuidado.
0: Yeah, he came in to talk to me about bankruptcy. This is not a bankruptcy issue. It's an issue of trying to recover and avoid him being defrauded.
1: Sí, él vino para consultar sobre la bancarrota, pero esto era un tema sobre él tratando de quedarse con su casa.
0: Again, I'll be in Fort Wayne tomorrow and Goshen on Friday.
1: Y recuerden que el abogado va a estar disponible en Fort Wayne el día de mañana y en Goshen el día viernes.
0: Next.
1: Muchas gracias por sus preguntas.
5: Buenas tardes, adelante con su pregunta.
7: Sí, buenas tardes. Mire, le pregunto al abogado. Yo hace 30, 31 años recibí un DWI en Texas. Todo lo solucioné, después me moví para acá, para Indiana. Y 5 años o 6 después, hace 25 años recibí otro. Y ya después, más tarde, ya yo me hice residente, tengo 7 años de residencia. Lo que quiero saber es de que si aplico para la ciudadanía, no voy a llegar a tener problemas de que me la nieguen, aunque pase el examen, los 4.
5: Ok, muchas gracias por su pregunta. Vamos a hacer la pregunta al abogado.
3: This client, 30 years ago, he received a DUI in Texas. He got it resolved, came to Indiana. 6 years ago, he received another DUI, and he did become a resident. He has been a resident for 7 years. His question is, when he applies for citizenship, do you think these two DUIs will have an effect on him, or do you think that he will be likely to be denied?
0: To be okay.
3: Usted debería de estar bien.
0: The first one is so old, 1996.
1: Sí, la primera ya está tan vieja, fue hace ya 30 años.
0: When you file for citizenship, you have to be deemed a person of good moral character for the 5 years immediately prior to filing.
1: Cuando uno archiva la ciudadanía, tiene que ser una buena persona de carácter moral por 5 años después de la fecha de convicción.
0: So as long as that second DUI occurred on or after July 21st, 2020, then he's okay to go.
1: So, mientras su última DUI fue 2021 julio, usted debería de estar bien para archivar la ciudadanía y no debería tener problemas a través de esos DUIs. Muchas gracias por esa pregunta. Si tienen más preguntas, pueden llamar al número en cabina, al 317-239-1071.

0: Vamos con la pregunta de Matute en Facebook Vivo. Para el abogado, ya están aceptando los amparos militares. Are we approving military parole cases?
1: Yep.
0: Sí, ya empezaron a probar. Ya ahora están empezando a probar casos de ese tipo. Buenas tardes, adelante con su pregunta.
2: Sí, mira, yo tengo una aplicación para la visa y que fue tramitado en el 2017, julio 2017. Tengo mi permiso de trabajo, tengo mi seguro, pero aún no me llega la visa. Es mucho la espera todavía.
0: Muchas gracias por su pregunta. Vamos a hacerle la pregunta al abogado. This client filed for the U visa in July 2017. He has his EAD in social. How long do you think it'll take for him to receive the concrete U visa?
1: I think within the next 12 months.
0: So tal vez entre el próximo año reciba su visa U concreta.
1: And remember, when you get the U visa, you can get a travel document.
0: Y recuerden, cuando le dan la visa U, puede solicitar un documento de viaje y así agarrar una entrada legal. Muchas gracias por esa pregunta.
1: All right, the lines are open.
0: Buenas tardes, adelante con su pregunta.
1: No calls.
3: Sí, buenas tardes, soy cliente de ustedes. Estoy asesinando a mi esposa ahora. Ya teníamos la entrevista para marzo, pero fue cancelada. Nada más quería saber si ya las están dando nuevamente o hasta cuándo vamos a estar esperando, porque no sabemos nada desde marzo que fue cancelada.
0: ¿Era entrevista con inmigración o entrevista en el consulado?
3: No, con migración. Okay. Ya la era la entrevista, porque fueron a las huellas, después le dieron la entrevista.
0: Okay.
3: Y ya días antes de la entrevista la cancelaron.
0: Okay. Vamos a preguntarle al abogado.
4: This client was the client from earlier. He petitioned for wife, and the appointment he had in March was an interview appointment with immigration. It was canceled on them, and then they haven't heard anything after. So they were wondering, is it going to be rescheduled, or are they just not going to have an interview?
1: I think I contact immigration to seek it rescheduled. I don't know why things just seem to get delayed, lost. You know, this is an anti-immigration climate, and bad things seem to happen with cases.
0: Sí, también recuerden que con esta administración no están trabajando tan buenos. Tal vez le cancelaron la cita y sí te tiene que reagendar.
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1: Tras caer en la final de la justa mundialista, Lionel Messi y Rodrigo De Paul se tomarán 21 días de descanso, por lo que, según fuentes, se perderán al menos los dos próximos encuentros del Inter Miami frente a Chicago Fire y Montreal, además de que no participarán en el All-Star Game. La selección de Italia sigue pensando en su regreso a las justas mundialistas y ahora está pensando en su futuro entrenador, el cual podría ser Pep Guardiola. Y es que la Azzurra ha sondeado al exentrenador del Manchester City para que se convierta en su entrenador y los pueda llevar al Mundial de 2030 después de 3 ediciones de ausencia. Tras utilizar la frase Trust the Process, LeBron James ha sido vinculado con los Philadelphia 76ers para que sea su próximo equipo en la liga, pues dicha frase es el eslogan del equipo. Hasta el momento, el futuro del máximo anotador de la NBA sigue siendo una incógnita. Soy Andrea Martínez y ya estás bien informado.

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0: Oigan, piden que la Volpe se vaya de México, señores.
1: ¿Por qué?
0: Porque dijo que los únicos que se venden son ustedes, los mexicanos.
1: ¿Ustedes? ¿Y tú qué eres?
0: No, así dijo él, pues.
2: El marcador.
3: Los únicos que se venden son ustedes, los mexicanos.
1: Ah, correcto, vale.
0: ¿Cuál es tu opinión? Mándala grabada con tu voz por Instagram, @elchoplin. ¡Abrimos debate!

0: Andrés, que nos da la oportunidad de estar contigo, que es un regalo de Dios solamente. Sin él no podemos hacer nada, paisanos. ¡Familia hermosa! ¿Qué creen? ¡La Volpe! Están pidiendo en la República Mexicana que el señor La Volpe, pues,
1: se
0: salga de la República Mexicana.
1: Y se regrese a Argentina.
0: Porque dijo que... ¿Qué fue lo que dijo? ¿Tenemos el audio?
1: Sí, señor.
0: Digo, ¿ustedes creen que es justo o injusto lo que está pidiendo la gente?
2: La verdad, vuelvo a repetirte, estoy bueno, en una situación como bien decís, no... Hace muchísimos años que estoy en México, desde el año 79, imagínate que hoy porque haya dicho una palabra que me equivoco de utilizar futbolísticamente, vuelvo a aclarar, lo que estoy diciendo antes, quiero que gane Argentina, y de vender lo utilicé pésimamente, bueno, pido disculpas, pido perdón, porque pero muchas veces a mí me dicen, seguís hablando como argentino, entonces me salió esa palabra, en el sentido de que no le voy a ir a otro equipo que no sea el mismo, es decir, si voy a una cancha, sigo ese equipo, no soy de cambiar, ¿no? Entonces, bueno, si me aceptan las disculpas, yo creo que vuelvo a repetir, llevo muchos años acá, quiero a México, tengo nueve nietos, ¿cómo voy a hablar mal de México? Voy a... en algo que ya me radiqué acá de tantos años, no es que vine acá y me fui a Argentina. Bueno, si por una equivocación, yo creo que por una equivocación no merezco lo que están diciendo, yo creo de que me equivoqué de decir una palabra, vuelvo a repetir, futbolísticamente, venderse en Argentina es, por eso te mandé lo de Maradona.
1: Sí.
2: A mí me preguntan en el 2010, Argentina o México, dije no, quiero...
1: Sí.
0: Pues qué piensan ustedes, La Volpe quiso tirar un centro y terminó metiendo un autogol.
1: Sí, pero si escuchamos lo que de verdad dijo.
3: El marcador.
4: Los únicos que se venden son ustedes los mexicanos.
3: Ah, correcto.
1: Los únicos que se venden son ustedes los mexicanos.
0: ¿Cuál es su opinión? Wow. O sea, mándalo grabado con tu voz por Instagram, @elshowdepiolin. ¿Ustedes creen que se merezca el señor La Volpe pedirle que se vaya de nuestro país, de la República Mexicana, por ese comentario?
1: Carregón,
0: ustedes piensan, tiene muchos años viviendo él ahí, ¿no? Creo que es también él es conductor.
1: Sí.
0: O
1: y entrenador periodista,
0: ¿no? Entrenador, o sea, ha hecho muchas cosas por México.
1: Honestamente sí la regó, pero para correrlo de un país solo por esas palabras, es demasiado, es extremo.
0: Entonces, manda tu opinión grabada con tu voz por Instagram, @elshowdepiolin.
1: Pero también funciona, como que si yo me pongo a hablar mal de los mexicanos, siendo salvadoreño, van a querer que me corran de la radio, ¿verdad?
0: Bueno, ya te corrieron de la radio una vez y no hablaste mal de los mexicanos.
1: Bueno, fuiste tú primero y me dijeron, vete con él también.
0: A mí me dijeron, llévate tu basura.
5: Gracias. Escuchas el show de Piolín.
0: Broma también, paisanos, y luego continuamos con este tema tan importante. Hay un camarada que quiere hacer una broma a su esposa porque ellos rentaron unos brincolines y arreglaron un terreno. Ajá. Pero la señora que les rentó o que les pidió que rentarles no les quiere pagar la lana.
1: ¿Por qué no les quiere pagar?
0: Que porque no le han pagado la tanda.
1: ¡Viva!
0: ¡Viva México! Después de esto aquí en el show de Piolín.
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0: mandó un mensaje por TikTok que en el Choplin que quiere hacer una broma a la esposa con la que ya se quiere divorciar.
1: Ah, perfecto, llamaste sí. El show perfecto.
0: Écheme alcohol.
2: Mi idea sería, ¿qué le podríamos decir?
1: Ah, buena idea, ¿eh?
0: Buenísima.
2: Que tengo otra niña, que tengo otra niña, que tengo una niña. Que tengo otra niña fuera del matrimonio.
1: ¡Ah! ¿En México? ¿O dónde eres?
2: Sí, de México, del DF.
0: Ni que anduviera de Chile Loco.
1: Sobas. No tú.
0: ¿Qué metiche eres?
2: Te sientas allá en...
0: ¡Ya, cálmese! ¡Cálmelo! ¡Vienen a corrientar el show!
1: ¡A oírlo, el gran líder!
2: Es lo que te digo.
0: Entonces, Pauchón, ¿pero dónde está tu esposa ahorita?
2: Ahorita ya viene manejando de Los Ángeles acá a Reno.
0: Sí.
1: Anda de vacaciones.
2: Entonces viene la camioneta. Sí, se fue ahí a Disney ahí. Pues yo me quedé a la chinga.
0: Mientras el burro trabaja, ella se divierte.
2: Así es.
1: Y le soy burro de la cintura para abajo.
0: ¿Cómo lo conoces, DJ? ¿Fueron al vapor juntos?
3: Lo mataron.
0: Y Pauchón, ¿quién viene en la camioneta con tu esposa?
2: Sí, mi hijo el mayor viene manejando, vienen mis dos hijos pequeños y familiares que llegaron de México.
0: Ah, va a estar chida.
1: Pero todos se van a enterar que tiene otra hija.
0: No, pero dime cuál fue la última plática que tuviste y de qué fue para que sí hagamos la continuación de eso.
2: Como nos dedicamos acá en Reno a los party rentals, pasó ahí a una fábrica ahí en Los Ángeles a comprar 3 brincolines, no sé.
0: Ahí está, entonces mejor que la queremos contratar para un brincolín, carnal.
1: Pero que venga en tanga.
0: ¿Quién?
1: La esposa y él también, ya de paso.
0: ¿Elías?
1: Ajá.
0: Oye, Elías, sí le gustaba, no marches.
1: Ah, buena idea, ¿verdad?
0: Se le gusta a él ponerse el hilo dental en la muela picada.
1: Ay, con eso se saca la carne.
0: Oye, Elías, ¿y cuándo fue la última vez, Pauchón, que tuviste que rentar un jumper este fin de semana, por ejemplo?
2: Pues el día de ayer rentamos uno.
1: Ahí está.
0: Platícame, ¿qué fue lo que pasó ayer, gordo? Ya está cayendo.
2: Pues el día de ayer rentamos un brincolín. Era un cumpleaños, era un brincolín con resbaladilla.
1: Ahí está. ¿De agua o sin agua?
2: Con agua. Uno de resbaladilla con agua.
0: Ok.
2: Con los dos, tiene dos resbaladillas y caen a una alberca.
1: Sobas.
0: Dijo alberca. ¿Quién hizo contrato de ayer? Y manden ideas por Instagram, @elchoplin. A mí se me ocurre que clienta está un poco molesta por la razón de que le salía el chorro.
1: Ajá.
0: No a Elías, no. Al jumper, el agua, por otro lado.
1: Por atrás.
0: Después de estar en el Choplin, todo puede ser, ¿dónde? ¡Con la broma!
1: ¿Me gusta la idea, Elías?
4: Es un número uno en el país. Ay,
0: y si quieren una broma de volada, manden su número telefónico ahorita por mensaje directo en Instagram @elchoplin. Hoy nomás, ¿qué músico no tenemos, viejones? ¡Suéltala!

0: Vamos a la broma, paisanos. Un camarada dice que pues rentaron un terreno, ¿verdad? Y que pues la señora dice que le va a pagar hasta que le paguen a ella la tanda. Este camarada, lo que... A ver, platícame tú, cara perro.
1: Este fin de semana le echamos ganas para rentar un terreno. ¿Y qué crees? Que a la hora de pagar salió. Dice, no, dice, la verdad no les puedo pagar ahorita porque hasta que me paguen mi tanda.
2: No.
1: Y en su Mauser.
2: Pero no es mexicana.
1: Teníamos que pagar baños, señores. No tú.
0: Tú puedes escuchar.
3: Hi, if you record your name and reason for calling,
0: di tu nombre,
3: this person is available.
1: Efraín.
3: Thanks. Please stay on the line.
4: ¿Qué pasó?
1: Hija, corazón, que aquí tengo a la sobrina de esta mona que nos rentó el terreno. Te la voy a pasar, que quiere hablar contigo.
4: A ver, pásamela.
0: Hola, señora, ¿cómo está?
4: Bien, aquí andamos, mira.
0: Bien, bien. Mire, lo que pasa es que ahorita no tenemos el dinero. No sé cómo podemos hacerle.
4: No, pues yo... ¿Quién eres tú? ¿Quién eres tú?
0: Dulce Perini Guadalupe. Hija de Don Toño.
4: ¿De Don Toño? ¿Y quién es Don Toño? Yo no sé quién... Yo me arreglé con... No contigo.
0: ¿Podemos donarle unas sillas o algo así para que se reciba el pago?
4: No. Yo quiero mi pago. Yo ahorita voy a hablar con Cristina.
0: ¿Pero por qué no nos ayuda, señora?
4: ¿Por qué no?
0: Es que mi tía ahorita no puedo decirle que usted no puede porque como ella tiene presión y depresión, entonces no puedo darle ningún susto, ¿me entiende? Porque mi tía con un coraje y una depresión se le puede subir la bilirrubina.
4: No, yo hablo con... Gracias.
0: ¿Por qué no nos ayuda, señora? Mire, el próximo año nos pagan los impuestos.
4: O sea, quedamos en una cosa y yo creo que la manera de finiquitar un contrato no puede ser de esta manera. O sea, imagínate, yo ya todo lo que invertí para dejarles el lugar para que ustedes pudieran disfrutar de su fiesta y que ahorita me digan que no tienen y todavía me dicen que yo los ayude, no.
0: No disfrutamos tanto la fiesta porque la piñata que compramos, la colación, venía muy floja. Entonces, la fiesta en realidad no fue tan como usted piensa, ¿verdad? Fiesta así de que... ¡Ja, ja, ja! ¡Jijiji! ¡Wow!
4: Sí, mira, no, es que sea como haya sido la fiesta, ahora sí que es organización de ustedes.
0: Y me puede hablar más fuerte porque como estoy ahorita en un spa...
4: ¿Y no tienen para pagar la fiesta?
0: No tenemos.
4: Mira, yo creo que, mira, hay que dejarnos de todo. Somos adultos y se tiene que liquidar. O sea, no hay manera.
0: Le tengo buenas noticias. El próximo año me van a pagar los impuestos y de ahí saco el dinero y se lo pagamos con mucho gusto.
4: No, pues esas notas. Pues qué bueno por ti, pero a mí ahorita me liquidas mi evento.
0: O sea...
4: Pues entonces, imagínate tú qué necesidad tenías de contratar un lugar y no tenías para pagar. No, tienes que pagar.
0: Pero es que no sabíamos, señora, y como los apartamentos no nos dejaba porque estaba una señora que se llama Pancha, que es bien chismosa, mi dotera.
4: Pues eso ya es problema de ustedes y de Pancha. A mí me pagas lo que yo te renté. Así es, ¿a poco vas a la tienda y les dices, primero compras y luego dices que no tienes para pagar?
0: ¿Sí?
4: Pues no, así no funciona, ¿cómo crees?
0: A huevo, ya me conocen ahí en la tienda.
4: Mira. No estás jugando y nosotros tampoco estamos jugando. O sea, de verdad, compórtate a la altura y como un adulto o adulta, no lo sé. Pero, mira, por favor, ya no me marques. Yo me arreglo con la señora.
0: Pero estoy tratando de hablar como dos personas decentes. O sea, nomás escúchame. Tampoco no te sulfures.
4: No, yo no me estoy sulfurando. Yo solamente te estoy diciendo que tienen que pagar. O sea, no hay manera. No hay manera. De verdad que no hay manera. Tú tuviste, bueno, más bien tuvieron
0: así dicen
4: palabras.
0: Todas. A todas las que les debo dinero siempre me dicen la misma historia, señora.
4: Pues entonces paga. Eres adulto. Ahora sí que tu obligación es hacerte responsable de tus acciones.
0: Pues sí, pero ya ve que uno a veces madura como a los 40 años, ¿verdad? Yo tengo 39. Y tú te ríes como loca.
4: Pues ni modo, me ría como me ría, vas a pagar. O sea, no hay de otra.
0: Es que te escuchas así como que estás en un manicomio.
4: No, ¿qué crees? Que sí, mira, yo estoy hablando contigo.
0: Aquí es loca también, zafada.
4: No, ya, entonces mira, amiguita o amiguito, no sé qué seas, pero
0: amiguita.
4: Ya bueno, amiguita.
0: Y te enseño mi currículum si quieres.
4: No, amiguita, no es necesario, simplemente quiero que me liquiden lo que es y punto.
0: Déjame pasar a mi abuelito. Abuelito. Bueno, hija mía. ¿Qué pasó, hija mía? ¿Qué madre estás queriendo que te paguemos dinero si no tenemos dinero ahorita para pagar la renta?
4: Primero que deben de hacer antes de planear sus fiestas
0: es... ¿Usted, madre, no ha escuchado la canción dinero que dice que la fiesta es un carnaval? Quisimos hacer un carnaval. Todos que dicen que la vida es igual. La vida es segura. Hay que vivirla todo aquel.
4: Así hagan circo, maroma y teatro, no hay manera. Tienen que pagar.
0: Permíteme, déjame darle $100 a la chinita que me acaba de dar un masaje en el tuétano.
4: Ay, no, qué barbaridad.
0: Mija, soy Piolín, te la comiste, es una broma.
1: ¿Qué? ¿Te la comiste? Es una broma de Piolín.
4: No broma de rana.
2: Es una broma. En el show de Piolín.
4: Saludos.
0: Saludos, mamacita hermosa. Recuerden que todos los que quieren hacer una broma, manden su número telefónico por Instagram, arroba el Choplin, o como lo hizo mi compa Efren, a través del TikTok, el Choplin, y hacemos la broma.
1: Ay, ay, ay.
0: ¡Écheme alcohol!

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0: chiste, paisanos. ¡Órale, de volada, viejón, viejona! Todos tenemos un chistoso ahí en el trabajo. Manda el chiste grabado con tu voz por Instagram, arroba, hecho de feliz y sale al aire, paisano, ¿eh?
1: ¡Ay, eh!
0: ¡Écheme alcohol!
1: ¡Colchón!
0: ¡A mí primero! No, chelana. No sea tan facilota, chelana, marche.

0: estamos en vivo, no marches.
1: ¿Nos quieren ver lo guapo que estamos?
0: ¡Ay, papi! Mira nomás.
1: Mira, los ojitos.
0: No voy a pensar que es una manía de béisbol en la cara del DJ. ¿Cómo se dice licuadora en náhuatl?
1: Licuadora en náhuatl.
0: Sí.
1: En maya. ¿Cómo?
0: Molcajeti.
1: Es cierto. La original.
0: ¿Cómo se dice está mal de la cabeza?
1: ¿En qué lenguaje?
0: En náhuatl.
1: Está mal de la cabeza, sí. En náhuatl.
0: Uh-huh.
1: ¿Y cómo?
0: Tlalelolco. Tlatelolco.
1: Como está re loco.
0: No marches. Oye, DJ, ¿sí es cierto que te dicen la mosca, carnal?
1: ¿Por qué me dicen la mosca?
0: Que porque nadie te invita a las fiestas, pero ahí llegas.
1: ¡Cierto!
0: ¿Qué te dicen la contraseña del Wi-Fi?
1: ¿Por qué me dicen la contraseña del Wi-Fi?
0: Porque todos te buscan, pero nadie te necesita. ¿Es cierto?
1: Algo así.
0: Nomás no digas. Oye, paisano, mande su chiste. Nos mandaron chiste, ¿verdad, hijo?
1: Ah, muy bueno.
0: Ah, muy bueno. Nos mandaron chiste por Instagram, @ y chupele y mensaje directo, paisanos.
1: El compa Javier.
0: Ese Javier.
2: Hola, Pelín.
0: Échale.
2: Aquí nos llega Don Poncho a una zapatería y dice, oiga, ¿me dan unos zapatos Canada Dry? Y le contestan, oiga, estos son refrescos. Por eso los quiero, porque me sudan mucho los pies.
1: Canada Dry.
0: ¿Cómo se llama el camarada que le mandó el chiste grabado con su voz por Instagram? @ el Choplin.
1: Javier.
0: Ese Javiercillo. Ay, saludos, Javier.
1: Bueno.
0: Ok, oye, DJ.
1: Sí.
0: ¿Es cierto que a tu carnala?
1: Ajá, mi hermana.
0: A tu carnala le dicen que es como su brasier es como el estadio Necaxa de fútbol.
1: ¿Por qué dicen que el brasier de mi hermana es el estadio Necaxa de fútbol?
0: ¿Qué? Porque nunca lo llena.
1: No lo has visto, ¿eh?
0: La otra vez en el vapor, no manches.
1: Ah.
0: Sí. A ver, cuéntame tu chiste, tú de nada de arriba, El Salvador.
1: Va, esta vez estaba bien enfermo, pelín del estómago, del codo.
0: Sí,
1: y fue con el doctor, ¿verdad?
0: Sí.
1: Y le dice María, que pelín llega a la casa, le dice María, pelín.
3: Gordo, ¿cómo te fue con el doctor Paco?
1: Y le dice pelín, bien. Y le dice Mari,
3: ¿le hablaste de tu problema?
1: Y dice Pilín, no, de ti no hablamos.
0: Fíjense, paisanos, que la otra vez me dice el DJ, no manches, Pilín, la neta, yo quiero tener una morra así como mi ex, carnal. Y digo, no manches, pero si tu ex te quiere enterrar hasta los clavos, carnal, y el desarmador.
1: Es cierto.
0: ¿Por qué quieres andar con una morra igualita que tu ex? Dice, es que me trató de su nombre.
1: Y sí, para no gastar el tatuaje.
0: Mandaron otro chiste por Instagram, @ el show de Pelín, identifícate.
4: Este va uno, Pelín, ¿tú sabes por qué nunca meten a los ciegos a las conversaciones?
0: ¿Por qué nunca meten a los ciegos a las conversaciones?
4: Porque ellos no tienen nada que ver.
1: Se la
0: sacó. Otro chiste mandó.
1: ¿Mandó
0: sí,
1: otro?
0: Sí, mandó otro chiste el vato.
1: Sí.
0: A ver, no pasa nada.
4: Otro pelín, ¿sabes cómo se dice hospital en japonés?
0: ¿Cómo se dice hospital en japonés, José?
4: O te curo o te mato.
0: Ah, como hay gente. No pasa nada. Soy como tu papá, DJ.
1: ¿Cómo?
0: Pero más guapo. Véanme por el canal de YouTube de Choplin, señor, la camisa que me regaló.
1: Un niño, yo no fui.
0: No marches. La verdad que somos mejores que como nos escuchan, ¿eh? En el canal de YouTube del Choplin, la neta.
1: Y sí.
0: Sí, sí. Si no me creen, eso lo dijo mi mamá. Oiga, pues ya más adelante, ¿qué tenemos a tener, viejón? ¿Qué tenemos?
1: Ah, tenemos la nueva ley que comienza en septiembre de que si recibiste beneficios del gobierno, no te van a dar la tarjeta verde, la green card.
0: Oye, me repatea cómo la gente está de acuerdo, papuchón, que no le ayuden a las personas.
1: Sí, yo también me sorprendí.
0: Y paisanos nuestros, que no quieren, sí, que le den la green card, porque el presidente Donald Trump, pues va a reanudar, ¿verdad?
1: Sí.
0: De no darle la green card a las personas que reciben ayuda del gobierno.
1: Como welfare, estampillas, sí, de comida.
0: Esto va a implementarse en septiembre, pero vamos a tener la abogada de inmigración, la abogada Leticia de la Liga Defensora, ¿ok? Después de esto.

gusto, hoy gusto que ahora el presidente de Estados Unidos va a poner una vez más, señores, el requisito de que si recibiste ayuda del gobierno, no vas a recibir tu green card, sí, tu tarjeta de residencia. ¿Es justo o injusto? Manda tu comentario por Instagram, @elchoplin.

0: atención porque el presidente Donald Trump de los Estados Unidos revive la regla de carga pública para las personas que andan buscando obtener su green card en Estados Unidos. Sí. Ponemos que en sabor, ¿verdad?
1: Pues sí.
0: Abogada Leticia, la ley defensora, nos va a decir la verdad. ¿Quiénes son los que pudieran ser afectados con esta nueva medida, una vez más, que despertó el presidente Donald Trump?
1: ¿Y qué es la carga pública?
0: Correcto, porque uno piensa que hasta cuando abre el refrigerador, los frijoles que uno tiene ahí enlatados, es carga pública. Y pues no, no, señores. Abogada, le escuchamos.
2: Claro, la carga pública es una regla que dice que puede ser negado la residencia si el gobierno determina que tú en un futuro te puedes mantener completamente del gobierno, pero no hay ningún beneficio que si lo estás recibiendo, un beneficio público, que va a indicar que vas a ser carga pública, lo toman en la totalidad de las circunstancias. Bajo esta nueva regulación, que de hecho toma efecto septiembre 18 de este año, ahora los oficiales tienen mucha más discreción de negar casos cuando la persona, el aplicante para la residencia, está recibiendo beneficios públicos, pero no solamente uno. Tiene que haber un historial de recibir beneficios públicos. Si, por ejemplo, recibes medical, estampillas, housing vouchers o también general aid, eso puede indicar que tú tienes la intención de mantenerte totalmente del gobierno ya cuando te hagas residente. Entonces, si el oficial ve que tienes un historial de pedir beneficios públicos, te pueden negar la residencia. Esto no significa que te la van a negar, pero si el gobierno se da cuenta de que has pedido muchos beneficios públicos, no tienes manera de tú trabajar y mantenerte tú mismo, entonces sí te la pueden negar. Lo importante es hablar con un abogado de inmigración, platicarle al abogado sobre todos los beneficios públicos que has recibido en el pasado, y el abogado te va a decir si puedes determinar, si un oficial va a determinar que eres carga pública, pero no se autodescalifiquen, porque aunque reciban medical o aunque hayan recibido estampillas en el pasado, eso no significa que vas a ser carga pública.
0: Ok, pero entonces vamos a hablar del caso de la mamá del DJ.
1: Sí.
0: Ella recibía estampillas
1: y WIC
0: del gobierno.
1: Y welfare.
0: Correcto. Entonces, ella no sabía en ese entonces que era una carga pública para poder ahora arreglar su green card. Ella entonces pudiera estar en el grupo de personas que no van a poder obtener la green card.
2: So, típicamente, si tú eres una persona indocumentada pero pides estampillas para tus hijos que son ciudadanos, eso no aplica porque no son para ti. El medical de emergencia, por ejemplo, también es otro beneficio que puedes recibir aunque no tengas estatus legal. Entonces, el hecho de que tu mamá ya haya recibido estampillas o tal vez medical en el pasado, tampoco es indicación de que va a ser carga pública, porque no hay beneficios que solamente si lo recibes van a decir, esta persona es carga pública. Van a tomarlo en la totalidad de las circunstancias. Si ha recibido estampillas por muchos años, medical, housing vouchers, SSI, general aid o cosas donde sí te estás manteniendo del gobierno, entonces sí, allí más probable es que van a determinar que es carga pública.
1: Wow, no sabía yo eso.
0: Pues ya lo sabes, es que tú siempre le preguntas a tu primo, carnal, que lleva 20 años diciéndote, yo sé todo lo de inmigración, y él ni siquiera arreglado.
1: Y está en la cárcel.
0: Paisanos, ya saben, si esta información, por favor, no lo pueden obtener porque están manejando, están trabajando, viejones, lo que tienen que hacer es ya sea escucharlo a través del podcast de Choplin.com, o lo vamos a poner también en el canal de YouTube del Choplin.
1: Oye, por eso mucha gente dice, no, yo no quiero agarrar nada del gobierno, yo prefiero trabajar duro y hacerlo solo, ¿verdad?
0: Ándale, soy yo.
1: Sí. La víctima.
0: No, es que es cierto, la neta, tienes que tener mucho cuidado porque yo, fíjate que desde que llegué aquí a Estados Unidos, abogada, entendí que no podía yo pedirle nada al gobierno, porque tenía yo temor, o sea, como no tenía papeles, entonces decía, no, ¿para qué fregados? Yo no quiero ser, pues, carga para el gobierno, ¿no?
1: ¿Cómo sobreviviste?
0: Gracias a la iglesia, carnal, que los sábados nos daban queso, leche, cereal, carnal, ya caducado, pero estaba rico.
1: Ya pierde el sabor con sal.
0: 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La abogada Leticia te va a dar una consulta gratis. ¿Alguna otra información que tengamos que hablar con la verdad, como debe ser, abogada, para nuestra gente que vino a triunfar?
2: Sí, hay que recordar que cuando, aunque hayas recibido un beneficio público, no se autodescalifiquen. El gobierno lo tiene que tomar en su totalidad de circunstancias, tienen que hacer una investigación. Pero cuando tienes un abogado, el abogado puede presentar evidencia para demostrar que, aunque hayas recibido beneficios en el pasado, eso no es indicación de que ahora vas a hacer carga pública. No se autodescalifiquen, es mejor hablar con un abogado de inmigración para ver si van a calificar.
0: Entonces, ¿justo o injusto que no le quieran dar una green card a una persona que recibió pues ayuda del gobierno en los Estados Unidos? ¿Cuál es tu opinión? Mándalo grabado con tu voz por Instagram @hechodepiolin. ¿Tú crees, DJ, que es justo o injusto que no le vayan a dar su green card porque recibió ayuda del gobierno?
1: Está dura la pregunta, porque hay gente que sí se aprovecha del sistema y hay otros de que de verdad la necesita, como mi mamá.
0: Correcto, tu mamá es una de ellas, que la señora no merece estar en la cárcel, debería ser ya en otro lado.
3: Con el primo.
0: Con el primo. Gracias,
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0: En minutos, dos paisanos dicen que están de acuerdo que no le den la green card a los paisanos que reciben ayuda del gobierno de Estados Unidos. ¿Cuál es tu opinión? Nuestra misma gente no quiere, fíjate nomás.
1: Qué gacho.
0: Justo o injusto, mándalo grabado con tu voz por Instagram, @elchoplin.
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0: presidente de Estados Unidos va, ¿verdad?, a reanudar, donde no le va a permitir a nuestra gente que cruzó una frontera para triunfar Estados Unidos, sí recibieron ayuda económica, estampillas,
1: welfare,
0: todo ese tipo de servicios que dio el gobierno.
1: No le van a dar sección 8.
0: La green card.
1: Qué gacho.
0: O sea, ya cuando quiere ser residente de Estados Unidos. Entonces, ¿es justo o injusto, paisanos?
1: Ya tenemos a Juan, el que mandó mensaje que está feliz que pase esto.
0: Sí, pueden verlo, señores, se parece a David Bisbal en el canal de YouTube del show de Pelín. ¿Okay? Estamos en vivo, señores. Entonces, y en la radio también estamos en vivo.
1: Sí, señor.
0: Y en el podcast de showdepilin.com.
1: Si nos quieren conocer, vayan a YouTube.
0: Sí.
1: El show de Pilín.
0: Pero por favor, no me desnuden con su mirada.
1: Porque se enoja mi mujer.
0: Y el DJ también.
1: Ahí está Juan, ¿eh?
0: Juanito, ¿cuál es tu opinión, papuchón? ¿Es justo o injusto?
2: Buenas tardes, buenos días a todos. Realmente pienso que es una medida justa. Los sistemas han sido creados para los ciudadanos, una ayuda no totalmente permanente por 6 a 9 meses, lo cual deben de tomar esta ayuda para, en lo que encuentran un empleo y todo. Lamentablemente la gente que está cruzando la frontera viene y se aprovecha del sistema tomando esto como para vivir de ello, ya no para trabajar. Totalmente a favor de la nueva regla que nuestro presidente Trump ha firmado y me parece muy bien, justa. Para en lugar de ayudar a nuestra gente, a nuestros ciudadanos, a los veteranos que necesitan esa ayuda. Para eso ha sido creado el sistema, no para aprovechar de él y destruirlo totalmente, sacar lo más que se puede de él. Y totalmente a favor, Fiolín, hay que estar informados de lo que pasa y sí, esa es mi opinión personal. Qué bueno que eso ya no se va a dar, qué bueno que ya no van a dar más acceso al WIC, a welfare, a todo ese tipo de situaciones a las cuales se han aprovechado demasiado y sacar lo mejor que pueden, cuanto no ha sido creado para eso, sino fue creado para los ciudadanos, es una ayuda temporal, no permanente.
0: ¿Pero no crees que es injusto para las personas, por ejemplo, que no sabían de esa situación y que sí realmente necesitaban ayuda? ¿No crees que es injusto, Juan? ¿Que no le pueden dar su green card?
2: Porque recordemos, totalmente no, me parece muy bien, me parece una llamada a despertar a la realidad de que a lo que venimos, como siempre lo refuerzas tú, es venimos a trabajar, a buscar un mejor futuro, no aprovecharnos de cierta situación del país que uno no es de nosotros, sino estamos en este lugar. Entonces creo profundamente que está muy bien, está demasiado bien.
0: Yo nunca me he dado cuenta que eso es lo que podía ayudar el gobierno. Cuando yo crucé a Estados Unidos en 1986, yo nunca sabía que podía hacer eso el gobierno, la neta, nunca me dijo ni mi tía, ni mis tíos, que eso. Hasta que llegué a la radio y me di cuenta que el DJ está recibiendo ayuda a su mamá.
1: Muy bonita tu historia, escribe un libro. Él solo se contradice, el radioescucha que está llamando, ¿sabes por qué?
0: ¿Por qué?
1: Porque dijo, nuestra gente viene de nuestros países y se aprovecha del sistema. Cuando tú vienes de otro país, no puedes recibir welfare.
0: Cuando eres indocumentado.
1: Correcto, cuando no tienes papeles.
0: A lo mejor por eso no sabía yo.
1: ¿Ves? No puedes recibir esos beneficios. Esos beneficios son para los ciudadanos, como él dice, que por ejemplo, mi mamá...
0: No, espérate. Porque si el presidente va a reanudar esta ley...
1: Sí.
0: Es porque yo quiero aplicar para ser residente de los Estados Unidos.
1: Ok.
0: No se va a dar la green card.
1: Pero
0: entonces, ¿sí se le da alguna ayuda a las personas? Antes sí.
1: No. Como mi mamá fue una de esas personas que agarró esa ayuda. Ella la agarró por mi hermanita.
0: ¿Y tu mamá qué era? ¿Indocumentada o era?
1: Era indocumentada. Pero agarró esa ayuda por mi hermanita, ahí no está. Por ella.
0: Por eso te digo, entonces sí le ayudaron.
1: Sí le ayudaron.
0: No nomás a las personas que son ciudadanas americanas.
1: Pero no es que todos vienen de otros países y se vienen aquí a aprovecharse del sistema. No es así.
0: Claro que no. Yo no estoy de acuerdo con Juan, porque no todo el mundo viene a aprovecharse. Venimos a triunfar, Juan. Y no creo que nomás nuestra gente es la que se aprovecha. ¿A quién conoces tú que se aproveche de la ayuda del gobierno, Juan?
2: Bueno, básicamente lo que acaba de decir Jade, eso es en lo que enfocamos. El sistema está de esta forma. Las personas vienen acá es verdad. Ellos no pueden obtener ningún tipo de beneficios bajo ninguna circunstancia. No pueden obtenerla ni médico ni welfare de ningún tipo. Pero aquí es donde esto es lo realmente importante y vamos a van a estar de acuerdo. Hay personas que en lugar de buscar un empleo, buscar esto, una fuente de ingreso digna donde podamos mover el país hacia el frente, es diferente. Lo que sucede es que nos dedicamos a tener y procrear familia, 3, 4 niños. Eso es el aprovechamiento. Las personas entonces ya no trabajan y se dedican a obtener, a sustraer los beneficios de estos niños que les pertenecen totalmente a ellos, son de ellos. Y cuando esto pasa, las personas ya no trabajan, ya no hacen este tipo de situación. Eso es lo que está pasando.
0: Pero no puedes entonces, hablar en plural. No todo el mundo viene acá a tener hijos. No todo el mundo viene aquí para sacar un provecho de un servicio de ayuda al gobierno. Por favor, o sea, no todo el mundo, Juan. No todo el mundo tampoco. Por favor. Eso es decir todo el mundo, los países, todos nuestros países. No es cierto. No es cierto. Hay gente que nos va a trabajar. No,
1: todos.
0: Y que estamos agradecidos con este gran país. Y hasta ahí. Gracias, Juan. Vamos con Sammy. ¿Cuál es su opinión? ¿Están de acuerdo de que no le van a otorgar la green card a las personas que recibieron ayuda económica de parte del gobierno o estampillas, verdad, los servicios de
1: está
0: ayuda?
1: Está Javier en el teléfono, Javier.
0: Okay, Javier, ¿cuál es tu opinión, Javier? ¿Estás justo o injusto?
3: Totalmente justo, cara de perro. Y vos pareces de esas mamás alcahuetas que todo le alcahueteas a los hijos. Estoy de acuerdo con la llamada anterior, loco. Yo conozco gente que solo vienen aquí a parir, loco, a parir, y yo no sé cómo le hacen, pero, loco, aplican para todas las ayudas, a vida
1: de tu familia no estés hablando, de tu familia no estés hablando.
0: Sí, porque te están escuchando en la radio,
3: Empezando con los salvadoreños.
0: ¡Oh! Espérate, no te vayas, después de esto me vas a decir por qué razón. Aquí en el show,
3: Felipe, estamos
0: justo o injusto, que no le van a otorgar la green card a las personas que reciben ayuda de parte del gobierno, después de esto. ¡No te vayas, espérate!
4: ¡Que los queremos así de mal hecho!

0: camarada paisanos que dice que nosotros somos los que agarramos ayuda del gobierno y qué bueno que no nos va a dar la green card el presidente de Estados Unidos, Donald Trump, porque dice que en septiembre, ¿es en septiembre o en octubre, carnal?
1: Ah, en septiembre.
0: La información la dio a conocer la abogada Leticia, la ley defensora, paisanos, y nos dijo, ¿verdad?, de que pues el presidente ya no va a permitir que las personas que estén aplicando para su green card, para su residencia, su tarjeta de residencia, pues no puedan recibir porque recibieron ayuda.
1: Sí, porque de parte del gobierno. Recibieron asistencia del gobierno.
0: Así
1: es. Welfare, estampillas, WIC, sección 8.
0: Uh-huh. Identifícate, Pauchón, dime por qué razón decías, Pauchón, que nosotros los latinos somos los que recibimos la ayuda y que venimos acá a Estados Unidos a solamente recibir ayuda y, como dicen por ahí, a agarrar este poro teta del gobierno.
1: Y dijo que eran más los salvadoreños, dijo.
0: A ver, dinos ahora.
1: Javier.
0: ¿Está
1: ¿Dónde estás, Javier?
0: Aquí no está el vato.
1: Javier.
0: Está.
2: Loco.
0: Okay. Dime, Javier.
2: ¿Me escuchas?
1: Sí.
0: Te escucho.
2: No, es que yo te decía de que vos pareces una madre de esas alcahuetas que le alcahuetean todo lo malo a sus hijos. Así te pones vos al aire. Porque para mí lo que está haciendo el presidente Trump está perfecto, loco. Hay mucho latino, mucho hispano que se aprovecha del sistema. Loco, yo conozco gente aquí que está la esposa, está el esposo, los hijos, casi todos trabajan, agarran apartamento del gobierno y la mamá se pone como madre soltera. Decime vos si es justo eso.
0: No, claro que no, si lo están haciendo, están aprovechándose, no, claro que no está, pero cuando hay una necesidad real, pues oye, Pauchón, es una oportunidad, ¿no? Okay, pero cuando no está la necesidad, no estoy de acuerdo.
2: Ahí es diferente cuando hay la necesidad, pero por unos pagamos todos, cara de perro. Y para mí lo que está haciendo el presidente Trump está justo, loco, está justo, porque hay que limpiar esto, man. Mucho desorden. Para
0: a
2: mí
0: ver, perfecto, ¿y quién trae loco el desorden y quién va? ¿Quién dices que está mugrando Estados Unidos? Porque dices que vamos a limpiar.
2: No, hay que limpiar toda la mala crianza, loco, que tenemos nosotros los mismos hispanos, los mismos latinos. Y aquí entran salvadoreños, entran mexicanos, chapines, de todo, loco.
0: Pero hay mucho orden y para carnal, ¿no será que algún mexicano, Papuchón, no te hizo caso a ti, por eso estás adolorido, carnal?
2: ¡Ay, ella!
1: Pero no somos los latinos los que nos aprovechamos más del sistema, ¿eh?
0: Pero acá el señor dice que sí, fíjate nomás.
1: Porque es chismoso, porque se preocupa más de lo que está haciendo el vecino, de lo que él hace.
0: Y a mí me está diciendo que soy madre alcahueta.
2: No, chismoso es él. Parece vieja alcahueta vos, Piolín, o sea, todas las sinvergüenzadas.
0: Yo parezco tú eres.
2: Tapar, loco.
0: Yo parezco tú eres.
2: No, para mí está perfecto, loco, y aunque te enojes, Piolín.
0: No, es que se me enoja, carnal, que estés hablando que todos, o sea, no somos todos. Ese problema, loco, carnal.
2: Sobre todo ustedes los salvadoreños y los mexicanos, loco, ustedes aplican para todas las
0: ayudas. ¿De dónde sos? ¿De dónde eres tú?
2: Yo soy de Pakistán, pero aprendí a hablar español.
0: Sí, cómo no.
1: Es de Honduras ese acento, ya lo reconocí.
0: Ve, revisa tu pañal y ese es lo mismo que yo.
2: No te enojes, Violín, te estoy diciendo la verdad, loco, tenés que hablarle la verdad a tu público, tenés que decirle que si están haciendo algo mal, tenés que decírselo, loco. O sea, las ayudas son para la gente que de verdad las necesitan, pero no pueden estar agarrando ayuda a base de mentiras.
1: Pero no somos la mayoría.
0: Por eso te estoy diciendo, que es importante siempre recordar a la gente que venimos a triunfar a este país. Pero también no estés tú generalizando, porque entonces estás revolcando la basura, loco, nomás.
2: No, sobre todo ustedes, los salvadoreños y los mexicanos, son los que más ayudan.
1: Oilo. Ahorita que cuelga nos va a echar ice. Vas a ver.
0: Pues sí, porque necesito hielo.
2: Porque no tengo su número, si no, se las tiro.
0: Fíjate nomás, el típico que está buscando la manera de llamar la atención.
1: Ya, cuélguenle, por
0: hablando
1: favor.
0: Hablando tonterías. Y estamos en el canal de YouTube del Chopin en vivo.
2: Aceptá, Piolín, aceptá que está bueno lo que el presidente Trump está haciendo, está bueno, loco. Está limpiando toda la historia que hay en este país, loco. Está bueno. Perfecto, para mí está bueno, loco.
0: Muy bien, entonces ojalá que seas feliz, amargado.
2: Solo nos vamos a quedar los de Pakistán en este país, que así venimos a triunfar.
0: ¿Tú crees que este vato es de Pakistán, paisanos, la neta?
1: Es de Honduras, el maje.
0: ¿De Honduras? ¿Qué parte de Honduras?
1: No sé, Tegucigalpa, no sé ni cómo se llama.
0: No, la gente de Honduras es gente triunfadora, gente luchadora.
2: Yo soy de Pakistán, pero mi esposa es salvadoreña y aprendió a hablar español.
0: ¡Ah! ¡Cálmate! ¡Fuera! tu esposa se dé cuenta que está casada con una mujer.
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0: Ay, familia hermosa, a veces me desesperan algunas llamadas, pero hay que tener paciencia, paisanos. Oigan, recuerden que más adelante vamos a tener el segmento ¿Qué viene usted a triunfar?
1: Ah, la muchacha locutora.
0: Hay una mujer que la van a conocer, el canal de YouTube del Choplin, paisanos. Ella es una mujer que está buscando trabajo en la radio y en la televisión.
1: Y salió de modelo en un programa, ¿no?
0: Sí, y tenemos un segmento que se llama ¿Qué viene usted a triunfar? Donde le damos oportunidad a la gente que tiene negocios, que son cantantes y compositores, para que se den a conocer y den su número telefónico, para que los contraten. Después de esto, aquí en el Choplin, paisanos, regresamos con ella.
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Oigan, tenemos una morra que quiere encontrar trabajo en la televisión, en la radio, paisanos, en el segmento que se llama ¿A qué venimos, Estados Unidos? A triunfar. Van a escucharla.

0: a través del canal de YouTube de Choplin. Es una chamaca talentosísima y anda buscando trabajo en la radio.
1: Tremenda belleza, ¿eh?
0: Gracias, Papuchón. Nunca habías hablado tan bonito de mí, carnal. ¿De dónde eres? Identifícate, Papuchona.

0: Identifícate, papuchona.
1: Hola, ¿qué tal, Piolín? Mi nombre es Esmeralda Reyes. Vengo de México, obviamente, a Uruapan, Michoacán, pero vivo en la ciudad de Dallas.
0: Vamos a hacerte unas pruebas, mi reina, para saber qué talento tienes. ¿Estás lista?
1: ¡Auch! Bueno, espero que sí.
0: A bien, quiero que traigas, por favor, en tu casa, creo que estás en tu casa, quiero que agarres una escoba o un trapeador.
1: Ok.
0: Por favor.
1: Perfecto, dame un segundito.
2: ¡Qué cuerpazo!
1: Porque está afuera.
2: ¿Estás haciendo más al gym, Piolín?
1: Ok, me vas a poner a limpiar. Aquí está.
0: Vas a entrevistar a la escoba.
1: Ay, no.
0: Y al trapeador.
1: Ok, primero a la escoba.
0: Muy bien, para la escoba, mi reina, vas a entrevistarla. Imagínate que tú eres la reportera.
2: La cacha.
0: Y y la escoba, mi reina, según dicen que robó al trapeador el pinol.
1: Okay.
0: Señor, señora, tenemos a Esmeralda. Platícame, Esmeralda, ¿dónde te encuentras ahorita?
1: Estoy en casa. Justamente acabo de salir del trabajo y estoy en casa.
0: No, Esmeralda, estás en lugar de los hechos porque agarraron al delincuente que es la escoba.
1: Espérate. Pues es que no me dices ya, entramos en acción. Bueno, listo.
0: Afuera, precisamente, de un banco se encuentra la escoba detenida, esposada. Nuestra reportera Esmeralda nos informa qué fue lo que pasó.
1: Bueno, desde Dallas le reporta Esmeralda Reyes. Aquí estamos en el lugar de los hechos y les cuento que la escoba le ha robado al trapeador. ¿Qué fue?
0: Dinero.
1: La escoba le robó al trapeador dinero y estamos buscando la manera de saber cuál fue la razón y por qué está detenida. Vamos a ver qué podemos a captar de información al respecto. Estaremos contándoles todo en unos cuantos minutos.
0: Y entrevista a la escoba y tú haces la voz de la escoba también cuando estás preguntándole. Adelante.
1: Señorita escoba, cuénteme por qué usted está detenida.
0: Y la escoba habla, responde la escoba.
1: Escoba. Ay,
3: hola,
1: Dios,
3: soy la escoba.
1: Yo tengo que hacer esa voz.
2: Sí,
0: claro. Sí, claro.
1: Okay. Hola, mija, yo soy la escoba, pero realmente no sé por qué estoy detenida. Yo no he hecho nada. A mí me están acusando de un tema del cual yo no estoy enterada.
0: ¡Bravo!
2: Muy buena,
0: ¡Muy buena, Esmeralda!
1: Ay, no.
0: Oye, mija.
1: Mi Instagram es esme-reyes-07.
0: ¿Otra vez?
1: Esmeralda-reyes-07.
2: ¿Qué tan alta está ella?
0: ¿Qué te importa la altura?
2: No, es que parece como
1: soy
2: una modelo,
1: chiquita,
2: de verdad.
0: Pero no pone focos. No pone focos para que esté alta. Entonces, arroba.
1: Mido 5'2.
0: 5'2.
2: Ah, como tú, Piolín.
1: ¡Ay!
0: DJ, por favor.
2: Mírala.
0: ¿Mírala qué?
1: Se los dije.
2: Qué bonita la perrita.
1: Es niño. Mi amor.
2: Bueno, no se sabe todavía.
1: Te lo dije.
0: Y tienen que ver canal de YouTube de Choplin donde el perro ni siquiera le hace caso a Esmeralda. Fíjense nomás.
1: No me hace caso. Mira, él está atento a la cámara.
0: Te está dando besos, ¿ya? El perro.
1: Sí, él es así. Él ¿todos? Es así. Él está conmigo y él está encima de mí.
0: A ella también se le antojó.
2: Hey.
0: Sí, que lo besara el perro.
2: Ah, no, el perro no. Todos quisiéramos ser ese perro ahorita.
0: Esmeralda, muchas gracias, mi reina. Recuerden, paisanos, que anda buscando una oportunidad de trabajo, la pueden conocer en el canal de YouTube de Choplin. Es una joven muy talentosa. Preguntan acá en las redes sociales que si eres soltero o casada.
1: Soltera.
0: ¡Soltera! ¡Chamaco!
2: La mujer perfecta.
1: Igualmente. Más que soltera.
0: ¿Ah? Súper soltera, pero ella no está buscando marido. No andan preguntando esas cosas. Ella está buscando trabajo en la televisión.
1: Gracias.
0: Te pregunto, ¿a qué venimos a Estados Unidos?
1: A triunfar.
0: ¡Yeah, baby! Está bien bonita.

0: Monterrey León.
1: ¿Por qué, Chela?
0: Oye, ahorita van a escuchar. Quiero llorar. Ay, Chelita, a usted le gusta el chile.

0: de ustedes. ¿Se han dado cuenta que pues el Daza, verdad? El Daza es un gran cantante viejón y ha estado en reality shows. Ahora dice, ¿verdad? Pues abre su corazón y dice cómo es su relación con Karim León, otro gran triunfador. Sí. Ambos son de Sonora, los dos viejones.
1: Los dos son del mismo lugar, que no se llevan.
0: En Sonora, fíjate que hay mucha gente muy talentosa, Pabucho, la neta, mucha gente. ¿Quién no es de Sonora también este compa?
1: ¿Quién?
0: De botella tras botella ando sonando. Cristian Nodal.
1: Cristian Nodal es de Sonora, sí.
0: También, ¿verdad? También. Es lo que te digo, hay mucha gente muy talentosa. ¡Ah, Chapito también!
1: El Chapito, ah, sí. ¿Cuál es la canción del Chapito?
0: El Chapito, H2. ¿Es el H2 o H1, cara, el Chapito? Ahí de Nogales, que creo que ahí también, ¿quién más está de Sonora? Pura gente perrona, ¿verdad?
1: Sonora, sí.
0: Sí, ¿con el qué? Obi también está ahí en Sonora, paisanos. Hey. Entonces, déjame decirle, mijones, que pues, le preguntaron, ¿verdad? ¿Cómo es que se lleva su relación con Karim León? Y escuchen lo que dice mi compa el Daza, viejones.
2: Karim y yo somos de donde mismo. De la misma ciudad, de la misma edad, del mismo día, del mismo año y del mismo todo. Karim y yo fuimos... sección se le llama. Se le llama sección cuando cantas, cuando es tu compañero en una banda, ¿no? Karim ha sido una persona tan perseverante. Porque yo se lo digo ahorita. A Karim no le fue bien como 5 o 6 veces. Pero nunca desistió. Te lo voy a decir la verdad, y aquí lo digo públicamente. Nunca nos llevamos tan bien. Ese recelo de dos cantantes que quieren ser solistas, ¿no? No me gustaba mucho que estuviera al lado mío, y a él no le gustaba mucho que estuviera al lado de él, porque cada quien quería su protagonismo. Yo ya había batallado muchos años para lograr ganarme ese lugar, y de repente de un día para otro en castings lo meten a él. Entonces para mí era como, uy, pero es un ego que el artista...
1: Le pegó a su ego. No, por eso.
0: Marche, sí, es
1: como el otro locutor cuando tú entraste.
0: No. Lolo, te encanta a ti, Deborah. No, hombre, hijo de Pati Chapoy, eres tremendo.
1: Es cierto, el otro locutor nos dijo cuando entró Pelín: no los quiero ver hablando con él.
0: ¿Eso te dijo?
1: Eso nos dijo a todos en una junta.
0: ¿Que no podías hablar conmigo?
1: No. Y hasta el momento no te hablo.
0: Ah, qué bueno que no me hables, carnal. Me caes gordo de todo.
1: Pero es el ego, ¿verdad?
0: No, yo creo que es como, por ejemplo, los dos quieren triunfar, ¿no? Y cada quien, quiere hacerlo por sí solo. Por ejemplo, entrevistamos también a Karim León hace unas semanas. Mi compa Karim León nos invitó ahí a su show. Y el camarada fue lo que dijo, ¿no? Lo pueden ver por el canal de YouTube del show de Pelín. Ahí está. Karim León y Piorín. Ajá. Y él dijo, ¿sabes qué? Es que la vida no es que se te va a dar la primera vez que lo intentes.
1: Correcto.
0: En muchas ocasiones tienes que intentarlo hasta 20, 30 veces para lograr lo que quieres.
1: Muy cierto.
0: Y a veces nos damos por vencidos.
1: Aunque te cierren la puerta.
0: A la mitad del camino. A ti te la han cerrado también.
1: Muchísimas veces me dijeron que no tengo voz de radio, que
0: deberían de cerrarte la boca.
1: ¿Por qué? ¿Sí me huele?
0: Te apesta. Pero lo importante es que tanto mi compa, Karim León, como también Papuchón.
1: El Daza.
0: Son buenos triunfadores, sí, chamacos. Se han abierto. Sí. Te digo, en Sonora hay mucho talento, viejo, la neta.
1: Pero antes Karim León cantaba corridos. Y no pegó muy machín. Como ahora que canta baladas y eso.
0: No, y los arreglos que hace el camarada en sus canciones. Tú vas a un concierto de Karim León, carnal, y no marches. Toda la gente está vibrando. Y a diferentes edades, morritos. Sí. Personas, jóvenes como yo. Y también viejitos como
1: Piolín,
0: tú.
1: El niño Piolín. Y es el primer latino en vender, Karim León, el Sphere de Las Vegas.
0: La esfera.
1: La esfera. Sí. Sold out. El primer latino, Está causando historia.
0: Y fíjate nomás, y me gusta porque, carnal, eso abre camino y pone intención. Fíjate que los conciertos regional mexicano creo que son los que están llenando más gente ahorita.
1: Sí, la neta que sí.
0: Ahí está Fuerza Regida, viejón, en el estadio de los Dodgers. Okay. Ahí está mi compa Karim León. En todos lados, en Florida creo que fue el primero que...
1: También.
0: Estuvo en el concierto en el estadio de...
1: De los Dolphins, ¿verdad?
0: No, del fútbol, no, del equipo de fútbol.
1: ¿Es Dolphins?
0: No, de fútbol americano, no, carnal.
1: ¿De soccer hablas tú?
0: Sí.
1: Ah, de Miami. ¿Dónde está Messi?
0: Anda, ahí donde está Messi.
1: Hijo. Es el único que conozco de ahí. Sí.
0: Entonces, fue ahí, ¿no? Donde fue el primero también, el camarada, mi compa Karim León. Así es que, no, mi Daza también se le quiere el viejón y pues le echa muchas ganas. Pero también le ha abierto mucho camino el Daza, también será parte de bien cañón.
1: Era el chofer de Vicente Fernández el Daza.
0: Sí, también tenemos entrevistas ahí en el canal de YouTube de Choplin con el compa Daza. Sí. Que el camarada, también ha luchado y no deja de luchar el viejón.
1: ¿Y hay exitosos de Ocotlán?
0: De Ocotlán, Jalisco, como no, carnal. En Ocotlán, Jalisco tenemos gente como Carlos Salcido.
1: Carlos Salcido.
0: Que jugó con las Chivas en la selección mexicana de fútbol. Magallón, carnal, también.
1: Malagón.
0: No, Malagón es el portero de la América, tú también. Ay, te digo que deberían de cerrarte la boca.
1: ¡Arriba la América!
0: ¡Bájala! ¡Arriba las Chivas!
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0: compa Elías me mandó un mensaje por TikTok que en el Choplin que quiere hacer una broma a la esposa con la que ya se quiere divorciar.
1: Ah, perfecto, y además sí. Es el show perfecto.
2: Écheme alcohol.
3: Mi idea sería, ¿qué le podríamos decir?
1: Ah, buena idea, ¿eh?
2: Buenísimo.
3: Que tengo otra niña, que tengo otra niña, que tengo una niña. Que tengo otra niña fuera del matrimonio.
1: ¿En México? ¿O dónde eres?
3: Sí, de México, del DF.
0: Ni que anduvieras de Chile Loco.
1: Sobas.
3: No tú.
0: ¿Qué metiche eres?
3: Se sienta hasta allá en...
0: Ya, cálmese. Luego vienen a corrientar el show.
1: ¿A oírlo, el gran líder?
3: Es lo que te digo.
0: Entonces, Pauchón, ¿pero dónde está tu esposa ahorita?
3: Ahorita ya viene manejando de Los Ángeles acá a Reno.
0: Sí.
1: Ah, anda de vacaciones.
3: Entonces viene la camioneta. Sí, se fue ahí a Disney ahí. Pues yo me quedé a la chinga.
0: Mientras el burro trabaja, ella se divierte.
3: Así es.
1: Y le soy burro de la cintura para abajo.
0: ¿Cómo lo conoces, DJ? ¿Fueron el vapor juntos?
2: Lo mataron.
0: Y Pauchón, ¿quién viene en la camioneta con tu esposa?
3: Sí, mi hijo el mayor viene manejando, vienen mis dos hijos pequeños y familiares que llegaron de México.
0: Ah, va a estar chida.
1: Pero todos se van a enterar que tiene otra hija.
0: No, pero dime cuál fue la última plática que tuviste y de qué fue para que sí hagamos la continuación de eso.
3: Como nos dedicamos acá en Reno a los Party Rentals, pasó ahí a una fábrica ahí en Los Ángeles a comprar 3 brincolines. No sé.
0: Ahí está, entonces mejor que la queremos contratar para un brincolín, carnal.
1: Pero que venga en tanga.
0: ¿Quién?
1: La esposa y él también, ya de paso.
0: ¿Elías?
1: Ajá.
0: Oye, Elías, sí le gustaba, no marches.
1: Ah, buena idea, ¿verdad?
0: Es que le gusta a él ponerse el hilo dental en la muela picada.
1: Ay, con eso se saca la carne.
0: Oye, Elías, ¿y cuándo fue la última vez, Pauchón, que tuviste que rentar un jumper este fin de semana, por ejemplo?
3: Pues el día de ayer rentamos uno.
1: Ahí está.
0: Platícame, ¿qué fue lo que pasó ayer, gordo?
3: Ya
0: está cayendo.
3: Pues el día de ayer rentamos un brincolín. Era un cumpleaños, era un brincolín con resbaladilla.
1: Ahí está. ¿De agua o sin agua?
3: Con agua. Uno de resbaladilla con agua.
0: Ok.
3: Con los dos, tiene dos resbaladillas y caen a una alberca.
1: Sobas.
0: Dijo alberca. ¿Quién hizo contrato de ayer? Y manden ideas por Instagram, @elchoplin. A mí se me ocurre que clienta está un poco molesta por la razón de que le salía el chorro. No a Elías, no. Jumper del agua por otro lado.
1: Por atrás.
0: Después de estar en el Choplin, todo puede ser, mirones, con la broma.
1: Me gusta la idea, Elías.

0: paisanos, un camarada dice que pues rentaron un terreno, ¿verdad? Y que pues la señora dice que le va a pagar hasta que le paguen a ella la tanda. Este camarada lo que... A ver, platícame tú, cara perro.
1: Este fin de semana le echamos ganas para rentar un terreno. ¿Y qué crees? Que a la hora de pagar salió. Dice, no, dice, la verdad no les puedo pagar ahorita porque hasta que me paguen mi tanda.
2: No.
1: Y en su Mauser.
2: Pero no es mexicana.
1: Teníamos que pagar baños, teníamos... No tú.
0: Tú puedes escuchar.
3: Hi, if you record your name and reason for calling,
0: di tu nombre.
3: I'll see if this person is available.
1: Efraín.
3: Thanks. Please stay on the line.
4: ¿Qué pasó?
1: Hija, corazón, que aquí tengo a la sobrina de esta mona que nos rentó el terreno. Te la voy a pasar, que quiere hablar contigo.
4: A ver, pásamela.
0: Hola, señora, ¿cómo está?
4: Bien, aquí andamos, mira.
0: Bien, bien. Mire, lo que pasa es que ahorita no tenemos el dinero. No sé cómo podemos hacerle.
4: No, pues yo... ¿Quién eres tú? ¿Quién eres tú?
0: Dulce Perini Guadalupe. Hija de Don Toño.
4: ¿De Don Toño? ¿Y quién es Don Toño? Yo no sé quién... De quién. Yo me arreglé con... No contigo.
0: ¿Podemos donarle unas sillas o algo así para que se reciba el pago?
4: No. Yo quiero mi pago. Yo ahorita voy a hablar con...
0: ¿Pero por qué no nos ayuda, señora?
4: ¿Por qué no?
0: Es que mi tía ahorita no podemos decirle que usted no puede porque como ella tiene presión y depresión, entonces no puedo darle ningún susto, ¿me entiende? Porque mi tía con un coraje y una depresión se le puede subir la bilirrubina.
4: No, yo hablo con... Gracias.
0: ¿Por qué no nos ayuda, señora? Mire, el próximo año nos pagan los impuestos.
4: O sea, quedamos en una cosa y yo creo que la manera de finiquitar un contrato no puede ser de esta manera. O sea, imagínate, yo ya todo lo que invertí para dejarles el lugar para que ustedes pudieran disfrutar de su fiesta y que ahorita me digan que no tienen y todavía me dicen que yo los ayude, no.
0: No disfrutamos tanto la fiesta porque la piñata que compramos, la colación... Venía muy floja. Entonces, la fiesta en realidad no fue tan como usted piensa, ¿verdad? Fiesta así de que... ¡Ja, ja, ja! ¡Ji, ji, ji! ¡Wow!
4: Hablando con la persona. Sí, mira, no, es que sea como haya sido la fiesta, es ahora sí que es organización de ustedes.
0: Sí, me puede hablar más fuerte porque como estoy ahorita en un spa...
4: ¿Y no tienen para pagar la fiesta?
0: No tenemos.
4: Mira, yo creo que, mira, hay que dejarnos de somos adultos y se tiene que liquidar, o sea, no hay manera.
0: Le tengo buenas noticias, el próximo año me van a pagar los impuestos y de ahí saco el dinero y se lo pagamos con mucho gusto.
4: No, pues esas notas, pues qué bueno por ti, pero a mí ahorita me liquidas mi evento.
0: O sea.
4: Pues y entonces, imagínate tú qué necesidad tenías de contratar un lugar y no tenías para pagar. No, tienes que pagar.
0: Pero es que no sabíamos, señora, y como los apartamentos no nos dejaba porque estaba una señora que se llama Pancha, que es bien chismosa y mitotera.
4: Pues eso ya es problema de ustedes y de Pancha. A mí me pagas lo que yo te renté. Así es, ¿a poco vas a la tienda y les dices, primero compras y luego dices que no tienes para pagar?
0: ¿Sí?
4: Pues no, así no funciona, ¿cómo crees?
0: A huevo, ya me conocen ahí en la tienda.
4: Mira. No estás jugando y nosotros tampoco estamos jugando. O sea, de verdad, compórtate a la altura y como un adulto o adulta, no lo sé. Pero, mira, por favor, ya no me marques, yo me arreglo con la señora.
0: Pero estoy tratando de hablar como dos personas decentes, o sea, nomás escúchame, tampoco no te sulfures.
4: No, yo no me estoy sulfurando, yo solamente te estoy diciendo que tienen que pagar, o sea, no hay manera, de verdad que no hay manera. Tú tuviste, bueno, más bien tuvieron
0: así dicen
4: palabra.
0: Todas, a todas las que les debo dinero siempre me dicen la misma historia, señora.
4: Pues entonces paga, eres adulto, ahora sí que tu obligación es hacerte responsable de tus acciones.
0: Pues sí, pero ya ve que uno a veces madura como a los 40 años, ¿verdad? Yo tengo 39. Y todavía te ríes como loca.
4: Pues ni modo, me ría como me ría, vas a pagar, o sea, no hay de otra.
0: Es que te escuchas así como que estás en un manicomio.
4: Así es. No, ¿qué crees? Que sí, mira, yo estoy hablando contigo.
0: Aquí es loca también, zafada.
4: No, ya, entonces mira, amiguita o amiguito, no sé qué seas, pero
0: amiguita.
4: Ya este. Ah, bueno, amiguita.
0: Y te enseño mi currículum si quieres.
4: No, amiguita, no es necesario, simplemente quiero que me liquiden lo que es y punto.
0: Déjame empezar a mi abuelito. Abuelito. Bueno, hija mía. ¿Qué pasó, hija mía? ¿Qué madre estás queriendo que te paguemos dinero si no tenemos dinero ahorita para pagar la renta?
4: Primero que deben de hacer antes de planear sus fiestas
0: es... ¿Pues qué madre no ha escuchado la canción dinero que dice que la fiesta es un carnaval? Quisimos hacer un carnaval. Todo que dicen que la vida es igual. La vida es segura. Hay que vivirla todo aquel. Es que
4: así vida... hagan circo, maroma y teatro, no hay manera, tienen que pagar.
0: Permíteme, déjame darle $100 a la chinita que me acaba de dar un masaje en el tuétano.
4: Ay, no, qué barbaridad.
0: Mija, soy Piolín, te la comiste, es una broma.
1: ¿Qué? Es una broma de Piolín.
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0: Papuchón, papuchón, ahí en la construcción, a la construcción, manda tu chiste por Instagram, arroba el Choplin, manda tu chiste en la construcción, ahí en la jardinería, los choferes, los traileros,
1: las bailarinas exóticas.
0: Ahí nomás este cuate, le digo. Fíjate que yo me acuerdo que la primera vez que pusieron un billboard con mi cara, carnal.
1: Ah, sí.
0: Cuando llegué aquí a Los Ángeles.
1: En Hollywood, en la Vine.
0: Sí, carnal, y me asusté.
1: ¿Por qué?
0: Decía, se busca Piolín. Agárrenlo, métalo a la cárcel. No, la neta, carnal, no marches. Éramos tan pobres, pero tan pobres que teníamos calles allá en Ocotlán, Jalisco, carnal. Ajá. Donde no había cemento, empedrado así, ya ves, en cemento así como de... Cemento, pues, de concreto.
1: Ah, sí.
0: No, bien gacho, carnal.
1: Puras piedras, ¿verdad?
0: Pura piedra, loco. Sí. ¿Tú también dónde vivías en El Sabor? ¿Qué onda? ¿Cómo era, carnal?
1: Pura tierra.
0: ¿Pura tierra, carnal?
1: Sí, puro polvo todo el día, me levantaba.
0: Oh, ¿con qué razón traes tierra en las uñas?
1: Traigo alergia.
0: Mande su chiste grabado con su voz por Instagram, arroba el Choplin Paisanos.
1: La Minerva dice que trae uno.
0: Ah, Minerva trae uno. A ver, chiste, Minerva. Chale, viejona.
2: Minerva.
0: Minerva.
3: Mamá, mamá, ¿qué se siente tener una hija tan guapa? Ay, no sé, mija, pregúntale a tu abuela.
0: No marches. Fíjate que yo todas las mañanas, no sé ustedes si son amorosos como yo, pero ya le pregunto a mi mujer. Mi amor, ¿cómo amaneció mi chiquita?
3: Uy.
0: Así le digo yo, carnal.
1: Eso.
0: Así le digo, ¿cómo amaneció mi chiquita? Y ella me dice, pues si quieres saber cómo amaneció tu chiquita, mírate al espejo.
1: Él solo se mató.
0: Oye, mande su chiste grabado con su voz por Instagram, arroba el Choplin, mensaje directo. Chiste, DJ.
1: Hablando de mamá, mamá, le llama a Chela a su mamá y le dice Chela a su mamá, mamá, mamá, estoy preocupada, mamá, perdí 2 libras, mamá. Y le dice la mamá de Chela, no te preocupes, hija, eso es bueno, perder peso. Y dice Chela, no, dile eso a los colombianos que me están apuntando con una pistola.
0: No, macho, yo no sé. Oye, de veras, ¿por qué razón ustedes, Minerva, cuando la mujer, ajá, por ejemplo, está casada, hija, ajá, todavía quiere estar visitando a su mamá? ¿Por qué hacen eso las mujeres, cierto, hermosas?
1: Cada fin de semana.
0: Las esposas, ¿por qué, hija?
3: Porque nos dan consejos de cómo tratarlos bonito, de cómo tratarlos bien, de cómo cocinarles rico.
1: Mira.
0: Oh, porque mi mujer el domingo pasado, carnal, no marches, llegó a las 8 de la mañana y luego, duró ahí hasta las 6 de la tarde. Yo llego y le digo, ¿y qué onda? Ya vámonos. Ajá. O sea, no marches. Ay, yo quiero visitar a mi mamá. Sí, pero ya llevas todo el día y van a cerrar el cementerio.
1: Te van a castigar esta noche.
0: No le hace falta, estás tú.
3: Violín. Ah,
0: ¿qué pasó, belleza?
3: ¿Sabes cómo se despiden los químicos?
0: ¿Cómo se despiden los químicos?
3: Ha sido un placer.
1: Ha sido.
0: Ha sido el que trae, sí que ya le huele hasta acá. DJ, chiste. Hola,
1: ¿otro?
0: Sí.
1: Le dice Piolín en la mañana a su esposa, sí, ya que están listos para salir, ¿verdad?
0: Sí.
1: Le dice, gorda, esa falda está demasiado corta. Uh-huh. Y le dice Mari a Piolín, ¿quieres que hablemos de cosas cortas? Dice, no, esa falda te queda muy bien, mi amor.
0: No manches, bochón. Fíjate nomás. ¿Cómo son las cosas, carnal? Son muy diferentes los niños salvadoreños y mexicanos.
1: ¿Por qué?
0: Cuando el niño, por ejemplo, salvadoreño, ¿verdad? Le dice a su papá, ¿no? Salvadoreño, se cae, ¿no?
1: Sí.
0: Se cae el papá salvadoreño. Ay, pobrecito, fíjate, cipote, vente para acá. Cuando el niño mexicano se cae, ¿qué dice el papá mexicano?
1: ¿Qué?
0: Déjalo, déjalo, déjalo, no lo miren para que no llore.
1: Es cierto. Lo he visto.
0: ¿A poco no?
1: Sí.
0: Todos los días pasa. Oigan, prepárense, paisano, porque más adelante hay una mujer que dice que no sabe qué hacer con su esposo porque dice que el esposo tiene 8 años que no trabaja y ella lo mantiene.
1: ¿Qué?

0: Farruko. Farruko, ese reggaetonero se convirtió al cristianismo, ¿no?
1: Sí, correcto.
0: Sí, entonces dice que no quiere a la iglesia.
1: ¿Por qué?
0: ¿Tú por qué dejaste de ir a la iglesia? Mándalo grabado con tu voz por Instagram, @Chupelín, van a escuchar sus palabras de él también.

0: gracias a Dios que nos da la oportunidad de estar contigo, viejón, viejona. Oigan, Farruko, quien es un reggaetonero que se convirtió en el cristianismo,
1: como
0: el camarada sorprendió a la gente porque lo que dijo estuvo bien cañón.
1: Sí, a mí también, cuando dijo que se iba a volver cristiano, dije, ¿cómo si vendes marihuana?
0: Ay, DJ, por favor.
1: Él tiene su marca de marihuana.
0: Por eso, pues, DJ, pero tú también, o sea, babuchón, ¿tú quién eres para juzgar a la persona que lo hacen? Que no está correcto eso.
1: No, no lo estoy juzgando, yo quiero de su marihuana.
0: Luego, buscando la manera de saciar tus necesidades pecaminosas. Pues él, escucha nada más lo que dijo, dice que él no quiere ir a la iglesia, pero sí es cristiano.
2: Te vas a meter a pastor y vas a abrir una iglesia y vas a vivir de diezmo. Tampoco, porque yo tengo dos buenas manos para trabajar.
3: Sí, sí.
2: Mi oficio y mi trabajo es hacer música. No, pero es que es verdad, y la palabra lo dice. En la misma iglesia está el enemigo, el mismo diablo está ahí metido, corrompiendo a las personas. Cuando las veces que fui en ese momento, el culto me lo dedicaban a mí. Habiendo gente con más necesidad ahí. ¿Me entiendes lo que te quiero decir? Y cambiaban la palabra, ya tú estás jodiendo el mensaje de porque ahí hay gente que va con depresión. Es un hospital, ¿me entiendes? Ahí no es un faranduleo de tengo a fulano congregándose en mi iglesia.
4: La gente va a pasar del alma.
2: Ahí va la gente que necesita esa palabra, que necesitan ser escuchados, que necesitan una palabra de aliento.
4: Que Dios les hable.
2: Que Dios les hable. Entonces, uno se vuelve una distracción ahí. Por eso yo dije, papi, en el sistema congregacional este de concilios y esa... Yo no me voy a meter, porque lo que quieren es acaparar y sacar provecho. Mis relaciones con Dios y mi papi me ha dolido mucho, porque uno ha querido hacer las cosas bien. Y he sentido tanto la patada de los cristianos que yo pensaba que eran los que me iban a abrazar.
1: ¡Wow!
0: Oh, o sea, wow. En pocas palabras, por favor, en español, ¿qué dijo?
1: Bueno, que no me entendieron.
0: ¿Qué es lo que estaba diciendo mi hermano Farruko?
1: Dijo de que lo usaban a él como uno... Oh.
0: Para decir que ahí estaba pues un famoso,
1: sí,
0: ¿no?
1: Sí, para jalar más gente y que lo querían convertir a él en un pastor para que viviera del diezmo.
0: Ah, sí, porque y él quiere trabajar, ¿no? Sí. Quiere seguir dando sus conciertos, sí, seguir trabajando y ganándose de pan cada día con su jale, ¿no? Su talento.
1: Lo que me sorprende es de que dice que ahí en la mera iglesia está el diablo.
0: Bueno, es que, papuchón, creo que está, búscalo ahí, carnal, creo que está, en un verso, pero lo que pasa es que tienen que tener cuidado, viejón, porque la neta, muchas personas, por eso dejan de ir a la iglesia, pero yo digo siempre esto, la neta, paisanos, la iglesia, como él lo dijo también un poquito, la iglesia es como un hospital, ahí vamos todos los que tenemos necesidad y que estamos enfermos, como yo que me di un trancazo en el codo ahorita y que no me la acabo.
1: Lo vieran ahorita.
0: Lo van a poder ver en el canal de YouTube del Chef Lino. No tengo venda, pero parece que me pusieron un calzón de Chela Prieto aquí. Sí. Para agarrar el hielo, para que se baje el hinchazón.
1: Pero ¿sabes qué? Yo lo entiendo a Farruko porque yo también...
0: ¿No vas a la iglesia tú?
1: No voy.
0: ¿Nunca, carnal?
1: Ni voy a ir, pero traté de ir.
0: ¿Ni tu hijo, verdad?
1: Ni mi hijo ni mi familia, pero traté de ir cuando
0: ¿Cuándo fuiste a la iglesia? ¿No? Cuando fui yo una vez que tuve una plática con la gente.
1: No, fui otras veces cuando le fui a arreglar el audio al pastor allá en San Fernando.
0: Pero porque tú no quisiste ir, o sea, ya tenías una obligación, la responsabilidad de trabajo.
1: No, yo traté, yo anduve buscando...
0: ¿Qué te pagaron?
1: Anduve buscando a Dios, podemos decir, y en cada iglesia que iba, encontraba muchos defectos en la gente, y bien chismosa, dije... Esto no es de Dios. Y uno de los pastores me ofreció alcohol y cocaína.
0: Ay, no manches.
1: De verdad.
0: No, hombre.
1: Y dije, no, ¿cómo voy a meterme en esto? Y creo que la gente que va, bueno, la gente que me desilusionó, es gente maldita que está ahí en la iglesia rodeada de gente buena.
0: Pero entonces quiere decir que tú te dejas guiar por la gente, no por la palabra de Dios.
1: No.
0: Claro que sí.
1: No, porque
0: lo acabas de decir ahorita.
1: Porque en la Biblia dice
0: que... Lo acabas de decir ahorita.
1: Sí, pero en la Biblia dice que Dios es personal. No necesito ir a una iglesia para sentirme bien o sentirme...
0: Entonces, ¿para qué vas a un hospital cuando Dios te puede sanar?
1: Okay, entonces, si me enfermo, no le voy a pedir...
0: ¿Para qué vas con un doctor?
1: No le voy a pedir a Dios que me ayude.
0: ¿Por qué vas con un doctor?
1: No, pero es muy diferente.
0: No es diferente, señor. No, no
1: es diferente. En el hospital está un doctor físico que me va a dar la medicina, que me va a ayudar. En la iglesia es algo invisible que tenemos la fe que nos va a ayudar, pero no nos va a ayudar.
0: Hijo de tu madre, balón. No, si ahorita, okay. Carnal, si hubiera abierta la puerta, me aventaba aquí del segundo piso, carnal, la neta, lo que acabas de decir.
1: Es la verdad.
0: Paisanos, ¿cuál es su opinión? Mándalo grabado con tu voz por Instagram, @elchoplin. ¿Estás de acuerdo con el DJ o el DJ está mal? ¿Cuál es tu opinión?
1: Pero es la verdad. Hijo, está, si el que esté enfermo ahorita que me esté escuchando, Minerva, no vayan al hospital.
0: ¿Cómo no?
1: No.
0: Claro que sí.
1: ¿Para qué? Si Dios me va a curar.
0: No, porque te escucha. Cuando se dice que la iglesia es como un hospital porque hay mucha necesidad, mucha gente que necesitamos de la comida espiritual, carnal.
1: Ah, lo entiendo, yo no necesito de eso.
0: ¿Cómo que no necesitas?
1: Yo no
0: necesitamos.
1: No, porque todo el día me la paso diciendo tonterías, hago cosas malas. ¿Para qué voy a ir a la iglesia a ser un hipócrita más?
0: Hay un espacio más para otro hipócrita, para que vayas.
1: No, gracias.
0: No hay problema.
1: No.
0: ¿Cuál es tu opinión?
1: No,
0: ¡ya!
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0: ¡Mándalo grabado con tu voz por Instagram!
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0: Papuchón, Papuchona, manda tu comentario por Instagram, arroba el Choplin. ¿Por qué dejaste de ir a la iglesia? ¿Cuál fue la razón que dejaste de ir a la iglesia? Papuchona, Minerva, ¿por qué dejaste de ir a la iglesia, mija?
1: Ay, ¿sabes qué? Porque ya no creo en... Creo en Dios, pero ya no creo en los humanos, en los padres, en las personas que están enfrente de la iglesia.
0: ¿Ves? No, ya no crees. ¿Pero qué fue lo que... que tuviste que vivir para dejar de creer, o sea, que...
1: Mira, fui a, la primera vez a la iglesia que iba, al sacerdote lo acusaron de abuso sexual.
0: Sí.
1: Y después me voy a otra, y peor tantito, porque era con hombres. De lo mismo.
0: Oh, manches, okay.
1: Wow. Y okay, entonces ya como que, no sé, perdí la fe en ellos, pero la fe en Dios está más que puesta.
2: Eso dice la Biblia, ¿no? Que no le tengas fe al hombre.
0: No, porque dice, maldito el hombre que confía en el hombre.
2: Ahí está.
0: No, entonces...
2: ¿Entonces para qué confías en un pastor, en un sacerdote?
0: No, pero carnal, es que... Ay.
2: ¿Tu relación con quién es? ¿Con el pastor o el sacerdote o con Dios?
0: Con Dios, pero, también, por ejemplo, Jesucristo tenía 12 discípulos, carnal, que estaba alrededor.
2: Claro.
0: El camino de la vida no puedes tú estar solamente solo, carnal. Tienes que buscar ayuda también.
2: Yo no
0: de gente que te ayude. ¿Tú no necesitas a nadie?
2: No.
0: Vaya, qué wow, qué mi superhéroe
2: solo,
0: tengo aquí.
2: Yo
0: wow.
2: Solo estoy más feliz con mi familia.
0: Eso crees tú, pero tu familia no.
3: Yo dejé de ir porque una vez mi hermana se conoció a un chavo y ese chavo tenía a su mamá y la mamá iba a la iglesia todos los días. Y cuando el chavo embarazó a mi hermana, en vez de que apoyarla, loco, le hizo brujería, menos fue tirar muñecos de vudú ahí a la casa. No, ¿te imaginas siendo católica la señora? Y luego cuando me vine a este país, mis papás me dijeron, no, pues pide la bendición. Bueno, mi mamá, pide la bendición al Dios, no al Padre. Y yo fui, y como era bien amigo de la señora, se me puso al tiro. No, le dije un chingo de cosas porque yo tenía esa rabia, pues esa espina. No, le dije hasta lo que se iba a morir el pobre padre. Y pues por eso no, en todos lados, católica, evangelistas, los cristianos son bien hipócritas, men, nada más quieren el dinero. Bueno, lo bueno es que en la católica, si necesitas ayuda, un católico te puede ayudar, aunque no seas de su religión. Pero dile a un cristiano, un evangelista, si te ve en la calle muriendo de hambre, nada te da, son bien hipócritas.
2: Wow, no sabía eso yo.
0: Qué tristeza, ¿no? Que tengas ese dolor, carnal, en tu corazón. Ojalá que sanes pronto, papuchón.
2: ¿Ven por qué les digo pandilleros de la fe? No se llevan entre ustedes.
0: No, pero yo no quiero decir que está correcto el chamaco, o sea.
2: No, y tú ayudas a todo mundo. Tú no te importa de qué religión es, pero sí hay personas que no.
0: Escuchemos lo que dice este camarada que mandó un mensaje por Instagram, el compa José. Platícame, José, ¿por qué dejaste de ir a la iglesia?
4: Porque ya sea en las cantinas, en las esas de tiendas de marihuana, porque ya esos ya se los ganó.
0: Ah, porque decía que por qué razón está el diablo supuestamente en la iglesia, que porque ya en las cantinas, carnal, entonces ya está el diablo ahí.
2: Ya.
4: Llevarse a las personas. Creo que dice, están José, en la iglesia. Eso me ha tocado a mí mirar todo eso. Siempre mucho se dan personas unas a las otras y la verdad no, eso no está bien. Bueno, eso es mi experiencia que tengo y muy bonito el show que tengan muchas bendiciones.
0: Gracias, bendición también para ti, Babuchón. Por eso dice que, porque ya ves que comentó Farruko, ¿no? Que el diablo está metido en la iglesia y pues dice este camarada.
2: Esa es otra pregunta que tengo y nadie me la ha podido contestar.
0: ¿Cuál es?
2: Se supone que Dios derrotó al diablo, ¿verdad? ¿Cómo es que está el diablo en la iglesia si Dios derrotó al diablo?
0: Porque acuérdate, carnal, que tú eres una persona, Babuchón, que tienes la oportunidad de poder tomar una decisión de qué camino tomar. Tú decides. Entonces tú por ejemplo tienes un hijo.
2: Sí.
0: ¿Verdad? Y tú le dices, ¿sabes qué, mijo? Te vas a ir al colegio. Ajá. Y ya depende de él. Si él quiere, papuchón, se ve por un camino incorrecto.
2: Correcto.
0: O sea, ya es tu hijo el que tiene la responsabilidad de seguir el camino correcto o el incorrecto.
2: Ya entendí un poco más.
0: Gracias, muy amable. Vamos. ¿Por qué dejaste de ir a la iglesia, viejón? Te escucho, papuchón. A ver, dime, viejón. Te escucho.
5: Y por eso dejé ir, Pilín. Fue en la época cuando salieron muchos padrecitos que abusaban de los niños y así que tenían relaciones extramaritales. Ah, pues si no están preparados para eso, pues ¿para qué se meten, no?
0: Digo yo. Bueno,
2: lo que dijo Minerva también.
0: Pero es lo que lo comento lo siguiente, paisanos. El problema es de que estás entonces poniendo tu mirada en el ser humano.
2: Sí.
0: Y tú tienes que ser una persona que sepas quién realmente está caminando como predica la palabra de Dios, que dicen que los hechos, por sus hechos los conocerás. Eso es.
2: Estoy...
0: Porque el pastor, el sacerdote, son seres humanos. Que van a cometer errores que, lamentablemente, que es triste, pero también como nosotros cometemos errores, somos pecadores.
2: Sí, correcto. Acaba de ver un estudio.
0: Pero tienes que ir a la iglesia porque ahí te alimentas de la palabra espiritual.
2: Pero lo puedes hacer tú solo.
0: Está cañón. Exacto. Yo no sé cómo la gente, la neta, puede caminar en la vida, carnal, sin alimentarse la palabra de Dios. Está cañón.
2: Pero
0: yo
2: si
0: respeto.
2: Se quieren alimentar de la palabra de Dios, ahí está la Biblia, enciérrense en su cuarto y en privado.
0: Pero también es importante que alguien más, papuchón, te ayude y te ore por ti, carnal, que te ayude a estudiar, a echarle ganas, viejón. Eso es importante, papuchón. A ver, por ejemplo, la otra vez, ¿por qué razón me llamaste a poner la alfombra de tu garage?
2: Porque tú antes ponías alfombras.
0: Sí, pero también, a ver, ¿por qué no lo hiciste solo?
2: Porque no podía.
0: Porque necesitabas ayuda.
2: Oh, correcto.
0: De la misma manera, la palabra de Dios, tienes que buscar ayuda, viejo.
2: Pero si le pido a Dios que me ponga la alfombra, no me la va a poner.
0: No, estamos hablando de eso. Ay, ay, ay. A ver, tú también, hija, por favor, no te burles, tú también, chamaca, Te digo, dale más alas a este desgraciado perro.
1: Es que nunca había escuchado tanta tontería junta.
0: Gracias. Qué bueno que hables del DJ así. Su boca es un basurero. Paisanos, de veras, la neta, cada quien, ¿verdad? Pero yo creo que es importante alimentarse. Somos el Choplin, paisanos, vamos con una rola, viejones.
6: ¿Qué no, papuchón? SamiaSalinas.com.
0: Ajá.
6: Yo también dejé de ir a la iglesia por eso mismo.
2: ¿También?
6: Que se veía que violaban mucho los niños y esas cosas. Y yo dije, no, pues aquí que corre, que aquí murió. Además, en México nos quejamos mucho de que le pusieron las cosas de comida, sodas, los etiquetados de que exceso de grasa, exceso de azúcar y todas esas cosas, papuchón. ¿Por qué no nos quejamos de los sacerdotes también que violan? Debían de poner también a la sotana del sacerdote 100% algodón, planchado en seco, no se deje al alcance de los niños.
2: Wow.
6: Saludos, papuchón, de salinas.com.
0: No, pero tú también entonces no vayas a las fiestas, porque en las fiestas también hay gente de esa manera.
2: Tómala, Sammy, puerco.
0: ¿A los nightclubs?
2: Yo no voy.
0: Ah, tú sí vas también, no marches, por
2: si
0: favor.
2: Si me pagan, voy.
0: Ajá, si te pagan, voy.
2: Solo así voy, si no,
0: sí,
2: no voy.
0: ¿Cómo no?
7: Ese Piolín, en la Biblia dice, no ores como los hipócritas en cada esquina.
2: Ahí está.
7: Con la Biblia bajo el brazo. Tú solo con Dios en tu aposento. Dios está donde quiera, carnal.
0: Sí, yo estoy diciendo que no.
7: Corazón. Aquí la mafia más grande del mundo.
2: La religión.
7: Es la iglesia donde se trafica con la fe de la gente con necesidad.
0: Pues qué tristeza que piensen de esa manera, la neta, pero pues su opinión.
2: Pero te acabas de decir lo que dice la Biblia.
0: Por eso te estoy diciendo, carnal, pero también está, este camarada está, poniendo todo como si fuera chilaquiles, viejón. Todo revuelto, no marches, parece huevos estrellados, todo revuelto.
2: Porque ya me dio hambre.
0: No, es importante unirte con gente y escoger las personas que te pueden ayudar para caminar en este mundo. No camines solo. Si Jesús no lo hizo, ¿por qué lo vas a hacer tú?

0: ¿Por qué dejaste de ir a la iglesia, familia hermosa? Porque acá varios compañeros míos, ¿verdad? Dicen que no hay necesidad. Hey. Yo sí estoy de acuerdo que pues es importante ir. No, porque yo en lo personal lo hago.
1: Si te haces sentir bien, ve.
0: No es que me haga sentir bien, carnal, sino que necesito el alimento espiritual todos los días, carnal.
1: ¿Entiendes? Ah, ¿todos los días vas a la iglesia?
0: No, tampoco todos los días, pero sí lo necesito yo, por ejemplo, escuchar palabra de Dios, porque si no, se vuelve uno más chamuco de lo que es. No, carnal, le dejas espacio. Le dejas espacio al chamuco y mete su cola y le hace destrozos, loco. No, hay que ir a la iglesia, pero bueno, respetamos su opinión, pero escuchen nada más lo que mandó esta papuchona por Instagram, @Choblin, su opinión. Uh-oh. Era el tema tan importante, paisanos, ¿por qué dejaste de ir a la iglesia? Y escuchen lo que dice mi querida papuchona. Aquí está, ¿verdad, hijo?
1: ¿Cómo se llama ella?
0: Ella se llama, viejón, se me hace que... Carol. Escuchen a Carol.
2: Uno siempre debe de recordar que quienes van a la iglesia son seres humanos, con defectos como todos. ¿Sí? Y que vamos a la iglesia para aprender y querer ser mejores. Quien es el único perfecto es Dios.
0: Gracias, Carol.
2: Un saludo desde Nogales, Sonora.
0: ¡Y arriba Nogales, Sonora! ¡Nogales!
2: Una parte sí, Dios derrotó a la muerte, no al diablo, pero también nos dio la libertad de libre albedrío. Entonces cada quien decide cuánto quiere acercarse a Dios y cuánto quiere seguir a Dios. Un saludo y que Dios los bendiga.
0: Carol, muchas gracias, hermosa, por tomarte el tiempo y mandarme el mensaje por Instagram, @Choblin, te agradezco mucho. ¿Escuchaste, carnal?
1: Sí,
0: porque tú hacías la pregunta que por qué dominó al diablo. Ahí está ya, ¿entendiste?
1: Sí, pero siempre salen con lo mismo, a libre albedrío, que no sé qué. Okay.
0: Entonces, ¿con qué quieres que saque, Carol, entonces? ¿Qué quieres, que saque una pizza para que te alimentes?
1: No. Si Dios derrotó al diablo, ajá, ¿por qué dicen que el diablo está en la iglesia?
0: Ya te di el ejemplo, porque cada quien, papuchón...
1: tiene libre albedrío, como se diga eso. Correcto. Pero también dicen, Jesús vino aquí y murió por tus pecados. Entonces, ¿por qué seguimos pecando?
0: Porque tú quieres pecar. Tú eres un ser humano y eres libre albedrío, lo que acaba de decir Carol.
1: ¿Ven? Es solo lo que... así, solo así se la sacan.
0: No, tampoco. Ay, a ver, dígame, señora. Señorita, perdón.
1: ¿Quién es?
0: Ok, vamos.
3: Hola, ahí en la cabina. Hola, Piola. Espero me dé tiempo para poner mi comentario.
0: Hola.
3: Dejé de ir a la iglesia porque yo tengo una hermana que supuestamente va mucho a la iglesia y mensa Dios. Y yo también se la creí porque yo vivía con ella, pero a la mera hora le salió todo lo diabla y valió pa' pura. Así que eso de que traigan a Dios en la boca y... anden valiendo
1: riata, no sirve.
3: Saludos.
1: ¿Ves cómo?
0: Qué bárbaro, gente. No, pues es que no.
4: Violín, no necesitas una iglesia para estar con Dios.
0: No,
4: tú
0: yo
4: puedes
0: nunca
4: en tu
0: dije.
4: Casa y hablar con Dios y rezarle lo que tú quieras. Ahora, el diezmo no es ayuda al prójimo. A ese, en vez de darle ese diezmo a tu sacerdote, a tu pastor, ve a la calle y cómprale comida a un indigente o alguien. Eso es ayuda. El pastor nada más quiere para su casa y para su familia. Así que no seas ciego, Piolín, no seas ciego.
0: Estoy diciendo, tú estás dando tu opinión, yo estoy dando mi opinión y mi necesidad es esa. Para mí es muy importante ir a la iglesia. No quiere decir que soy un santo, no lo soy, ¿ok?
5: Ay, oye, señor. Tu cara de perro.
0: ¿Qué quieres,
5: hombre,
0: tú?
5: Yo dejé de ir a la iglesia cuando el pastor me decía, oye, no hay que juntar tesoros aquí en la tierra. Hay que dar el diezmo, hay que dar a la iglesia. Y en el último, pues el pastor vivía mejor que yo. El pastor tenía mejor carro que yo, tenía mejor casa que yo, pues no se preocupaba por los biles. Pero él sí juntaba riquezas en la tierra. Él tenía una casa de renta, él tenía una casa en la playa. Y yo muy apenas se completaba la renta. Por eso dejé de ir yo.
1: ¿Ves?
0: Okay, pero carnal, no quiere decir que no haya arroz dentro de una iglesia. O sea, es que todos somos pecadores, carnal, o sea, todos cometemos errores, pero tú tienes que saber escoger también a dónde crees tú que te vas a alimentar espiritualmente.
1: Correcto.
0: Tú también, o sea, a mí me encanta encontrar gente, por ejemplo, que
1: que sabe más.
0: Sí, carnal, ¿por qué no aprende? ¿Me entiendes?
1: Acabo de leer un estudio que el 72% de la gente está dejando de creer en la religión.
0: Es que no permitas que una mala experiencia con una persona, con una iglesia, te aleje de Dios.
1: Y este show lo está comprobando, ¿eh? La mayoría que está diciendo que han dejado de creer en la iglesia o en Dios.
0: Por eso, carnal, pero al final de cuentas la iglesia la forman personas y las personas podemos equivocarnos.
1: Entiendo. Pero no voy a ir todavía.
0: Pero la fe de cada quien es una decisión personal. Si alguien te falló, no significa que Dios te haya fallado.
1: Sí, correcto. Es como una mujer te falló, no todas las mujeres te van a fallar.
0: Y a ti te han fallado varias.
1: Hoy, o solo hoy.
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1: Todo el mundo me pregunta, Piolín, ¿a quién le puedo hacer la pregunta de inmigración? Quiero saber si puedo arreglar papeles. Aquí está nuestra abogada Leticia, la Liga Defensora, para ayudarnos. Abogada, ¿cómo está usted?
2: Hola, muy muy bien, muy contenta de hablar con ustedes, de ayudar al público. ¿Cómo se encuentran?
1: Bueno, nosotros nos encontramos cuando nos buscamos. No, a ver, estamos bien contentos porque pueden llamar ahorita al 1-800-333-3676, 1-800-333-3676. ¿Y los que hablan ahí qué van a hacer?
3: Ah, pizza, Chela.
1: Chela, pues van a preguntar preguntas de inmigración.
3: Ay, Chela.
1: Ay, pues es que digan, no dicen nada. Piensan que toda la gente asume que ya todo el mundo sabemos quién es ella.
3: ¿Cuántos años lleva trabajando aquí?
1: Ay, ¿y cuánta gente de nueva está entrando a escuchar el show de Piolín? No seas bruto, tú también.
3: ¡Oh, Piolín! Oh.
1: No, es que no. 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Una consulta gratis. Y le van a dar la oportunidad que le hagan preguntas de inmigración a nuestra gente.
4: That's enough. Put down the mic.
1: Ah, pues digan eso.
5: Sí. Ya, Chela, no se enoje.
1: Ay, tú cállate que me caes gorda. Oh. Ya, entonces, vamos.
3: Oh, abogada.
1: No, no.
5: Oh, abogada, defiéndese.
1: Estoy hablando de la cacha.
5: Ah, pues, explique, imbécil.
3: ¿Y ahí qué van a hacer?
1: Entonces, tenemos llamadas de volada ya el público que está marcando el 1-800-333-3676.
3: Abraham.
1: Identifícate, Abraham.
6: Oye, lo que pasa es que mi hermano juega fútbol americano profesional. Tiene una visa que siempre se la dan un año a la vez, o sea, es cada año la tiene que sacar otra vez. ¿Qué se puede hacer para que pues él pueda tener una ciudadanía? Y de hecho acaba de tener un bebé y el bebé pues nació en Estados Unidos, ahí en el patio de Piolín. Entonces, él...
1: Yo fui la partera.
6: Así es. Él, ¿cuál es el proceso? ¿Se puede, no se puede? Porque cada año tiene que hacer el mismo proceso y sacar su visa.
1: Su carnal jugaba con los Cowboys y ahora está jugando con los 49ers.
3: En San Francisco.
1: En San Francisco, entonces.
5: ¿Y por qué no se casó con una gringa?
1: Ay, pues menso. Chela, por favor.
5: Chela,
3: ya. Ah, la morra no tiene papeles.
1: No tiene papeles tampoco, la señora.
5: ¡Sí!
1: ¡Viva México!
5: Se hubiera casado con
1: Piolín. Ya, ese es casarse con, por amor. Ustedes también, no por interés, como ustedes se casaron por papeles.
5: Por amor. Venimos a la estupidez, güey.
1: Al rato que te investiguen, Cacha, te van a sacar hasta los calzones.
5: A ti también, güey.
1: Ay, que nos lo saquen a mí también. Entonces, abogada, okay,
6: bueno. Hacemos, abogada.
2: Sí, me imagino que tienen la visa O, que es para personas que tienen habilidades extraordinarias. Y sí, típicamente te lo dan por un año o tres años y lo tienes que estar renovando. La visa O... Correcto. Es una visa que se llama no inmigrante, o sea que no hay manera de convertirla a la residencia y tienes que obtener la residencia para que luego pueda solicitar la ciudadanía. Para que él pueda obtener la residencia tiene que estar peticionado por un familiar inmediato. Los familiares inmediatos son los cónyuges ciudadanos o los hijos ciudadanos mayores de 21 años. Si no, entonces también puede hacer una petición de un empleador, que es otra manera de poder obtener la residencia. Tal vez si el equipo donde estaba jugando lo quiere peticionar como un empleado, puede hacerlo de esa manera, que es a través de la I-140. Esa es otra manera de poder obtener la residencia. Pero la O no se convierte en la residencia. Tiene que tener una petición familiar o una petición laboral.
6: Pídelo, Piolín. No seas gacho.
3: ¿Y por el chiquito?
1: ¿Cuál?
6: Pues va a esperar 21 años, dice la abogada.
2: Exacto, para que un hijo ciudadano te pueda pedir, tiene que ser mayor de 21 años.
1: Entonces, o al menos que los 49ers lo quieran pedir para que sea residente, ¿verdad?

0: Al menos que los 49ers lo quieran pedir para que sea presidente, ¿verdad?
1: Casarse.
2: Sí, se puede casar o puede pedir una petición de un empleador, aunque se tarda más una petición de empleador, una petición laboral, que si se casa con una ciudadana. Esa es la manera más rápida de obtener la residencia.
3: No, ya la regó.
0: Esta vieja loco, cállate.
4: Yo
0: tú,
4: puedo
0: cilantro.
4: Casarme con él y adopto al chiquito.
0: Ay, tú. Nadie se quiere casar contigo, no te preocupes.
4: Es lo que está en prensa.
0: Chela, por favor, ¿prensa? Ya. Oye, lo que prensa.
4: Ahí
0: lo
4: vamos
0: que
4: a poner en la prensa para cocinarla. Pero entonces, tú, Abraham, no, y Abraham no le puede arreglar papeles a su hermano.
0: Él se tiene que casar con una americana también.
3: Él tampoco tiene papeles.
0: ¡Viva México!
1: Nos podemos ir de mojarras también, pero pues no, ¿cómo le hacemos?
0: Cálmate, Pielichotero. Bueno, pues eso es lo que está pasando y qué bueno que le estás hablando con la verdad, abogada, porque seguramente esa pregunta también la tienen otras personas que están escuchando el show. Así es que sigan llamando al 1-800-333-3676 y ahí está la abogada Leti de Inmigración de la Liga Defensora para ayudarles al 1-800-333-3676.
3: Pero escucharon el error número uno.
0: Casarse con una que no es americana.
3: Correcto.
0: Hello.
3: Hello. Ay.
1: Gracias, abogada Leti.
4: Gracias.

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0: Señores, este es el show más chido de las tardes, Serán de la Chocolata. Tenemos a Sandra Choco.
1: Sandra, qué bonito nombre. Hola, Sandra, ¿cómo estás, amiga?
2: Bajan.
3: Muy bien, ¿y ustedes, chicos, cómo están?
1: Muy bien, gracias. Muy bien.
0: Oye, Sandra, a ti te dice, a ti alguien te va a decir Sandy, ¿verdad?
3: Claro, claro, toda mi familia.
0: ¡Ah, Choco! A ver, dile.
4: A ver.
0: Dijo la Choco el otro día que si era Sandra, te decían Sandy, eres era así en Naka.
3: No, claro que no.
1: Te quieren poner en mi contra, amiga. Como soy la única mujer aquí, claro. O sea, es como así como de, ¿cómo le ponemos a alguien en contra a la Choco? Yo jamás he dicho que a las Sandys. Bueno, ¿sabes qué? Creo que sí está muy mal, ¿eh?
4: Oh, habla con tu familia, Sandy. Cambia eso. Cambia eso.
5: ¿Qué naco, neta?
1: Muy bien, bueno, Sandra, ¿de dónde llamas?
3: De Chicago.
1: ¿De Chicago? ¡Qué padre!
3: La ciudad más bonita.
1: Bueno, la ciudad más bonita y, ¿sabes qué? Llena de historia y una ciudad que está contemporánea y todo el rollo, pero también es la ciudad, ¿sabes? Donde más escuchan el podcast de Erasmo y la Chocolata.
3: Sí,
1: neta.
3: Muy fan, y mi esposo también.
4: Ahí donde está el frijol, Choco, dicen que adentro vive alguien.
1: ¿Dónde está el garbanzo? Eso no es un frijol.
6: Así le llaman.
4: No, así se llama. No, pero dicen que alguien vive adentro, Choco.
1: Ok, pues está padre, ¿no? Para que no ande por la calle, pues que el frijol sirva de casa de algo. Sandy, ¿qué parodia querías que hiciera Erasmo?
3: Sí, la parodia que quería era al Doggy, lo quiero enfrente, peleando con Bertalicia. Sobre sus pláticas de las mujeres que ahí se ponen en contra y que se agarran de ese pelearse. Pero al final gana Bertalicia.
0: Prepárate para los VIPs, Hesler.
4: Ahora sí, agárrate, mi Hes.
1: A ver, o sea, Bertalicia le va a llamar al Doggy a reclamarle por su segmento.
3: Sí, correcto. Ahí se van a poner a discutir, pero al final de cuentas gana Bertalicia.
0: ¡Ah, Doggy!
4: ¡Ándele,
0: sí, maestro Doggy! Ahí sí le dolió, ¿eh? Ahí sí.
6: Bueno, ya es que no, estoy buscando cómo perdería yo, pero está bien. Es parodia, bro.
3: Aclarando una cosa, Doggy. Yo a veces estoy muy de acuerdo con lo que dice. Soy mujer y todavía a veces, y hay que reconocer que la cagamos también.
4: ¡Epa!
1: ¿De dónde eres?
3: Claro, soy de Michoacán.
1: Hombre, ni se notó. Ok, bueno, a ver, adelante con su parodia, maestro Doggy.
6: Oye, Choco, perdón. ¿Tú sabes que yo estaba dando, cómo le llaman? Que esos que se enrollan y se entregan cuando alguien se gradúa.
4: Ah, diplomas.
6: Bueno, mira, garbancito.
4: A ver.
6: Mira, Choco. Muy, muy pronto.
4: Ah, no.
1: ¿La medalla del Doggy?
4: Medalla al mérito del Doggy. Eres un alumno distinguido del maestro Doggy. No manches.
7: Gracias, maestro
4: Doggy. Wow.
1: My God.
4: Abner Mares se prestó para grabar eso, qué bárbaro.
6: Vámonos. Pero oye, Choco, tú no estás, Choco.
1: No, yo no estoy. A ver, adelante.
6: Erasmo, tú tampoco. Garbanzo, tú sí. Oye, bueno, el día de hoy vamos a hablar de esas señoras.
4: ¡Maestro!
6: Vamos a hablar de esas señoras que vienen de los ranchos aquí y ya porque venden abón, ya se creen mucho. Esas son las más infieles. Esas señoras de veras que ya viven ahí en los departamentos y ellas ya porque tienen dos cajones para estacionar carro. Esas viejas son las más, igualadas. Esas del rancho que quieren aquí adueñarse de los dos cajones de parking. Y luego además hablan feo. Brodis, no anden con esas señoras. Luego aquí cambian y van allá al rancho y se creen las dueñas ahí de las kermeses. Vamos a las llamadas. ¿A quién tenemos? Tú me interrumpes. Ay, maestro, ¿tiene? Entonces, esas señoras.
4: Tiene muchas llamadas, por favor. Aquí está la señora Bertalicia.
6: Bertalicia, buenas tardes, Bertalicia.
4: No, tiene miedo, yo creo.
1: Buenas tardes, tu pendejo.
6: Bueno, venga. Ok, ya empezamos.
1: ¿Ya empezamos? A ver, que las del. ¿Cuándo has andado con una del rancho?
6: Pues, ¿cómo voy a andar? No le estoy diciendo cómo son.
2: Mire, chistoso. Déjame hablar, déjame hablar.
6: No estoy hablando.
2: Déjame hablar. Cuando ustedes, que se, según son del pueblo, son iguales. Además, te voy a decir una cosa. Tú no quieres a las mamás solteras. ¿Qué vas a hacer si tu hijo Crucito anda con una mamá soltera?
6: Pues, ¿cómo que qué voy a hacer? Ya sé lo que voy a hacer y ya le dije a él. A usted no le tengo que decir. Usted preocúpese por no creerse una del rancho que cae ya porque traen argollas, aretes grandes. Ya se creen mucho. Ya porque traen faja.
2: Tú lo que pasa que andas discriminando a uno nomás. A ver, ¿no me has contestado? ¿Qué le dijeras a tu hijo?
6: Yo le dijera que... que pues, mire, le voy a decir algo, yo sí lo dejaba en la calle. Nada de herencia, nada de nada, nada de... Es más, ya le dije, Bertalicia, lo que iba a hacer.
2: Pues te tengo una cosita. Y unos que trabajan allí donde yo trabajo conocen a tu hijo, y la novia que trae es una mamá soltera, y tiene 3 hijos de diferentes, de un hombre de El Salvador... De un hombre de allá de ¿cómo se llama? De Michoacán, donde yo soy del rancho. Y también tiene un ¿cómo se llama? Un hombre que es como un moreno. Ese, si tú, los hijos que vas a ver, pregúntale que el más grande es un moreno. O sea que ese va a ser tu nieto. Y luego el otro de El Salvador y el otro viene siendo de Michoacán.
4: Ahora sí le salieron bien, maestrito.
6: Espérame, déjale.
4: No, ahora sí le dieron con
6: yo,
4: todo.
6: Yo a mi hijo lo tengo bien educado, le voy a mandar un mensajito.
4: Y anda con él.
6: A ver.
4: Te lo dijimos hace muchos años.
6: Cruz, estás con una mamá soltera, con un que tiene 3 hijos, uno es de un ganés, uno de Nigeria, y el otro es de El Salvador y el otro de Michoacán. Ah, ya me está contestando.
4: A ver.
6: No, pues.
4: Ya ver, ¿qué hubo? ¡Tómela, perro! ¡Tómela! ¿Por qué está llorando? Contéstele. Doña Bertalicia, sí, es cierto. Le acaban de confirmar que es verdad.
2: No, déjalo, quiero que nada más está a ver.
4: Ahora sí lo torcieron, maldito perrillo. Perrillo de fango.
2: Lo traigo bien educado, mira, como dicen, de árbol torcido no se endereza ni que se le cae de la boca, de la mano a la boca, porque pájaro en mano más vale va volando.
4: No, tampoco se pase de lanza, doña Bertalicia. ¿Está llorando, ñeñe?
6: Bueno, se nos acabó
4: el bebé.
6: Se nos acabó el tiempo, señor.
4: Perrito.
2: No, que nadie le ganaba. ¡Ah! Y su hijo se lo dijo. Yo sabía, y le voy a decir algo, el hijo que tiene esa mujer del nigeriano, la mujer esa con la que anda su hijo Crucito, ya la tienen bien, la trae un boquete allí.
6: No, señores,
4: no llore, aguante.
6: Hasta mañana, señores.
4: Perdió.

0: parece, vámonos con mi compa Saúl, aquí en el show más chido. Saúl, buenas tardes.
1: Ahora pues, Erasmo, ¿cómo andan pues, muchachos, ahí en la cabina?
0: Ahora pues, amiguito, carajo, pescuezo, prieto, ay, que estos codos, todos ahí llenos de polvo, y esos mendigos...
1: ¡Ese ranchero chedo!
0: Esos mendigos pelos que te salen del oído, y luego pelos de la nariz, con los carajos, dientes amarillos, ay, mal fajado, no.
1: No, ni eso, ranchero chido, porque me los lavo con harta pasta y poquita ceniza de la tortillita, pues, ranchero chido.
0: Uno se debe de lavar los dientes con este jabón Roma.
2: No más.
1: Pero más con la tortillita, pues, ranchero chido, te estoy diciendo, pues, muchacho.
0: A ver, tú, muchacho Tarumara, ¿qué pasó?
1: ¿Cómo que Tarumara? Curepecha.
0: Curepecha, Oye, primo Saúl, ¿qué es curepecha? ¿De qué estado son?
1: No, pues, los de Michoacán, ¿no?
2: No.
0: Ah, eso es purépecha, no seas mamá.
2: No. Ya ves que sí.
0: Okay, ¿qué parodia vas a querer, primo? Tú que tienes la voz de perro Terian. Terian.
1: No. ¿Qué tipo de raza es esa? Yo no sé ni de qué malas tú.
2: Hombre, yo no sé de qué estás hablando, vos, hombre.
0: Dime la parodia, primo, échale.
1: Ah, sí, este va la parodia, mira. La parodia está buena y me gusta como para un documental o una de esas series de Netflix. Trata de eso, de cómo fue en realidad, de dónde salió el segmento del maestro Doggy. Todo empezó hace muchos años, hace más de 20 años, porque supuestamente ¿cómo se llama? Vamos a poner a trabajar a Lobo. El Lobo va a ser la voz del Garbanzo. Ahí te va, te voy a explicar.
2: Ah, caray.
1: El verdadero maestro Doggy es el Garbanzo, pero en ese tiempo no era el Garbanzo. Lo conocían como el maestro de maestros, el
0: José. John Sebastián.
1: El elegido casi, pero el Garbanzo era el bueno, y el que era su aprendiz era el maestro Doggy, y lo que pasó fue de que, pues, el segmento del maestro Doggy solamente era un segmento, era un proyecto, que solamente el Garbanzo y el maestro Doggy sabían. Lo que pasó fue de que el Garbanzo era el gran maestro, y él tenía toda la idea de que las madres solteras, que las malas mujeres y que todo eso, todo lo que predica el maestro Doggy. Pero entonces, el maestro Doggy en ese entonces se llamaba no era el maestro Doggy, era el ¿cómo se llama? El Papi. Y el maestro, y el Garbanzo no era el Garbanzo, era el sensei de sensei.
2: El Papi en lugar del Doggy era el Papi.
1: Ajá, sí. Y el Garbanzo era el maestro de maestro, el gran sensei. Pero como tuvieron un accidente tan fuerte que el Garbanzo quedó así tal y como está.
2: También es estúpido.
1: Yo no lo dije.
2: Okay,
1: luego. Se quedó así todo el tiempo. Con las setas de pescado muerto, y todo el tiempo se estaba riendo, y por eso el maestro Doggy no lo corre. Porque él, oye, en realidad es el maestro de los maestros.
0: ¿Lo dirás de broma?
1: Entonces pero el Garbanzo no tiene la voz de ahorita, tiene la voz de el lobo tiene ya voz.
0: O sea, el Garbanzo era el lobo, pues ya entendí, ahora sí. O sea, era así de... ¿Sí? O sea, en esta parodia el Garbanzo ni siquiera va a hablar.
2: Chale,
1: sí va a hablar, pero ya cuando casi se acabe el segmento, o sea, de que ya pues ahora sí, ya en la actualidad ahora es el segmento del maestro Doggy con el Garbanzo, y ya pues ahora sí, como siempre, el maestro dando su palabra, y
0: ya sabe lo que va a hacer, va a ser el gran Garbanzo, o sea, es alguien respetable, güey. Así vamos a decir.
1: No, era No, alguien más grande, como una vez le dijeron al maestro, era el varón de Dios.
0: Ok, entonces vamos a decir...
2: El varón de Dios.
0: Vamos a decir Garbanzo, el varón de Dios.
2: Yes.
1: O sea, ándale.
0: Ok, vámonos pues.
1: Ándale.
0: En el show que se hacen desmadre, y entonces el maestro Doggy se viene siendo ya el Doggy. ¿El que era el papi? El mendigo chafa.
1: El papi, ajá. Incluso el maestro Doggy no tiene esa voz. Tiene una voz así media macuarra, así como la del Garbanzo.
2: Tú échale sabor.
3: Está bien, Garbanzo, sirve que tú le haces del Doggy. Tú eres el Doggy. Tú nomás dices, yo soy el Doggy, jajaja, y se cambia el papel, brody. ¿Sí entiendes?
1: Después
2: pero yo no es mi voz, güey, es la voz del lobo. Tienes que hacerla el otro estúpido.
3: El garbanzo sueña.
1: El garbanzo
0: tenía
1: la voz del lobo.
0: Vámonos.
4: En un mundo donde el garbanzo, el gran varón de Dios, mandaba a la tribu, traía a su idiota de lado, un tal papi.
3: Oye, garbanzo, varón de Dios, siempre lo que usted diga, mi maestro, mi sensei, lo que usted diga. Gracias. Me da mucho gusto que aceptes que yo soy. Recuerda que nunca andes con las mamás solteras. Y aléjate de las malas mujeres.
0: Claro que sí, lo que usted diga, mi maestro, ¿quiere que le dé un guaguis?
3: No, así estamos bien.
0: Cuidado, sensei.

0: ¿Qué me pasa?
1: ¿Qué pasó, Brody? Deja de reírte como idiota. Deja de reírte como idiota y deja de querer ser alguien más. Tú diciendo, siendo tú ya eres menso.
0: ¿Por qué me estás hablando así?
1: Oye, Garbanzo, ¿tú estás bien?
0: Yo estoy bien, pero...
1: A ver, el carro está bien, es lo más importante. Tú, pero... creo que tu mano te voló, pero no importa. Ah, no, güey, tienes un ojo, pero es lo de menos. Y se rayó el carro aquí. Chinga.
2: ¿Por qué te quedaron las jetas así?
1: Oye, chocaste muy fuerte. Mira, tus jetas quedaron resecas.
0: ¿Por qué tienes la voz diferente? Yo no eres el Popi.
1: ¿Papi? ¿Quién es el papi? ¿De qué hablas?
0: Tú eres.
1: Yo no soy el papi.
0: Tú estás hablando.
1: Vamos a hacer el show ya, que vamos a llegar tarde. Bueno, señores, tengo aquí al el Garbanzo.
0: Oiga,
1: cállate.
0: Pero si yo soy el que te enseñó todo eso. Yo me acuerdo que yo te enseñé todo esto.
1: ¿Quién le va a creer al Garbanzo eso? ¿Quién le va a creer al Garbanzo eso? A ver, Garbanzo, cálmate, ya deja de estar. Parece el idiota aquel de Saúl, el que una vez llamó hace muchos años.
0: Ahí está, de hecho, maestro.
1: ¿Ahí está?
0: Ahí está Saúl.
1: No.
0: Sí,
1: Saúl, sí. Tú no sabes nada, brody. ¿Cómo estás? Buenas tardes.
3: Hola, buenas tardes, maestro. ¿Cómo le va?
1: No, güey, tú tienes que decir, yo sé todo.
0: Sí,
1: tú eres el papi.
3: A ver,
1: ¿qué pasó, Saúl?
3: Papi, yo sé toda la historia, así es que a mí no me engañas.
1: Papi, ¿de dónde el sacó verdadero... el papi?
0: Es que tú eres el papi, yo era el varón de Dios.
1: No, ¿qué?
0: Yo soy
1: el varón de Dios.
0: No, pero chocamos y de repente todo cambió.
1: Nadie chocó, no le crean.
0: Sí.
1: Eso lo hace nada más para llamar la atención. Saúl, ¿para qué nos llamas?
3: Ah, pues para explicarle a la gente qué hiciste con el varón de Dios.
1: No, es una mentira.
0: Sí,
1: no, cuélguenle. No.
0: Esa es una mentira.
1: Es una mentira.
4: Güey, sí le colgaste, güey.
1: Ah.
4: Era una parodia, güey, sí le colgó, de verdad.
0: Tienes la mano muy flojita.
4: Ay, güey, señores, regresamos.
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0: y ya están las encuestas ahí en el... Tranquilos, tranquilos, muchachos. Ya es martes y tenemos las encuestas. Bueno, el Erasmo ahí tiene las encuestas en el en X. Son 10 encuestas, vaya y vote. Recuerden sus encuestas, Nine. Vas a ver qué votó usted, solamente usted. O si alguien se mete a su perfil y ve por quién votó. Así que si es mandilón y le revisan el celular, pues cuidado con lo que vota, ¿no? Qué triste te esté viendo ahí a ver qué haces. Pero bien, es elección. A ver, el día de hoy tengo este audio muy interesante que analizar y que no se quede a medias para aprender juntos. Buenas tardes, bienvenidos a mi clase, soy el maestro Doggy. Aquí empezamos con esto.
1: Los vatos que nos rompen el corazón son los que nos enseñan a amarnos a nosotros mismos, o al menos yo creo eso, porque muchas de mis amigas, cuando tocan fondo y ese vato ya no los quiere, es cuando dices, voy a empezar a trabajar en mí. ¿Qué es lo que hace la gente cuando necesita sanar? Psicólogo, espiritual, me hice la morra más espiritual del mundo y agradezco mucho todo ese proceso porque creo, no sé si hubiera encontrado tanta espiritualidad en mí si no hubiera sido por ese corazón roto.
0: Muy bien. La voy a poner de nuevo, pero analizando, ya saben cómo soy yo. Así que vamos de nuevo. Esta mujer dice que si no hubiera sido porque este vato, dice ella, le rompió el corazón, ella no hubiera acudido a la espiritualidad, ni tampoco hubiera acudido al psicólogo, y eso lo ha hecho... Pues, ¿quién es ahora? Escuchemos.
1: Los vatos que nos rompen el corazón son los que nos enseñan a amarnos a nosotras mismas, o al menos yo creo eso, porque muchas de mis amigas, cuando tocan fondo y ese vato ya no los quiere, es cuando dices, voy a empezar a trabajar en mí. ¿Qué es lo que hace la gente cuando necesita sanar? Psicólogo, espiritual, me hice la morra más espiritual del mundo y agradezco mucho todo ese proceso porque creo, no sé si hubiera encontrado tanta espiritualidad en mí si no hubiera sido por ese corazón roto.
0: Muy bien, a ella le faltó decir algo. Dice que los vatos que nos hacen daño,
1: ¿no? Los vatos que nos rompen el corazón son los que nos enseñan a amarnos.
0: Los vatos que nos rompen el corazón son los que nos enseñan a amarnos, ¿okay? Es lo que ella dice. Qué lástima que estas mujeres tienen ese problema que a mí se me hace triste porque el ser humano debería de aprender a amarse sin que nadie venga a romperte el corazón. Y ustedes dicen, ¿cómo?
2: ¡Bravo, bravo!
0: ¿Por qué ponen eso? ¡Ah, se equivocaron!
2: ¡Por favor!
0: ¡Ay, aplausos! ¿Por qué una mujer tiene que venir a que un hombre, por un hombre, se empezó a sanar? Empezó a eso.
1: Los vatos que nos rompen el corazón son los que nos enseñan a amarnos a nosotros mismos, o al menos yo...
0: O sea, ¿por qué nos enseñó? Regresando, les voy a decir en qué más le faltó. Que nosotros aportamos, o los que hombres que rompen el corazón. Ya regresamos rápido.
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0: Muy bien, ya estamos de regreso. Soy el maestro Doggy. Una mujer dice que gracias a los vatos que les rompen el corazón, ellas enseñan a amar.
1: Los vatos que nos rompen el corazón son los que nos enseñan a amarnos a nosotros mismos, o al menos
0: yo. Muy bien, o sea, el hombre genera amor propio. Dice que ella ya se hizo más espiritual y que obviamente también psicológicamente está mejor. Le faltó una cosa, y a todas las mujeres. Gracias a hombres que les rompen el corazón, muchas de ellas se ponen muy buenas, ¿no? Oh. Se ponen muy buenas, se van al gym y dicen, vas a ver, perro, ahora sí. Pero qué chistoso.
2: Lo que te perdí.
0: Sí, o sea, a ver, güey, tienes que hacer ejercicio para estar mejor de salud. Y sí. Una vez, miren, es que el ejercicio es una adicción. Solamente los que hacen van a saber.
2: Los que hacemos, y, dígalo, maestro, sin pena.
0: Los que hacemos, sabemos. Y una vez que tú ya vas al gym, como es adictivo, dices, pues empiezo a trabajar en el brazo, y luego que la pierna, y luego que el abdomen, y luego vas viendo resultados y dices, güey, pues si ando aquí, deje y como mejor, me alimento mejor, tu mentalidad empieza a verse más, más sólida, más brillante, aunque no lo crean. Entonces, si tenemos que el hombre, gracias a él, se enseñan a amar, se van al gym y todo lo demás, qué bonita manera de verlo. Que esta mujer lo acepte es algo muy fregón. Pero aquí es donde vienen las viejas locas con las que andan la mayoría de ustedes, ¿verdad?
2: Hey.
0: Les rompes el corazón por X o Y, ¿no? ¿Y qué hacen? Van y le quiebran los vidrios. Van y postean en Face, como la de ayer, ¿no? Que... Pues si no escucharon, vayan al podcast del Maestro Doggy que subimos ayer por la tarde. Pura carne, maciza, puro... Bueno, no pura maciza, poquito de grasita que para que sepa bueno. Y resulta de que, pues... Ustedes tienen mujeres locas que reaccionan hablándole a no sé quién, quebrando no sé quién, posteando no sé qué... Y eso significa, Brody, que hicieron bien. Ahora, si la regaron y una muchacha dice, oye, me rompieron el corazón, ahí quedó, ya me tocaba, pues me voy al gym, me voy al psicólogo, me voy a ver algo más espiritual. Qué chulada, ¿no? Así, lo que hablo ahorita es dos cosas. Uno, para que vean la mayoría de ustedes que se deshicieron de alguien y actúa así, qué bueno, Brody, les debería impulsar a de una vez dejarla ya. Que si tú me dejas esto, si tú me abandonas esto, pero así te va a ir. Este tipo de viejas, Brody, entre más rápido mejor. La otra es, si esta mujer reacciona bien, pues ni modos, Brody, decir, pues la regué, pero esa mujer, para ustedes felicidades, así es como deben de reaccionar y ustedes también, hombres. Si un día los mandan a volar, Brody, clávense con el psicólogo si quieren, clávense con el gimnasio, y o clávense con algo espiritual. Yo les daría primero el gimnasio, es una chulada, pero no vayan a andar como las viejas. Mira de lo que te perdiste enseñando las nalgas. ¿Ustedes qué van a enseñar? El chile, no sé. Pero eso ya es otra cosa.
2: Bueno,
0: señores, soy el maestro Doggy, cuídense algo, mucho. Más tarde viene mi otra clase.
2: ¡Qué buena clase!
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16: ¡Ya llegó otra vez, ranchero chido! ¡Ya aparece el show del ranchero chido!
18: No, si yo te estoy haciendo mal tercio aquí, yo me voy. Me está echando en cara que ya este parece el programa del ranchero chido. Me está echando en cara eso. ¿Para qué me invitan si me van a estar echando en cara algo que quieren que uno no hable? Pues ¿para qué me dicen vente ranchero chido otra vez?
19: Es pura jugarreta, ranchero chido. No Choco, lo cometan, en serio.
16: Choco.
19: Tranquilo.
16: Tú le dijiste a ranchero chido que viniera otra vez.
20: A ver, bueno, vamos a aclarar algo. Buenas tardes, esperemos que estén teniendo un bonito martes. El ranchero chido me llamó y me dijo que tenía la verdadera historia de cómo es que mató Socorro a Baudelio.
18: Es que yo le dije a la chocolatera, es que lo que les había platicado aquellos era más o menos lo que era, pero no era eso. O sea, que era otra cosa que ahorita ya andan diciendo ahí en el Facebook. Hicieron un grupo ahí en el Facebook donde dice que por qué de veras se murió Baudelio. Y ayer yo había dicho que era Vidalillo, pero Vidalillo viene siendo el papá de Socorro, nomás que yo hasta ayer por andar pensando en la historia me puse nervioso y dije yo que era Vidalillo, viene siendo el papá de Socorro, Choco, que ese fue el que se accidentó allá en la curva, no le agarraron los frenos al camión y se fue, y él así fue como murió.
20: O sea, el papá de Socorro se llama Vidalillo.
18: Vidalillo. Y luego Baudelio fue el que se murió, pues lo mató Socorro.
20: O sea, ¿lo mató?
0: Sí, Choco, es que ya vino el otro día, nos platicó eso, y luego ayer vino y dijo que no había sido así.
20: O sea, primero, ¿cómo fue?
18: Era, haz de cuenta que fuimos pues al velorio y todo, ya ves que qué pasó, que Socorro mató a aquel, que estábamos ahí. Entonces ya sabes que la cooperacha ahí pasó todo, cosas que tú nunca vas a pasar, Choco. Cooperacha pues para el entierro y para la comida y para el mariachi y para el baile que se arma después de los velorios.
20: ¿Cómo que va a haber un baile?
18: Entonces llegó este Socorro, le dijo que quería comprar algo de ropa, y este Baudelio le dijo, pues saca ropa vieja que tienes ahí, tírala a la basura. Socorro le dijo, ¿cómo voy a tirar a la basura ropa? Esa ropa hay que darse a la gente, que hay gente sin comer, gente de la calle que no tiene qué comer, hay que darle esa ropa en vez de tirarla, pues tú, Baudelio, le dijo. Y Baudelio le dijo, ¿cómo le va a quedar tu ropa a la gente de la calle que no tiene qué comer? Porque estaba, le dijo, gorda, pues.
20: Oh my God, ya entendí. ¿Y entonces por eso lo mató?
18: Es lo que nos habían dicho, yo pues les platiqué aquí, que le dijo, ¿cómo pues, Socorro, le vas a dar ropa a la gente que no tiene qué comer? Si esa ropa no les va a quedar, porque estaba en esa, es la primera historia. Y ya pasó el fin de semana y me platicaron algo. Y ayer lunes vine y le dije.
20: ¿Pero quién fue? ¿Cuál era la versión segunda?
18: Que este le dijo gorda, y esta se enojó y se fue allá con la familia a decirles que este le decía cosas. Y la mandaron a la fregada, y también la amiga. Y llegó con este Baudelio otra vez y le dijo, Baudelio, está bien, pues ya regresé, pero que sea la última vez que me dices gorda. Y este Baudelio no se le fue ocurriendo, pues.
20: ¿Qué se le ocurrió?
18: Se le fue a ocurrir a decirle que le dijo, última vez que me dices gorda, le dijo Socorro a Baudelio, y Baudelio le dijo, está bien. Y si no, ¿qué? Dijo, a la otra te dejo, le dijo. Y dijo, ¿cómo me vas a dejar? Piensa en el niño. Y dijo, ¿cuál niño? Dijo, ¡ah, no estás embarazada!
20: ¡Oh, my God! Le dijo, no, pues hasta yo.
0: Estamos hablando, Choco, de ¿cómo vas a matar a alguien por eso?
19: Sí, ¿cómo?
18: Entonces, por eso lo mató. Le dijo, ¿cómo que? ¿Cuál niño? ¿Por qué no estás embarazada? Es calma, o sea, hijo de la... Bien ocurrente.
20: ¿Y ahora
19: entonces, ¿qué
20: hay
19: pasó?
20: Otra nueva versión?
19: O sea, ya dijeron lo que pasó.
18: Y es que ya lo enterraron, ya pasó todo, ya sabes que la pena se pasa en unos 24 horas. Ya se armaron el Facebook, se llama ¿Por qué murió Baudelio? ¿Baudelio?
20: O sea, ya no es porque le dijo gorda de la ropa a los de la calle, ni porque le dijo que estaba embarazada. No,
18: ¿sabes que lo que pasó, Choco? Mira. Yo digo que si está saliendo al aire, gente de Osnar, mejor que le cambien, porque hay familia que está escuchando que es, viene siendo familia de Baudelio.
19: No, pero a ver, ¿qué pasó?
20: ¿Y para qué viene a contarlo al aire?
18: Era, lo...
19: Pues, usted es de Osnar, por cierto, ¿eh?
18: Nomás porque están insistiendo mucho.
0: Mi toterazo.
18: Era, dicen que ¿cómo se llama? Pues Socorro. Baudelio sí le decía, pues, gorda.
20: O sea, otra vez tiene que ver con que ella estaba gorda.
18: Es que es por ahí va. Al último va a venir siendo algo de eso.
19: Ranchero Chido, espérese. Choco, tú desde mí, mi narguenderaza, te encanta el desmadre.
20: Pues, ay, garbanzo, ya, ya vamos en la historia, o sea, ¿a ti qué te importes?
19: No, pues no.
18: No, no te metes, pues, tu galera, ¿cómo estás, pues? Ayer celebramos tu cumpleaños, ahora vienes ya todo viejo, o así ya estabas.
19: Concéntrese, concéntrese, a ver qué pasó con Baudelio.
18: ¿Cómo murió Baudelio? Ah, Choco, pues, que le dijo... era que le dijo, cuando alguien te diga gorda, que le dijo una amiga, tú nomás dile, contéstale, cuando te digan gorda, ¿por qué no bajas de peso? Tú contéstale, oye, ¿y tú por qué tienes la lengua muy larga? ¿Por qué no te la cortas?
20: Ok. Eso le dijo. ¿Qué? O sea, una amiga le dijo a Socorro que cuando le dijeran gorda,

0: Y Mala le dijo, y Baudelio le dijo, ya sirve de comer, gorda. Y que esta, que le dijo, ¿por qué no bajas de peso? Y esta le dijo, mira, estás diciendo, gorda, ¿por qué no bajo de peso? Pues mira, tú tienes una lengua muy larga, ¿por qué no te la cortas?
1: Ok.
0: Y este Baudelio no se le ocurre decirle, ¿qué? ¿Quieres que me la corte para tú comerte toda la comida? Y le dijo, tú quieres que le echa la... No, le... no, ahí Fonte dice que lo mató con un cuchillo, lo tasajeó.
2: No, Rancho, primero que eran pistolas, ahora ya es cuchillo. Sí.
3: No, y luego que era una víbora también, había dicho.
0: ¿Y sabes por qué dudo, Choco? Porque no enseñaron el cuerpo.
1: ¿Cómo? Ah, ok, no, no enseñaron el cuerpo.
0: Que es que fue velorio a cajón cerrado.
1: Velorio, o sea, que... a cajón cerrado, ¿qué significa?
0: Que es cuando tuvieron algo muy feo, que no quieren que lo vean los ¿cómo se llama? Los familiares. Le dijeron, ay, van a enterrar a Baudelio a cajón cerrado, pues lo tasajeó con el cabrón cuchillo. Que porque le dijo, sí, ¿quieres que yo me corte la lengua para tú comerte toda la comida? Le digo, ah, ya así me voy porque Baudelio me está esperando. Soy el raitero.
1: Ándele, pues.
3: ¿Cómo murió Baudelio? Entonces, tasajeado.
1: ¿Estás seguro que la última vez?
0: Yo no prometo nada. Puede ser que venga otra nueva historia mañana.

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8: Muy bien, bueno, esperemos que estén teniendo una bonita tarde. Gracias por acompañarnos. Tenemos el podcast, si se pierden estas historias todos los martes. Tenemos el Chocolatazo Asesinos Inesperados, las parodias, las 10 de Erazno, algunas entrevistas y temas obviamente importantes, chistosos, cosas que tienen que ver con el programa. Así que vamos con María, que nos va a platicar el día de hoy cómo es que a ella la engañaron y le pusieron el cuerno hoy, martes de infieles. ¿Cómo estás, María? Buenas tardes.
9: Muy bien, Chocolata.
8: Qué bueno. ¿Hace cuánto que te engañaron?
9: Ya hace unos añitos atrás, por eso ahorita me río de la situación.
8: Sí, como que el tiempo es el mejor. Dicen que el tiempo lo cura todo, ¿no?
9: Oh, sí, sí, sí.
8: Muy bien, María, pues platícame. Estabas en tus momentos de enamorada, todo bonito. ¿Cómo estaba la relación cuando te enteraste que él te engañó?
9: Pues me enteré porque pues lo caché bueno, lo caché y no, porque yo llegué a donde yo sabía que se estacionaba. Era un troquero, para variar.
5: ¡Ah! ¡Y esos troqueros, no!
9: Entonces, yo estaba ahí esperándolo, según yo, de incógnita, ahí en mi carro, metidita, observando. Y nada, que en lugar del sinvergüenza apareció un taxi y se bajó una mujer. La mujer manejaba el taxi, ella era la chofer.
8: Antes de que sigas.
9: Porque le tocó y nada.
8: María, antes de que sigas.
9: Para ver y yo dije, ¿y esta?
8: No me escucha, ¿verdad?
9: Sí, a ver, Mari. Voy y me la enfrento, no. Le pregunto. Y me dice,
10: María,
8: déjala.
9: Me dice, perdón, ando buscando pues al chofer del tráiler. Oh, sí. Dice, ¿usted es su esposa? Le dije, pues fíjate que no, de seguro yo soy una igual que tú. Porque ya sabemos cómo son los perreros, o sea, ¿para qué nos hacemos? Y entonces...
8: Eso le contestaste tú a ella.
9: Penarilla y todo, el caso es que le dije, no te preocupes, yo sé de qué pata cojea, así es que no te apures, pero bueno. El caso es que nos hicimos cómplices y lo esperamos ahí...
5: No manches, oiga, ¿y cómo se veía la del taxi? Más joven, buenona, ya tiradona como el bueno, como la choc, no.
10: Pégale.
9: Tal vez un poco más joven.
8: Más joven y cuando te vio, se platicaron.
9: Platicamos y hasta fue y me compró un café para que no nos durmiéramos. Dijo, espérame aquí, ahorita voy a comprar unos cafés. Se fue y me trajo el café y no, pues ahí nos amaneció. No, nunca llegó el susodicho. Yo creo que le avisaron, pélate porque ya te andan buscando.
5: Entre ellos, chulada, le dijeron, como trailero, cobra 25. ¿Qué pasó? Oye, güey, se te juntó el ganado. Se te juntó el ganado, güey. Y el vato dijo, oye, güey, ya llegó llegó la del taxi, Simón. Y también llegó la vieja guanga de mi esposa. Se me vino, ahí está, güey.
8: No, ¿cuál vieja guanga?
5: Estoy diciendo que así hablan ellos.
9: No te pases.
5: Así hablan ellos. Yo, ese güey puso el cuerno y a mí me pegas.
10: Tú también no lo lleves a otro extremo.
8: ¿Tú también qué?
5: No, pero... ¡No!
8: Oye, María, bueno. Entonces, ahí te diste cuenta de que él, porque yo sé que los traileros, donde son el área de descanso, suelen invitar a chicas que ahí los vean, porque en el camarote, o como le llamen, en del tráiler, pues ahí es donde tienen sus aventurillas. Regresando, no te vayas, regresando me dices... ¿En qué momento ya se vieron los tres y ya habló con la otra? Si era la amante o nada más era una chica de un momento, regresando aquí en Martes de Infieles. Ya regresamos.
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10: Partis.

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1: Ay, ok, María, vas a ver a tu esposo donde tenía su trailer estacionado y llegó otra primero que tú. Te hiciste amiga de ella, sí. Lo esperaron, no llegó. Sí. ¿Hasta cuándo te tocó verlo y decirle, sé que andas con otra?
2: Sí. No, nunca llegó, hasta otro día me llamó y yo le dije, yo sé que te diste cuenta que te estábamos esperando, pues más te valió que no hayas llegado porque pues estábamos enojadas, tanto la socia como yo.
1: ¿Eh? La pregunta es, ¿era realmente la socia, era la amante o era solo una chica que de esas de que les pagan ahí?
2: No, era conocida de él, era amante de él.
1: ¿Ella te dijo que le prometía el cielo, las estrellas y todo?
2: Sí, claro. Y pues palabras conocidas no tienen testigos, o sea, uno sabe. Los hombres siempre te dicen, ay, es que como tú ninguna, por favor, hombre.
3: ¿Pero por qué no me crees esas palabras?
4: Pero es que no es malo decirles como tú ninguna, o sea, hay otras mejores, o sea, peores.
2: No mientes. Sí, lo que pasa es que la misma sopa aburre. Yo entiendo, por eso uno pues también tiene que echar su canita al aire, pues y luego.
4: Ah, se vengó.
1: ¿Te vengaste?
2: No, sí, me vengué, Y con alguien más joven que él.
1: ¿Y él lo supo?
2: Pues sí.
3: Si no, no es venganza, Choco, tiene que enterarse.
1: Ok, y entonces...
2: Ah, no, pues sí, para que duela.
1: ¿Terminó la relación o los dos siguieron juntos, pero nada más por las apariencias?
2: Terminamos, y quiero que sepas que hasta la fecha, no hace mucho todavía me llamaba, mira, el hombre nunca va a dejar a una mujer, aunque no esté tan buenota, no, o sea, los hombres no dejan a las mujeres, la mujer es la que dice hasta aquí.
1: Dicen, María, que un hombre nunca deja una buena mujer, aunque, como dices tú, hay otras cosas más allá de lo físico, porque el físico igual les va a cansar. Entonces, ¿ese hombre siempre te buscó?
2: La verdad que sí. Ah. Y ya definitivamente no, yo le dije, ¿sabes qué? No, tú por tu camino y yo por el mío, no hay problema.
1: ¿Tuvieron hijos?
2: Sí, también, perdón.
1: ¿Tuvieron hijos? ¿Cuántos?
2: No, ya él tenía sus propios hijos, yo tenía mis propios hijos.
1: ¿Cuánto duró la relación?
2: Varios años, como unos, ¿qué serán? 5 años, por ahí.
3: Oye, Choco, yo quiero hacer una pregunta a todos los traileros que nos escuchan. ¿Algún día se les juntó el ganado ahí donde se estacionan? ¿Algún día se les juntó el ganado? Olvídense de la carga, el ganado.
4: Llámenos 1-888-874-2656. Se les juntó el ganado. ¿Es verdad todos los mitos de los traileros? ¿Ustedes son infieles? ¿Es verdad que ahí donde hay áreas de descanso, como dijo la Choco, llegan las ¿cómo les llaman? Las cariñosas.
2: Llegan
4: las cariñosas y más.
1: Bueno, María, gracias por platicarnos esto. Ahí quedó, pues cuiden a sus mujeres y cuídense mucho. Esta fue otra historia de Martes de Infieles.
2: André, hasta luego.
4: A mí me hubiera gustado que esta historia hubiera terminado, Choco, en que María, cuando estaba esperando al vato ahí con la del taxi, se habían metido en el asiento de atrás del taxi y se habían besado.
3: Sí. ¿Cómo le enganchaban?
2: Ay, también al otro?
4: Se hubieran besado ustedes, decir que ella la agarrara del cuellito así, ¡oh!
2: Ay, qué asco.
4: Eres un marrano estúpido.
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11: Muy bien, nos vamos con el chocolatazo a Chihuahua y tenemos a Héctor. El chocolatazo es para Yolanda. ¿Ella es tu novia o tu esposa, Héctor?
12: No, es mi esposa por 20, casi 25 años.
11: Oye, es tu esposa, Héctor. Yolanda es tu esposa desde hace 25 años. ¿Y cuándo fue la última vez que la viste en persona?
12: Pues se fue el viernes pasado.
11: Oh, el viernes apenas se fue para Chihuahua.
12: Sí, sí, sí.
11: ¿Y tú le vas a hacer el chocolatazo a ver si no se anda portando mal por allá en Chihuahua?
12: El problema, a veces hay prioridades, como por ejemplo el estar tiempo juntos, ¿verdad? El estar tiempo juntos, el aprovechar pues todavía no estamos viejos. O sea, como para tener el relaciones, sexo, una vez por semana, dos veces por semana. Como que, oye, todavía me siento bien joven, me siento bien.
11: O sea, el problema es de que ella tiene tiempo y en vez de dedicártelo a ti o tener sexo contigo, pasarla bien, ella hace otras cosas y tú te sientes todavía con energía para hacer eso.
12: Sí, yo todavía estoy bien, pues estoy bien.
13: Te quedas al mirado porque todavía mi pájaro está furioso.
11: O sea, tú con energía, con todo, pero ella pone excusa siempre.
12: Y ella es la que... Yo entiendo lo de la menopausia y todo eso, pero ya pasó todo eso, ya pasó.
11: O sea, como que tú no eres su prioridad.
12: La prioridad de ella ha cambiado mucho últimamente, de que no quiere estar conmigo. Yo quiero saber. Usted sabe que muchas veces todo el mundo sabe, menos uno. O nadie le va a decir a uno, porque pues uno pues, tiene miedo, o respeto, o lástima, o no sé.
11: O sea, tú sientes como que te está engañando, y si te está engañando nadie te va a decir que te está engañando porque te tienen pena.
12: O sea, que todo puede pasar, ¿verdad? Todo puede pasar, ¿por qué no? O sea, no, le digo yo a mí, tengo una cuñada que es con cuña de ella. Mi cuñada está casada con mi hermano y son uña y mugre. Entonces le digo, yo le platiqué a mi cuñada y pues se haga cuenta que como papeamos le puedo quemar los pies y las manos. Y mete las manos por ella y los pies, se los queme y dice que no, que ella es una mujer acá.
11: O sea, ¿tú crees como que ellas traen algo ahí entre manos pero la cuñada no te dice nada, la defiende?
12: Sí, que jamás, o sea que son mis pensamientos llaneros, que yo traigo ideas en la cabeza, que nunca, cómo se me ocurre hacer pensar eso. Entonces,
11: o sea, te dicen como que estás loco. Oye, pero tú nunca la has engañado, le has puesto el cuerno y ahora, pues tu conciencia no te deja en paz.
12: Yo sé que de hecho, yo tuve dos mujeres antes de casarme con ella, con mi esposa.
11: ¿O antes de casarte tú ya andabas con dos mujeres?
12: Una de ellas, como lo estaban mis niños chiquitos. Y trató de reconciliarse conmigo para que yo dejara a mi esposa y mis hijos chiquitos y mantuviera los de ella.
11: O sea, que engañabas a tu esposa con esta mujer cuando tus hijos estaban pequeños.
12: Sí, estuve, pues sí, salí con ella. Salí con ella y estuvimos, pero hace 15 años.
11: Puede ser que tu esposa se haya dado cuenta de este engaño y puede ser que se esté vengando y tú ni en cuenta, ¿no? Y entonces, ¿qué le dijiste ahí a tu amante?
12: Que no, así la corté, claro, le dije, yo no voy a dejar a mi familia. Además, tú me dejaste por otro que tenía feria.
11: O sea, tú andabas con esta mujer mientras tenías a tu esposa y tus hijos pequeños. ¿Y por qué se alejó ella de ti? ¿Porque se fue con otro que tenía dinero?
12: Sí, ella me dejó por otro vato.
11: ¿Pero por el dinero?
12: Sí, por la lana y todo eso. No era ni lana del chavo, era lana de los jefes.
11: Bueno, entonces, en conclusión, ¿sí le has puesto el cuerno a tu mujer?
12: Y la otra morra, quiere que deje yo a mi familia.
11: O sea, ¿ahorita todavía quiere que dejes a tu mujer?
12: Otra morra.
11: O sea, ¿tienes otra parte de la que hablamos ahorita?
12: Otra.
11: Oh, my God, o sea, ¿y qué onda con esta otra con la que andas?
12: Sí, pues tengo mi, no se crea, aunque tenga ya mis 50 puntos acá, pero yo no quiero dejar a mi familia. ¿Sí me explico?
11: No, sí, claro, te entiendo perfectamente, pero digamos que ahorita Yolanda no te manda los chocolates a ti y se los manda a otra persona. ¿Tú con cuál de esas dos mujeres te vas a quedar?
12: Pues, primero que nada, necesitaría recuperarme del golpe emocional, ¿verdad?
11: Sí, claro, primero del engaño que te va a hacer Yolanda, ¿y luego?
12: Encontrarme yo mismo, ¿verdad? Encontrarme, porque, pues, o sea, imagínate el fregadazo, entonces, reencontrarme yo mismo, y, pues, soy la estructura, la columna de la familia, pero si llegara a pasar, todo puede pasar, pero si llegara a pasar que los chocolates van para otra persona, tengo que ser no un macho, pero un verdadero hombre y dejar mi casa.
11: O sea, que si descubres que te engaña, igual te vas y le dejas tu casa.
12: Dejarle mi casa a ella, salirme, no, no voy a pelear nada.
11: Oh, no. Bueno, eso lo dices porque ¿con qué cara? Pues la estás engañando con dos mujeres, pero entonces ¿con cuál te quedas de las dos si te engañara?
12: Yo creo que me iría con una, la más reciente, porque ella se divorció y nos reencontramos en Facebook.
14: You suck.
11: Oh my God, entonces eres un coscolín. A ver, vamos a marcarle, Héctor, a tu esposa Yolanda y a ver qué sucede. No haga ruido.
15: ¿Hola?
11: Sí, bueno, con Yolanda, por favor.
15: Ahí se la paso.
16: Bueno.
11: Bueno, con Yolanda, por favor.
16: Sí, ¿quién habla?
11: Hola, bueno, mira, mi nombre es Carla, yo te llamo de una compañía de chocolates. Nosotros tenemos una promoción, Yolanda, donde le mandamos unos chocolates en forma de corazón a alguna persona especial que tú tengas. Esto es solo para promocionarlos y darlos a conocer. Si tú tienes a alguien especial, nosotros le mandamos estos chocolates. Es totalmente gratis. No sé si tú tienes a alguien especial a quien te gustaría que se los enviemos.
15: Buenas tardes.
11: Sí, buenas tardes. Estaba hablando con Yolanda.
15: ¿Quién habla?
11: Sí, estaba hablando ahorita con Yolanda, que te pasó el teléfono. Te hablo de una compañía de chocolates.
15: ¿Quién le habla, por favor? Disculpe.
11: ¿Con quién hablo, perdón?
15: Con el hermano.
11: Tú eres el hermano de Yolanda. ¿Puedo hablar con Yolanda, por favor?
15: Con la hermana de ella, de Yolanda. ¿Buscas a Yolanda?
11: Sí, con Yolanda, por favor.
15: ¿Qué se le ofrece? No está ella, digo.
11: Pero ahorita estaba hablando con ella, ¿me la pasaste?
15: Sí, no, era mi otra carnala.
11: No, en serio, me la quieres esconder, ¿no?
15: ¿Quién le habla? ¿Para qué la editaba?
11: Bueno, es algo muy simple. Nosotros tenemos una promoción donde le mandamos chocolates a alguna persona especial que ella tenga y eso es todo.
15: ¿Entonces dónde los vas a enviar?
11: Pues a donde ella me diga que mandemos los chocolates, ahí los enviamos y es totalmente gratis, solo una promoción.
14: Se burló y colgó.
11: Héctor, ¿estás ahí?
17: Sí.
11: ¿Quién es ese hombre que contestó?
17: Es ese cuñado, el hermano.
11: O es el hermano de ella, pero ella sí contestó primero, ¿verdad?
17: Sí, sí contestó de ella.
11: Bueno, vamos a llamarle de nuevo, ¿ok?
17: No, ¿sabe qué? Mejor no.
14: ¿Ya le sacó, Choco?
18: No, que muy hombre, brody, con tres mujeres, a ver.
11: ¿Por qué ya no quieres que le hagamos el chocolatazo?
17: ¿Sabes qué? Es que estoy aquí, me agarraron cuando estoy aquí comprando un mandado. Mejor en otra ocasión le hablamos.
18: Márcale, Choco, de aseguro ya tiene a otro.
17: No.
11: ¿Ya no le marcamos? ¿Te dio miedo?
17: Sí, ya mejor así la dejamos. Así la dejamos.
18: Le tiene miedo al cuñado, ya le dio miedo aquí al brody.
11: O sea, primero dijiste que yo creo que sí te engañaba y ahora ya cambiaste de parecer, ahora dices, no, yo creo que mi mujer no me engaña.
17: No, pues que a lo mejor sí es cierto, yo le estoy inventando acá y pues son 24 años y casi 25 años y no tengo razón, no tengo motivo.
11: La verdad, o sea, en pocas palabras ya tuviste miedo, ¿no?
17: Y si ella descubre que la ando investigando acá, que se va a agüitar.
14: Vamos a marcarle, Choco, ahí se está marcando.
17: No, mejor ahí muere. Mejor ahí está bien, hombre, ahí está bien. Ahí nos vemos, pues. Tengo acá la leche y el mandado que ando comprando. Ándale, pues. Gracias, Feni, gracias.
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0: Señores, yo me he dañado solito, pero no les voy a decir cómo. Mejor vamos a escuchar la continuación de esta parodia que me pidieron de El Ranchero Chido siendo un testigo protegido. ¿Quiénes son los testigos protegidos? Los que de repente alguna vez anduvieron en malos pasos y después se arrepienten y empiezan a soltarle al gobierno todo el rollo, y el gobierno los perdona y les cambia el nombre, les pone pelucas y ya los manda a vivir donde nadie nos conozca. Es un testigo protegido. Entonces, El Ranchero Chido es un testigo protegido según esta parodia.
1: ¿Qué onda, primo? Pues una parodia, ¿no? Una parodia de que el ranchero Chido es testigo protegido, vatos. Y se da cuenta el Seleno, viri, viri, baramba. Le pone dedo, porque tiene pues un clavillo de todo el billete que le suelta. Pone dedo, se lo llevan al botellón, pero pues está allá.
2: En el episodio pasado.
3: O sea, que eres un testigo protegido. Eras de esos narcos que les quitaba los aguacateros. Les robaba los limoneros. Y era muy caro el limón por tu culpa. ¡Ranchero!
4: No, yo lo único... Te voy a decir yo por qué soy testigo protegido.
3: ¿En qué andabas? ¿Quién eres en realidad?
0: Siento que lloro como Rosenda Bernal con el Seleno.
4: Rosenda Bernal.
3: ¿Quién eres en verdad?
4: Yo soy testigo protegido porque una vez... encontraron una red de tráfico de perros que llevaban a China y los hacían pasar como pandas, y allá vendían como panda según ellos, pero eran perros de México al estilo Texcoco. Y yo les di una receta de carmelo. Carmelo son los que hacen carnitas ahí en Quiroga. Esa es como es una receta de familia que es como Coca-Cola que nadie sabe. Y yo les dije allá a los chinos cómo hicieran carnitas, estilo Quiroga, pero de perro, que parece panda.
3: ¡Ay, qué es eso! ¿Qué es esto? ¡Ay, dónde caí con qué hombre!
4: Y eso es lo que pasó. Entonces yo vengo siendo, pues, que me robé la receta de las carnitas Don Carmelo, famosas ahí de Quiroga. Se las vendí un chino, y aquel vende, según él, pues, carnitas de panda, pero no son pandas, son perros. Entonces, ya me descubrí, ya les dije cómo estuvo todo.

0: en el episodio pasado.
1: Ya estás llorando, estás peda. Ay, Seleno, que veras.
2: Eres un testigo protegido por andar vendiendo la receta secreta de Don Carmelo y sus carnitas a un chino. ¿Ves que los chinos todos se roban?
1: Pero a veces, pues por eso, pues que te... Es que con ese dinero que me dieron fue para comprar un ecuaro que yo siempre quise, que estaba bien en la casa en Michoacán, ahí enfrente, ahí en la lomita, se veía muy verde. Cuando no era de nosotros, y como quisiera un día tener un ecuaro de esos lleno de maíz, y ese día pues ya me salió el dinero para comprárselo al señor que ya había muerto, porque los hijos ya son huevones, no lo quisieron sembrar. Y les dije que me lo vendieran a mí me lo vendieron con ese dinerito de la receta secreta de las carnitas de Michoacán.
2: No me importa, voy a llamar a la policía. ¿Qué sigues haciendo lo mismo?
1: No, diga, toma, por favor.
0: Un día después.
3: This call is from the prison. Please, this call is from the prison.
2: Bueno.
1: ¿Por qué me echaste a la cárcel? Ahora aquí estoy en la cárcel, ahora qué voy a hacer yo aquí encerrado.
2: Ay, perdón, la reguera, no sé quién me va a dar para la renta.
1: Me estoy diciendo, parece esas mujeres que echan al bote al hombre y ahora a ver qué vas a hacer.
2: Es que tú no sabías que eras de esas personas que hacían esas cosas.
1: Era, te voy a decir algo, ahorita están grabando las llamadas, es lo más seguro.
3: This call is going to be recorded.
1: Ya salió allí. Nos están oyendo. Nomás quiero darte una clave, mira. Cilpazúchil. Ya está listo el cilpazúchil. Y uno, dos, tres por todos mis compañeros. Jugo de... Jumis de manzana.
2: Mira, yo no me quiero meter en problemas. Si alguien está grabando esto, please. No, don't do case. O sea, no hagan caso.
4: Don't do case.
2: I'm not with him. He called me.
1: Mira, quiero decirles a todos que Barney, encárgate de Seleno.
2: ¿Qué dijiste? ¿Qué? ¿Qué pasó? ¿Quién es Barney?
0: Una hora después.

0: ¡Oh, no voy! Me da miedo. ¿Quién es?
1: Celino mira por el agujero de la puerta.
0: ¿Quién estará? ¿Quién está? ¡Ay, es Barney!
2: Ábreme la puerta, sé que me estás viendo por el agujero, hijo de tu...
0: ¡Ay! ¡No! ¡Oh!
2: ¡Toma la puerta!
3: Ya fallé, chica.
2: ¡Oh! Eso te pasa por estar traicionando al ranchero chido.
0: ¡Oh!
3: ¡Mamá!
2: Me voy a tomar un selfie. Miren, viejones, súbanlo a Twitter.
3: Hoy no más.
1: Y así terminó la historia de Celeno por mitotero. Si tú conoces a un testigo protegido, favor de no decirle a nadie. Cuida tu vida. Un mensaje de Erazno y la Chocolata y nuestros patrocinadores.

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0: buenas tardes, feliz martes.
1: Buenas tardes, maestro.
0: Tuve la mini clase temprano, vamos con esta clase más larga. ¿Y cómo se cuadran las cosas para mí? Yo la verdad no las busco, a veces llegan solas, se me acomodan. Es como cuando tú estás bien acá, se te van a acomodar, brody. Hablemos de este audio. Temprano hablé de un audio que decía que por el hombre que las lastima, ellas se convierten en una persona mejor. Pues si eres una mujer inteligente, sí. Pero si eres una mujer tonta, el hombre, vas a decir que estás gorda por él, que eres y estás jodida por él, que esto por él. Entonces, hay mujeres que buscan en la tragedia de la relación cómo sobresalir y ser mejores. Y están las que buscan el victimizarse, el echarle la culpa a él, el pasársela de pedota, el pasársela de sufrida compartiendo memes que hablan de lo mal de los hombres, o sea, así, ¿no? Pero ahí vayan y escuchen el podcast para que escuchen todo. Bien, vamos con esto. Ahí les va este audio. Escúchenlo, por favor, detenidamente, y dice así.
2: Hay mucha gente que se queja mucho cuando digo esto, pero sí, la caballerosidad es machista. Está otro micromachismo que son los encubiertos. Esos son los sutiles. Esos están como encubiertos porque lo puedes ver como algo bonito. Y pega mucho porque es como, ¿cómo? Pero a mí me encanta que me traten bonito. Sí, o sea, es que tratarte bonito no es caballerosidad, es simple esencia. Uh-huh. Pero si hay actitudes que un hombre hace con una mujer solo porque es mujer y solo porque él es hombre, entonces es un micromachismo. Abrirte la puerta, darte la chamarra, pagarte la cuenta, todos estos siguen siendo como actitudes que remarcan que el hombre debe de proteger a la mujer, que el hombre está para proteger a la mujer.
0: Sí, esto es en serio. Lo que acaban de escuchar es una mujer.
3: No.
0: Y son de estas.
3: Déjeme vomitar, ¿dónde me vomito?
0: Y les digo, son de estas que andan de morado, y no incluyo a todas, pero ustedes saben de lo que hablo. No. Dice que el ser caballeroso es ser machista, ¿no? Ella dice, micro, mi madre, estás hablando de que es machista. ¿Cuál micro? ¿Cuál nada? Tú estás diciendo que es machista, alguien que te abre la puerta. Perfecto. Número uno, no hay que juzgar por el físico, pero hay mujeres que no son muy agraciadas. Y como ellas nadie las pela, no quieren que a las que las pelen, las pelen.
3: Sí, bravo, maestro, bravo. ¡Bravo! No quieren a las que las pelen, ya, las dejen de pelar.
0: ¿Sí me entiendes?
3: Magistral.
0: O sea, es como si yo dijera.
3: Magistral, maestro.
0: Imagínate el gordito, el hombre que dice, las mujeres nada más quieren a los hombres, nos abren la puerta, güey, a ti nadie te abre la puerta. Por eso a ti no te importa. Entonces, estas mujeres dicen que el hombre cuando le da la chamarra a la mujer, ¿no? Que sales del antro, sales del antro.
3: ¿De qué se acordó, maestro?
0: Yo me acordé de aquella vez, sí. Dice que cuando sales del antro.
3: Yo también tengo. Tengo que decirme eso, perdón.
0: Sí.
3: Una vez el Doggy y yo salimos de un antro con unas pieles, pero de wow, de 10. Y la morra llevaba frío. Y yo le di mi chamarra con la que yo sí iba. Y el maestro le dice a la morra, oye, ¿tú no vas a dar mi chamarra a mí? El maestro le dijo, no. ¿Por qué? Porque yo también tengo frío.
0: Pero esa fue la historia de la noche, ¿no? Y además yo me tenía que cuidar mi garganta. Le dije, ¿sabes qué? Yo también tengo frío. Pero íbamos cerca, ahí estaba a donde íbamos a entrar. Entonces, por eso, pero a ver. Abrí la puerta, mujeres que me están escuchando, que le acaban de cambiar brodis. Dice esta mujer que es machismo. Darle la chamarrita es machismo. Todas esas cosas que el hombre hace son machismos. Escuchen otra vez el audio porque, está mejor regresando, ¿verdad?
3: Bravo,
0: les pongo el audio. Ahorita regresamos, señores. Soy el maestro Doggy porque hoy la voy a acabar. La voy a acabar, pero no a ella. No a ella, no se lo tome personal, a su ideología. Volvemos. Bien.
3: Gracias, maestro. ¡Lo amo!
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0: Buenas tardes, muchachos, le van cambiando. Escuchemos para que vean de qué estamos hablando esta mujer.
1: Hay mucha gente que se queja mucho cuando digo esto, pero sí, la caballerosidad es machista.
0: La caballerosidad es machista, dice ella. O sea, ser caballero es ser machista. Así que, si usted es machista, es gacho con las mujeres y es machista, pero si usted es bueno con ellas, ¿qué cree? También es machista.
2: ¿De qué estamos hablando?
0: Y sigue esta, escuchen más.
1: Está otro micromachismo que son los encubiertos. Esos son los sutiles. Esos están como encubiertos porque lo puedes ver como algo bonito.
0: O sea, están los machistas que traen disfraz, dice ella, los sutiles.
1: Y pega mucho porque es como, ¿cómo? Pero a mí me encanta que me traten bonito. Sí, o sea, es que tratarte bonito no es caballerosidad, es simple decencia. Pero sí hay actitudes que un hombre hace con una mujer.
0: ¿Se dice cómo se contradijo? Al inicio dijo que la caballerosidad es machismo. Y ahorita dice que la caballerosidad...
1: Es que tratarte bonito no es caballerosidad.
0: Tratarte bonito ya no es caballerosidad.
2: Entonces, ¿de qué estamos hablando? A ver. Se nos fue ese borrego sin...
0: Sí, aquí va más, aquí va más.
1: Es simple esencia, pero si hay actitudes que un hombre hace con una mujer solo porque es mujer y solo porque él es hombre, entonces es un micromachismo.
0: O sea, vuelvo a repetir, escuchen bien por qué ustedes son machistas. Si hacen qué, diles, muchacha.
1: Abrirte la puerta, darte la chamarra, pagarte la cuenta. Todos estos siguen siendo como actitudes que remarcan que el hombre debe de proteger a la mujer. Que el hombre está para proteger a la mujer.
0: O sea, ella dice que el hombre no está para proteger a la mujer. O sea, si un día, Brody, tú vas por un callejón o en la mañana, ¿no? Que salga a correr a las 5 de la mañana una muchacha y de repente ves que un güey la quiere abusar o violar, no la ayudes. Ella tiene que poder sola. Porque si tú la ayudas a que el otro güey no abuse de ella, tú estás siendo un güey machista. Porque la ayudas nada más porque es una mujer, bro. Entonces no lo hagas. Pero no se crean, no podemos caer en este tipo de juegos. Déjenme decirles que hay muchas mujeres enojadas con estas mujeres. O sea, no nada más yo. O sea, hay mujeres que he visto yo que han dicho, estas ya vienen a madrearnos todo el asunto. O sea, el hombre es hombre, mujer es mujer, tenemos características diferentes y obviamente hay mujeres que sí tienen que salir por sí solas adelante y así no hay quien les abra la puerta y se entiende. Y hay hombres también que no tienen con quién, en dónde ir a guardarla y todo, ni modo. Pero en general, el hombre tiene la esencia y el ser caballeroso y cuando aprecias a alguien o pues quieres algo... sueles abrir la puerta, ponerle la chamarrita cuando hace mucho frío, pagar la cuenta, y no es malo. ¿Se acuerdan de lo que hablé ayer, de la muchacha que dijo que ella no quería menos, un hombre que fuera menos que su papá? ¿Se acuerdan?
2: Sí, sí, sí, claro.
0: Pues, ¿qué creen?
2: ¿Qué?
0: Escuchen el audio de ayer, un pedacito de lo de ayer, escucha. Dijo que ella dejó a su esposo por infiel, ella quería uno como su papá. ¿Cómo era tu papá, muchacha?
3: ¿Tú crees que lo voy a permitir en mi vida? Cuando el hombre, mi héroe, me dijo, esto es lo mínimo, nos abre la puerta, nos trata como reinas, nos dio así como que, este es el mundo, mijita.
0: O sea, el papá...
2: Maestro, voy a explotar.
0: El papá... Yo no quiero a alguien menos que mi papá, que me tratara como una reina, me abría la puerta, y todo lo demás, yo quiero un hombre así. Ahora viene esta, dice... O sea, estas dos morras se deberían de pelear entre ellas. Esta debería decir, mi papá lo amo porque era ese caballeroso que me trataba bien. Y la otra, no, güey, tu papá era machista, necesitas agarrar a un güey que te maltrate. Ah, no, perdón, alguien que no te maltrate. ¿O cómo? Güey, ¿qué está pasando?
2: No, eso ya se salió de control, maestro, Ya no
0: se salió
2: nada.
0: Se salió hasta que llegó el maestro Doggy y va a poner las... Otra les voy a acomodar las cartitas, ¿cómo va?
2: Gracias, maestro, muy bien. ¡Doggy!

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6: 3, 2, 1.
7: Muy buenas tardes, soy el maestro Doggy. Escuchen este audio, ¿ok? A ver, audio número uno.
8: El hombre, mi héroe, me dijo, esto es lo mínimo, nos abre la puerta, nos trata como reinas, nos dio así como...
7: Esa mujer describe a su padre que lo mínimo que quiere es un hombre caballeroso, que le abra la puerta y todo lo demás. Y hoy, hablando de esta mujer...
9: Solo porque es mujer y solo porque él es hombre, entonces es un micromachismo. Abrirte la puerta, darte la chamarra, pagarte la cuenta.
7: ¿Ya vieron? Entonces, aquí les van una conclusión triste y la van a llevar todas. ¿Verdad que ahora ya hay hombres que no se quieren casar? ¿Verdad que hay menos hombres queriéndose comprometer? ¿Verdad que hay menos hombres que duran casados? Bueno, La respuesta es que nosotros estamos viendo en la mayoría de ustedes que están confundidas y son una pedacera. Es la verdad. No podemos entregarnos y casarnos y llevarlas al altar y ser esto y lo otro. Es que son una pedacera. Perdón. De por sí, vienen con mena personalidad los chavitos de ahorita por los papás mandilones y las mujeres que tienen. Y luego ven que enfrente, pues no hay nada que los inspire tanto, que es puro mugrero. A una sí la abrazas y a la otra no, y el otro sí quiere, y la otra la besas, y el otra, ¿por qué no le rogaste, güey, cuando te dijo que no era que sí? Y a la otra que te dijo que sí, en realidad, güey, era sí, ¿cómo no, güey? Obvio que no. O sea, entonces, eso se agrega y es una mezcla perfecta para decir, zafos. Y la otra es, ustedes que me escuchan, brodis, alumnos míos, en algo sí tiene razón esta mujer, la morada. Así le voy a decir.
10: ¿La mujer morada?
7: ¿Por qué? Si ustedes van entrando al 7-Eleven y no dejan la puerta abierta porque viene un hombre, nada más si fuera mujer, estamos mal, brody. Tenemos que ser buenas personas, amables y decentes. No solo porque venga una nalga, le abres la puerta. Yo me ha tocado estar en el avión y me ha tocado picharle un drink a un güey que va a un lado de mí. Y hasta se ha sacado de onda. Pero es por amabilidad. Si le puedes comprar un drink a una vieja, se la puedes disparar a un compa, a una chela en la barra.
10: Cortés, cortés.
7: Claro, se está acabando eso. Ahorita regreso para decirles que un verdadero hombre no necesariamente tiene que ver nada más el güey que queda bien con la mujer. Ya volvemos.
10: ¡Bravo! ¡Bravo! ¡Bravo! ¡Bravo!
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0: solo porque él es hombre, entonces es un micromachismo. Abrirte la puerta, darte la chamarra, pagarte la cuenta, todos estos siguen siendo como actitudes que remarcan que el hombre debe de proteger a la mujer, que el hombre está para proteger a la mujer.
1: Muy bien, sí, dice ella que es machismo el que seas muy caballeroso con ellas. Yo creo que sí puede ser un y te voy a ayudar, morra, para si quieres volver a grabar otro video. Y si me escuchas, pues te voy a ayudar, ¿ok? Y te vas a ver muy bonita. Podría ser tu productor o no sé qué haces. Pero donde sí puedes tener razones de que un hombre no necesariamente es que sea machista, mensa. No, no, no, no es machista. Esos güeyes se les llama queda bien. En España lo aprendí. En España lo aprendimos. Son un pagafantas. Es aquel güey que si ve a un viejito, no le da su chamarra. Ve el viejito muriéndose de frío, no le dan la chamarra. Si fuera una vieja nalgona, sí. Estos güeyes ven que en la calle se le descompuso el carro a un compa, a un señor, no se van a bajar a ayudarle. Pero si ven una vieja, y más si está 2, 3, sí se van a bajar a ayudarle, ¿ok? Estos güeyes no son ni machistas ni micromachistas. Son güeyes que da bien. Que en su cabeza, calenturienta y tonta, creen que cada que hagan esto les van a poner un altar y se van a echar a la vieja, ¿no? Entonces, déjame te ayudo, no es machismo. O sea, es un güey que está buscando algo en regreso. Y te voy a dar un gran ejemplo. Poniendo en redes, queriendo quedar bien, estos güeyes mandando regalos, todo eso. Eso no es machismo. Eso se llama los queda bien. Yo por eso el otro día decía, cuidado con... Les di la definición de la palabra adular, ¿no? Es aquel que le echa muchas flores a alguien para conseguir algo. O sea, les voy a dar un ejemplo. El Carin León, ¿no? Estás ahí con él y ¡pum! Es que tú eres... ¡Bum, bum! Porque quieres boletos. Porque quieres esto y lo otro. O sea, no es real, ¿no? Yeah. Entonces, compartan estas clases de ayer, las de hoy. Son muy buenas, de verdad, se los digo. Y encuéntrenme como el maestro Doy. Buena tarde.

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0: Eso, hazle como un perro.
11: Como me he hecho.
0: Hazle como un perro, ladra como un perro.
11: Oh.
0: A ver, Doggy.
12: Wow, wow.
0: ¿Eraslo? A ver, Chucho, hazle como un perro.
11: Ah, oh, perro.
0: ¿Ya lo ven? Bueno, hoy es el Día Mundial del Perro. Y obviamente todos decían que la magia de la radio era cuando un locutor decía que tenía un perrito a un lado de él o de ella, y toda la gente se imaginaba un perro diferente, ¿no? Y cuando vino la televisión decían, mira, aquí está el perro, y era nada más un perro. Y era lo bonito en la radio, imaginarte miles de perros, y aquí tengo muchos. Por ejemplo, ladran diferente.
11: Yo, por ejemplo, cuando te veo, también veo tu perro, Choco.
0: Qué bueno, Garbanzo, ya vas obviamente agredirme sexualmente, ¿no?
11: No,
0: yo... A ver.
11: Pues tu perrito chihuahua bonito, esponjadito, nada más.
0: ¿Dónde lo ves?
11: Así como al lado tuyo, como
0: estúpido
11: una nubecita.
0: Estúpido eres. Abogada, ¿cómo está? Muy buenas tardes.
13: Buenas tardes, Choco. Buenas tardes a todos en cabina. ¿Cómo están?
0: Muy bien.
1: ¡Eso! Oye, abogada, ahora vamos a hablar del proceso consular, ¿o de qué?
13: Sí, el proceso consular, que es cuando una persona tiene que pedir su residencia afuera de los Estados Unidos. Les voy a platicar quién lo tiene que hacer, por qué se tienen que preparar antes de salir y también qué deberían hacer para poder tener una entrevista exitosa.
0: Muy bien, bueno, pues hablemos del proceso consular, que es saber cómo prepararse y cómo hacerlo. Y mi pregunta es esa, ¿qué significa exactamente, abogada? En términos pues más sencillos para gente como el Garbanzo, cuando una persona le dicen que tiene que hacer su proceso consular.
13: Claro, esto es muy sencillo. Para pedir la residencia la pides adentro de los Estados Unidos o afuera de los Estados Unidos. Adentro se llama el ajuste de estatus y afuera se llama el proceso consular. Típicamente las personas que tienen que hacer el proceso consular son las que entraron a los Estados Unidos la última vez de manera ilegal. Pero también una persona que nunca ha entrado a los Estados Unidos, que actualmente se encuentra fuera del país, pero también que cuenta con una petición familiar o tal vez una petición laboral, puede hacer el proceso consular, ya que no está adentro de los Estados Unidos. O algo muy sencillo, el proceso consular es pedir la residencia afuera del país.
1: Ahí está.
11: Bien.
0: Y bueno, ¿y cómo deben prepararse físicamente, mentalmente las familias semanas antes o qué requieren antes de este viaje?
13: Claro, bueno, hay que recordar algo, que nunca tienes la garantía de que todo va a salir bien. No te podemos garantizar de que te van a aprobar la residencia ese mismo día. Incluso el mismo día de la entrevista, típicamente te van a decir, gracias por venir, tenemos todo lo que necesitamos, o tal vez falta un documento, pero tenemos que revisar tu caso más a fondo. Así que es importante saber dónde se van a quedar por una, dos, tres semanas, depende de qué tan largo pueda ser su caso. Y también recordar que te van a hacer un examen médico afuera de los Estados Unidos. El examen médico es para saber si tienes alguna enfermedad contagiosa o tal vez si usas drogas. Hay personas que salen del país y fuman marihuana antes de salir y luego eso sale en el examen médico y te pueden negar la residencia. O tengan mucho cuidado y por eso sí deberían tener un abogado antes de salir del país.
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1: Garbanzo, ¿qué se celebra hoy en la historia de la humanidad?
11: En la historia de la humanidad se celebra que estamos vivos, ¿no? Creo que eso es para celebrar, más que nada.
1: No pensé que te acordaras de que en 1969 por primera vez Armstrong pisó la luna, pero no, pues...
12: Como no es verdad, brody, no sabe.
0: Bueno, vamos con la siguiente pregunta muy importante. Proceso consular. Abogada, ¿qué tipos de documentos originales son esenciales que las personas empaquen, que tienen que llevar este día de su entrevista?
13: Cada caso es diferente y por eso es tan importante hablar con un abogado antes de salir a tu entrevista, porque solamente un abogado te va a decir para tu caso específicamente qué documentos tienes que llevar, pero típicamente tienes que llevar todo lo original. Por ejemplo, las actas de nacimiento originales tuyas, de tus hijos, actas de matrimonio, actas de divorcio, si te has casado en el pasado. También si tienes penales, antecedentes penales, y ya se resolvió ese caso, tienes que llevar las disposiciones de la corte. También si, por ejemplo, has tenido cualquier encuentro con la patrulla fronteriza, tienes que asegurarte de que no te hayan dado una deportación. Por eso, antes de salir, tienes que pedir los follas con un abogado, repasar tu caso con un abogado, y solamente así vas a saber exactamente qué documentos llevar para que tengas una entrevista exitosa.
11: Bien.
0: El famoso FOIA, donde está todo tu récord ahí para que vayas más seguro. Ahora, abogada, ¿qué preguntas suelen hacer los oficiales ahí en el consulado cuando las personas ya están pues sentadas en esa entrevista?
13: Pues te pueden hacer lo que ellos quieren y tienen muchísima discreción. Y recuerden que nadie puede entrar a esa entrevista contigo. Aunque tengas un abogado, tienes que entrar solo a la entrevista cuando haces el proceso consular. Pero típicamente te van a preguntar sobre tu historial criminal, migratorio, sobre tu familia, tus hijos, tus matrimonios. También te pueden preguntar sobre tu historial de trabajo. Y algo muy importante, el oficial que te hace la entrevista ya tiene todo tu historial en su pantalla. Te hacen muchas preguntas también para ver si estás diciendo mentiras o si vas a decirles la verdad. Porque si ellos ven que tú les estás mintiendo, entonces esa también puede ser razón para negarte la residencia.
11: Tómala, papá.
1: Yo he escuchado que las mujeres y estos de migración te hacen preguntas que ya saben que sí es mentira o verdad, güey.
11: O sea, sí, más vale decirlo.
0: O sea, ellos ya saben.
1: Sí, eso es como que, oye, tú entraste tal año, tú no, aquí tengo. Hacen las mujeres.
0: Tú, ¿hiciste esto?
1: No.
0: ¿Y esto?
1: Ah, sí sabías. Aquí son igual.
11: Tú le estabas poniendo a prueba a ella.
1: O sea, entonces, si son iguales, nada más llévales, Brody, un anillo.
11: Ah,
1: un diamante.
0: Ok, muchachos, estamos hablando de algo serio, que personas están ahí listas para ir a hacer su... ¿Cómo se llama su entrevista? Y ustedes payaseando bien. Bueno, una vez terminada la entrevista, abogada, ¿qué debe de hacer la persona mientras esperan los resultados finales?
13: Bueno, tienen que esperar. Y yo sé que esto es lo que causa mucha preocupación. Tengo clientes que salen a Ciudad Juárez y luego me están llamando que todavía ya pasó una semana y no saben qué está pasando. Están muy preocupados. Pero también tienen que recordar que los oficiales se tardan muchísimo. Tienen muchos casos que están estancados, que tal vez tienen que pasarlos por varios supervisores o que tienen que hacer una investigación más profunda. So, en realidad, después de la entrevista, el oficial te puede decir, gracias por venir, no necesito nada, pero tengo que investigar tu caso antes de darte una decisión. O te puede decir, ¿sabes qué? Se te olvidó traerme tal documento, mande este documento y luego te puedo dar una decisión. Pero es muy normal que no te digan ese día si te van a aprobar o no. Tienen que esperar y típicamente la espera puede ser de 2-3 semanas, a veces hasta 3-4 meses. Cada caso es diferente, pero lo importante es que tengan mucha paciencia y que vayan bien preparados para que no vaya a suceder algo malo.
11: Claro, claro.
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1: Bien. Ya saben, así que llámenles y todas las preguntas que tienen que ver con esto. Yo me acuerdo, abogada, en el 93, Ciudad Juárez, Chihuahua, diciembre del 93. Llegamos ahí con toda la familia a esa famosa entrevista, exámenes físicos y todo el rollo, güey, y uno está más morrillo. Yo me imagino, mi jefe andaba nervioso, y ahorita pasan los años y pienso mi jefe por lo que pasó, ¿verdad? De pues no tenía lana, güey, que pedía prestado, y hay raza que saben que es algo tan serio, güey, y no agarran abogado, y a veces la gente la riega, güey, lleva sus papeles, no llevan papeles que tienen que llevar, y al último lo regresan, le dicen, ya después les damos otra cita, y hasta en un año, güey, o quién sabe cuándo, ¿no, abogada?
13: Sí, por eso, y tienen que tomarlo muy en serio, porque solamente te dan una oportunidad para llevar todos los documentos, ir bien preparado, saber cómo contestar todas las preguntas, porque falta de un documento o contestas algo incorrectamente por los nervios, puede retrasar tu caso muchísimo, así que no lo tomen a la ligera, es algo muy importante y es algo que tienen que tener preparación de un abogado.
11: ¿Por qué sacaste tu pañuelo?

0: ¿Por qué sacaste tu pañuelo, Choco?
1: No, Erasmo siempre con sus historias me hace llorar, de verdad. Entre tú y Piolín con sus historias me van a matar de tristeza.
2: Nada más. Es que haya regresado. Aquí no tienes sentimiento, güey. Nomás no estás llorando, garbanzo. Ay, crucé en una cajuela. Ay, cuando me agarró el coyote me estaba tocando. ¿Qué dice? ¿Verdad? No dice nada.

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